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5: Para los amigos de la Perla Tapatía, ahí le va este corrido, se llama Hay Niveles, los dos carnales.

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Bueno, las 7 con 9 minutos. ¿Qué tal? Buenas noches. Las 7 con 9 minutos. Un placer saludarles. Que les habla Yermayel González. Estamos listos en cabina ya para presentarle bonita música. Hoy es el día miércoles 17 de junio del año 2026. Hoy venimos con todo. Aunque venimos con todo y con música ranchera, grupera, corrido, música de banda de todos. Bueno, son las 7 con 9 minutos. Ha estado un Gali Galeano. Bueno, quiero agradecer antes de todo a nuestro Padre Celestial, por dar nuevamente esta nueva oportunidad de trabajar para ustedes en este miércoles.

Muy bien, era Gali Galeano, yo pago la cuenta. 7:14, las 7 de la noche, 14 minutos en la número 1. 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Son las 7:16 minutos. Las 7:16 minutos. Vamos a avanzar con más música. Siempre a través de la mera, mera.

Son las 7:18 minutos, las 7:18 minutos. 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Saludos, muchachos, que están siempre trabajando y escuchándolos. En Broquera Sorto no apagan la radio, el día que amanece hasta que anochece. Es Radio Ranchera. Hoy, o sea que ahí es sector Radio Ranchera, ahí en Broquera Sorto. 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Las 7:21 minutos, son las 7:21 minutos, más musiquitas bonitas rancheras.

bien, muy bien. Son las 7:24 minutos. Las 7:24. 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Las 7:24 minutos, vamos a seguir con más. Siempre para mis buenos amigos allá, para Tito Rodríguez, Daniel Funes Cárcamo y también su esposa Marlene Yolani. Allá están siempre pendientes, allá en California. Para mi amigo José Mejía en Atlanta, también López está trabajando y escuchando a todo Mecate, también la mera mera ahí, José Mejía allá en Atlanta. Son las 7:25 minutos. 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Las 7:24 minutos, vamos a seguir con más. Siempre para mis buenos amigos allá, para Tito Rodríguez, Daniel Funes Cárcamo y también su esposa Marlene Yolani. Allá están siempre pendientes.

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Bueno, las 7:31 minutos. 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Bueno, estaremos por acaso a las 7:32 minutos. 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Vamos a seguir con más música. Son las 7:32 minutos. 7:32, ahí está Banda Arcángel R15.

Bueno, seguimos a las 7:30. 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

0: Muy bien, son las 7:40 minutos. Las 7:40 minutos. 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Son las 7:41 minutos. Las 7:41 minutos. 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Las 7:42 minutos, 7:42 minutos, vamos a ir al cambio, venimos después del cambio comercial.
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0: Bueno, seguimos con más, son las 7:45 minutos. 7:45 siempre para Tito Rodríguez, que era la pancha, me dijo, ¿verdad? Bueno, vamos a buscar ahorita la pancha. Y también la piedrecita ahí para el primo Daniel Funes y Marlene Yolani, allá en California, ahí me están escuchando. Saludos. 7:45 minutos. Por acá tengo más saluditos. Tengo, dice por aquí, quiero que me complazca con una canción, una guitarra llora. Soy Belén de Coyoles Aldea. Un saludo para mi papá, Julio, por ahí va, Julio. ¿Ok? La 7:45, ahí está entonces la participación de Banda MS.

0: estaba la participación de Banda MS. A lo mejor son las 7:49 minutos. Siempre para Tito Rodríguez, quiere escuchar allá en California, quiere escuchar Los Ojos de Pancha. Y el primo Daniel Funes Cárcamo y Marlene Yolani, su esposa, me están también escuchando, piden también La Piedrecita. Bueno, vamos a estarles complaciendo. Son las 7:49 minutos. Las 7 de la noche, 49 minutos. Ahí está entonces para Tito Rodríguez.
1: ¿Ontas, Pancha? ¿Ontas? Ahí estás. Pues ahí te va.

0: Quiero hablar con Pancha.
1: Bueno, ¿quién habla? ¿Pancha grande o Pancha chica? Pues me confundí porque están iguales de panchona las dos, ¿eh?
2: No está Panchita. Se fue para el otro lado. A las piscas.
0: Con razón, yo lo estoy cantando polka. Ya está allá con los güeros. Pues le voy a cantar rock and roll ranchero. ¡Échale!

ustedes paren la rock and roll. Qué bonito acabaron, hombre, igual que empezaron. Ya llegó Pancha, raza. Bueno, Pancha, ahí estás. ¿Cuándo llegaste? Estás panchando. Válgame Dios, qué mujer tan hacendosa. Pues ya que estás aquí, ¡que venga la polca!

Ok, estaba Pipo Ramírez complaciendo ahí a Tito Rodríguez allá en California. Allá me están sintonizando. Saludos. Son las 7:53 minutos. 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Son las 7:54 minutos. 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Ahí está listo, ahí en sus tres consultorios, en el Hotel Martínez, ahí frente a la cosecha. 7:55 minutos, 7:55, más complacencia. Después venimos con una guitarra llora ahí, para complacer.

Ok, son las 7:58 minutos. Las 7:58 voy a conversar ahí en Coyoles Aldea. Saludo para su papá Julio de parte de Belén. ¿Qué tal, Belén? Buenas noches. Ahí le complazco con Los Temerarios. 7:58 minutos.

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1: Las 8 de la noche en punto.
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2: Bueno, son las 8:06, las 8:06 en la mera 8:06. Voy a saludar para Pelé y Leslie Sánchez en el carril, ahí están siempre en sintonía. Pelé y Leslie Sánchez en el carril, ahí que la pasen bien. También quiero saludar para Leco y José ahí en Viejo Méndez. A todos los amigos en Viejo Méndez, saluditos. Para José Chiritos y también para Monchín Ruiz ahí en Nuevo Méndez, Nuevo Méndez. Para Jorgito Juárez y Milo Juárez también les saludamos. Y a los amigos siempre allá en California, el primo Daniel Funes Cárcamo y su esposa Marlene Yolani. Espinosa, mejor que la pareja, ¿eh? Allá en California me están sintonizando, y también para Tito Rodríguez. Por acá tengo saludos para... Hermano, buen día. Buen día. Buenas noches. Tal vez me puedes conversar entre besos, entre golpes y besos, los plays de Olancho. ¿De parte de quién? Y no me pone quién aquí, este amigo, hombre. Solo, y no me pone dónde me escucha. Pero creo que es en la Unión Americana, yo creo que sí. Las 8:07.

las 8 con 10 minutos, las 8 con 10 minutos, Ronaldo, Cristiano Ronaldo, está en la boca de muchas personas de todo el mundo, por lo que hizo el papel que hizo hoy, que no pudo anotar ni ganó su selección de Portugal. No pudo ganar contra esta selección de Congo. Estas selecciones pequeñas siempre meten problemas, ¿verdad? Siempre. Entonces, y lo peor que ya jugadores como Mbappé han anotado goles. Messi anotó 3 y pudo haber sido expulsado a Messi, pero como fue Messi no lo expulsaron también. Pero tranquilos, lo que hizo Messi al inicio del Mundial lo va a hacer Ronaldo al finalizar el Mundial, ¿verdad? Entonces la gente está hablando mucho de Ronaldo. ¿Qué pasó? No ganó Portugal ni Ronaldo pudo anotar. Pero tranquilo, no pasa nada. No pasa nada. Lo que tiene Ronaldo no lo tiene Messi. De repente, de un partido a otro cambia todo. Y después ustedes se van a acordar de lo que yo les estoy diciendo. Se acordarán de lo que yo les estoy contando ahí. Y Portugal es una de las selecciones favoritas también para llevarse el Mundial también. Con otras 3 selecciones más. Entonces, esperemos. Esperemos a ver qué pasa. Cristiano Ronaldo se postula ahí para anotar goles y que su selección gane. Y también es el mejor jugador del mundo. El mejor jugador del mundo. Un jugador que no rechaza a nadie. Entonces, esperemos. Yo soy fanático a Cristiano Ronaldo y sé que el hombre de un momento a otro va a reventar con sus goles. Como le digo, Messi anotó 3 al inicio. Y Ronaldo no lo hizo, o sea, Ronaldo lo va a hacer al final y lo va a hacer para golpear más a la gente que por lo menos está hablando de él ahí. Las 8 con 12 minutos, quiero saludar siempre, voy a complacer ahí para Marlene, Yolani, es la esposa del primo Daniel Funes Cárcamo, allá en California. Aquí le complacemos. 8 con 12 minutos.

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3: Bueno, seguimos con la música, 8:17 minutos, son las 8 de la noche, 17 minutos en la mera mera. 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Pues entonces, con más música, son las 8:18 minutos.

Lo quiero saludar siempre para Pelé y Lely Sánchez en el carril. Ahí están siempre en sintonía de la mera mera. Mi buen amigo Pelé y Lely Sánchez en el carril. Ahí les saludamos. Ahí que la pasen bien escuchándolos. Ahí también en la zona también de Coyoles Caserío, en Coyoles Central. Siempre ahí, siempre pendiente de todos los amigos. Ahí en Medinas y en Las Flores, ¿qué tal? La familia España en Las Flores. Un saludo cordial para todos ellos. También allá en Briones. ¿Qué tal? ¿Cómo está mi gente? En Briones. Son las 8 más 21 minutos.

Son las 8:25 en la colonia Miraflores, en la Jauja Arriba, salud. Bueno, para Joaquín en la 21 también, por ahí siempre pendiente. 8:25 minutos, son las 8:25 allá en Guata, Olancho, me piden Corazón Herido. En Guata, en Olancho, saludos. Bueno, por acá teníamos un mensaje, vamos a ver qué canción es la que me piden por aquí. Hola. Son las 8:25 en la colonia Miraflores, en la Jauja Arriba, salud. Bueno, para Joaquín en la 21 también, por ahí siempre pendiente. 8:25 minutos, son las 8:25 allá en Guata, Olancho, me piden Corazón Herido. En Guata.

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1: No, no le entendí nada. Solo los perritos salieron. Un montón de perritos salieron ahí en la tienda. No le escuché nada, mi amigo. Bueno, me voy a mandar ahí, por favor, para complacerle, porque yo solo escuché un montón de perritos ahí en la tienda. De uno iba pasando algún otro perrito ahí. Por eso no le entendí mucho la canción. 8:26 minutos, son las 8:26 minutos.

Rimazo Ruizman Martínez, saludos allá en el Coyolar, saluditos. Al Rimazo Ruizman Martínez, le saludamos allá en el Coyol, están conectados ahí, primo, saludos. También para mi pequeño Isaac González, con su abuelo ahí, Juan y Miriam ahí. Ahí están en el Coyol, siempre pendientes. Para Anthony, para Leida y también para Bonilla, saluditos. Bueno, son las 8:30. 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Atención, saludos para Marvin Robinson, ahí para Dingo 6 Puerto. ¿Qué tal, compañero? También para Nicole, también para Nessie. 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

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Son las 8:30 minutos. Voy a complacer allá en Guata. Ahí hay una amiga que siempre escucha la programación. Aquí le complacemos.

la música de los Tigres del Norte, conociendo allá en Guata, Olancho. Saludos. A mi amigo Otilio Ayala, también saludito ahí. A Otilio Ayala. Saludos para Byron Pacheco, ¿qué tal? Santos Suárez. Marcia Ruiz, también saludos. Muchísimas gracias. Son las 8:34 minutos. Las 8:34 minutos ahí en Cruzeta, en salud a los al primo ahí, y también para Luisa. Armando Bustillo y Luisa, que es su esposa ahí. Ya tenemos una mira a esta familia. Una vez se desatiende a los amigos y a la familia. Hay que visitarlos, hombre, por favor. Hombre, fíjense que voy a tener que ponerme pila a visitar todos los amigos que a tiempo no visito. ¿Verdad? Porque nadie sabe, pa. Nadie sabe, ¿va? Entonces después uno queda a compensar ahí cuando una persona parte de las manos del Señor. Ojalá que no, pero vamos a indicarlos a visitar más los amigos y familia y amistades. Marcia Abril, saludos para Hechos Reales, para Centeno, ¿eh? Por ahí, ¿qué tal? Son las 8:35 minutos, 8:35, 25 estaremos en las 9, faltan 25 minutos, estaremos en las 9. Para Luis Martínez, saludos para, vamos a ir para Gretel Sevilla, ¿eh? Ignacio Martínez, para todos ahí, claro, saludos cordiales para todos ahí. Voy a presentarles algo de los Johnnys.

Son las 8:38 minutos en la mera mera. Siempre los saludos ahí para José Mejía allá en Atlanta. Me está usando un buen amigo José Mejía en Atlanta. Y también en California ahí para Daniel Funes Cárcamo, el primazo, y también su esposa Marlene Yolani. Saludos. Y para el amigo también Tito Rodríguez, por ahí siempre conectados con la mera mera Radio Ranchera. Voy a saludar por acá ahí en Uyuca, Rancho del Bambú. Ahí están siempre pendientes los primos. Ahí que la pasen bien, Rancho del Bambú, ahí en Uyuca. Ahí está José para Héctor y José Gámez y Wilito Gámez. Ahí les saludamos. El primo Rubén Ponce, saludos. Gran Benche Ponce, jugador del Lidesa, que ha estado haciendo falta ahí, me han dicho. Ramón Juárez y también Rubén Ponce, saluditos. Las 8:39, 21 estaremos en las 9. Faltan 21 minutos, tenemos en las 9 para Dayan Escobar, saludos. Y Cristian Martínez y Francia Díaz, saluditos. Ah, para Vani Domínguez. Son las 8:39 minutos.

Las 8:43 minutos, 8:43 minutos. Ahí vamos a saludar por acá. Vamos a ver, vamos a saludar por aquí. Tenía la canción Complaciendo Peticiones. Son las 8:43, nos separan solamente 17, estaremos en las 9. Para no ser complacerme con Dile a tu Orgullo y Mi Segunda Vida, porfa. No sé qué me está escribiendo por ahí. Las 8:43 minutos, 8:43 en la mera mera. José Villena, Adolfo Cruz, saludos. También para Chapo, Isaac Antunes, saludos. Para Darwin, saludos.

0: Compadre.
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2: 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Son las 8:51 minutos, 8:51 minutos. 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Las 8:51 minutos, 8:51 minutos, saludo para Eric Cirinos, para Moya, para Royal Zone, Castillo Prance, Giovanni Guillén, Juan Vanegas, para Luis. Bueno, vamos entonces con más y mejor música.

micrófono, perfecto. Ahí estaba el grupo firme, el tóxico. Son las 8:55. 8:55, saludos para Ana, para Jesús del Rico. WYDL, también saludos para Susan. Byron, Mama Jack, también para el Salgato. Saluditos a todos ahí. Son las 8:55 minutos. Vamos a conversar ahí con los temerarios.

Entonces vamos con más, son las 8:58 minutos, 8:58, hombre. Saludos para todos ahí, gracias por escucharlos ahí, escuchar la mera mera, ¿eh? Para el primo ahí, primo Rubén Darío Bustillo ahí en Potreríos, no la pierde por ningún motivo, ¿eh? Primo Rubén Darío Bustillo ahí en Potreríos, saludamos para la prima Diana Cárcamo, para el primo Elvin Villafranca, también para la prima Dariel Villafranca ahí en Las Piedras de Velar, por ahí siempre están conectados. Para el primo Roger Cárcamo también, también para Viloné Cárcamo, saluditos. Las 8:59 minutos, ahí está el asesino. Puro caliente de ahí.

las 9:02, son las 9:02 en la número 1, la mera mera, las 9:02. Siempre los saludo allá en California para el primo Daniel Funes Cárcamo y su esposa Marlene Yolani. Y el primo Daniel Funes Cárcamo allá en California. Me están sintonizando también para Tito Rodríguez. Bueno, las 9:02, son las 9:02, ahí están los temerarios.

Bueno, tú me vas a llorar, cantaban los Temerarios. Son las 9:06. Las 9:06. Voy a saludar para don Fausto Fernando Pérez, doña Lidia Leonor Lanza, con Enrique Fernando, Dania y Gloria y la Tierna, ahí en Viejo Méndez. Ahí están siempre activados con la número uno, la mera mera. También para Michael, para Jesús Taura, para Silvia Ponce, para Diani, para Rons, también para Sandy, Oscar Cruz, Osmi Hernández, saludos. Vamos a avanzar con más, son las 9:06.

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estaban los Jonis, Lágrimas frente al mar. Son las 9 con 13 minutos. Las 9 con 13 minutos. Siempre los saludos ahí para Daniel Funes Cárcamo, el primo, también para su esposa Marlene, Yolani. Están siempre pendientes de la programación allá en California. Marlene Yolani, Daniel Funes Cárcamo, también para el amigo Tito Rodríguez. Siempre activo ahí con la mera mera, ¿no? Las 9 con 13 minutos, a las 9 con 13 minutos vamos a seguir con más música. Quiero saludar para nuestros amigos que me están siempre escuchando en la zona del Carril. Ah, bueno. Ahí para, saludo por acá para Tavo Tejeda y José Leonel. Saluditos ahí, hombre, saluditos. Ahí siempre también saludos allá en Guata, en el departamento de Olancho, ahí en Guata. Saludos a los amigos en Guata. Vamos a saludar por aquí para los amigos que están siempre pendientes allá también en el Cerrito. ¿Qué tal por ahí? En el Cerrito. Vamos a comenzar acá con Las Rejas No Matan, Beto Quintanilla.

Son las 9:17 minutos para Flores Miranda, Antonio Zelaya, Israel, la consentida, también saludo para Mayú. Por acá me pide Berky Alemán, allá en San Ramón, me pide la canción Los Compadres de los Tucanes de Tijuana, me dijo, ¿ah? Con Los Tucanes de Tijuana. Son las 9:17 minutos, saludos para Chirinos Noemí, Cristian Martínez, saludos, ¿qué tal? Antonio. Bueno, voy complaciendo, son las 9:17 minutos, 9:17 minutos.

Saludos. Son las 9:24. Saludos en la Sabana, en la Ceibona también. Saludos por ahí, en San Carlos. ¿Qué tal, hombre? ¿Cómo la están pasando? Ok, siempre para Otilio Ayala, también allá en la Unión Americana. Para José también Mejía en Atlanta. Luego que en California, para el primo Daniel Funes Cárcamo y su esposa Marlene Yolani. Y para Tito Rodríguez, la están pasando muy bien ahí. Las 9:25, vamos a seguir complaciendo con música de Beto Quintanilla. Las águilas andan solas.

Bueno, ahí estaba la música de Beto Quintanilla, las aves las andan solas. Claudia García, saludos. Suyapa Monge, ¿qué tal? Buenas noches, Suyapa. Muchas gracias. Para Emily Cruz, también saludos. Vamos a avanzar con más música, 9 más 28 minutos. Son 9 más 28. Saluditos de Juncal, se aproxima para celebrar su feria de Juncal. Siempre gracias ahí a Suyapa Monge. Gracias, gracias, Suyapa. Para Jorge, también un saludo. Voy a seguir complaciendo con música ranchera. La aventura pasada. Abril Duarte, saludos. Elvin Martínez, saludos.

¿ok? Solo quiero olvidarte, cantaban Los Temerarios. Son las 9:35, las 9 de la noche, 35 minutos. Rafael Orellana, para Carol Cruz, José Benítez, saludos. Para Mirta, también saludos. Para Carlos, para Pablo Ávila, saludos. Para el primo Héctor González, Sabaneta, Magali y Rudy, en Agalteca, la cosa, Agalteca City. Héctor González, Magali y Rudy, ahí están siempre conectados con la mera mera. Otilio Ayala, el amigo que siempre me sintoniza, siempre está pendiente ahí de la programación. Vamos a continuar con más música, siempre para los primos. Allá va el primo Daniel Funes, allá está con su esposa Marlene Yolani, allá en California. Y Tito Rodríguez también hasta Arizona, saluditos. Lobito Solitario, saludos para Guzmán, Pablo Ávila, Guzmán y su Jerry. Ok, también para José Benítez, saludos. Escuchemos más de Tucanes de Tijuana, faltan 24, estaremos en las 10.

las 9:39 minutos. Antonella para Makoto, para Flor, para Soraya Ochoa, para Marcos Ponce. Bueno, para todos ahí. Las 9:39 minutos, 21 tenemos en las 10. Faltan 21 minutos, tenemos en las 10 de la noche. Vamos a saludar también para Willyman Cruz y Marcos Ponce. Saludos. Voy a presentarles algo de Marco Antonio, algo buenísimo ahí. Desde que te perdí, canta Marco Antonio. Saludos.

11. Ahí estaba la música bonita de Marco Antonio, Desde que te perdí. Saludo para Madion, Dios es amor, la negrita. Para Marino González. Para Madion, correcto. Y también para 417. Saluditos. Faltan 17 minutos, estaremos en las 10. A las 10 nos vamos. Faltan 17 minutos y estaremos en las 10. Vamos a seguir con más.

la música bonita de ranchera bonita ahí. Son las 9:46 minutos, faltan 14 y estaremos en las 10 de la noche. Saludo para Luis Madrid, para User Cielo Vega, La Vida Diaria, San Esteban, para José Benítez y Luis Madrid. Saludos también para Milton Méndez. Ah, ok, Milton Méndez. Olga Corea, saludos. Escuchemos más a través de La Mera Mera.

Bueno, un amigo me pidió esa canción ahí del grupo Terminador Recibo. Siempre al primo ahí, saludos. Al primo ahí, siempre la Unión Americana, saludito ahí, que la pase bien. También para su esposa, el primo Daniel Funes Cárcamo y su esposa Marlene Yolani. Saluditos ahí en California, también para Tito Rodríguez. Siempre activados ahí, conectados con la mera mera. Bueno, vamos a complacer ahora con esta canción y lo vamos con esta. Muchas gracias por todo. Muchas bendiciones para todos. Se les quiere mucho a todos. ¿Cómo es que se hace esto? Así va. ¿Ah? Ok, muy buenas noches. Con permiso. Será mañana que estaremos a la misma hora, a las 7. Bye, bye.

Hay canciones que ustedes ni siquiera saben que son mías. Yo les voy a recordar algunas esta noche. Esta canción la grabaron, primero que nadie, un grupo de maravillosos músicos jaliscienses, los Freddys. Cantaron hace muchos años esto que yo compuse y que ustedes hicieron éxito.

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1: 10 de la noche con 30 minutos.
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1: 10 de la noche y 44 minutos.

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1: 10 de la noche y 59 minutos.

Esta es la hora en Radio Ranchera, la mera mera. 11 de la noche, con 15 minutos.

0: Esta es la hora en Radio Ranchera, la mera mera. 11 de la noche.
1: Con 29 minutos.

Esta es la hora en Radio Ranchera, la mera mera. 11 de la noche y 45 minutos.

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1: con 58 minutos.

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1: 0:28.
2: Una de las canciones más románticas que tenemos en el disco, obviamente dedicado para todos ustedes con mucho cariño. Gracias por todo el apoyo y por siempre estar con nosotros en Calibre 50. Esto se llama Ni Mandándote Hacer. Compadre, dice viejón, márcale.

gracias. Vénganse para acá. Gracias. Aplauso bien bonito para mis muchachos del Mariachi Chapala de León, Guanajuato. ¡Qué Catrina!

0: Están viendo, vieron la noticia esa noche de cómo ya están cambiando las leyes en Estados Unidos para los legales para nosotros.
1: Lo oí en el radio.
2: Sí, también vi lo de las redadas.
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4: Todos lo están haciendo y más difícil.
0: Parece que se cargan más contra nosotros la raza, ¿no? Los mexicanos, los latinos, los
1: salvadoreños. Pues eso está un poco.
0: Matecos,
1: yo creo que vamos a tener que.
0: Los nicaragüenses son los que están ahorita sufriéndolo bastante.
1: ¿Sí?
0: Pues todos, más.
1: Pues todos. Sí, todos los latinoamericanos. ¿No?
0: Pero pues.
1: Pues vamos a seguir adelante, ¿no?
0: Sí.
1: Yo creo que.
0: Bueno, vamos a echar una cancioncita, ¿no?
1: ¿Me echamos una canción?
4: Dale, sale,
1: pues le echamos una canción. ¿Cómo no?
0: Para todos, ¿eh?
1: Ahí vienen para toda la gente. Ahí va, dice. 1, 2, 3. 1, 2, 3.

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Continuamos con un cancionón que se llama En esta vida, Marc.

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1: Son las 2 de la mañana
2: y 12 minutos.

0: Y quien me cuida no verme viejo de los corridones que traemos totalmente en vivo. Márquele, compa Tolo.
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1: Son las 2 de la mañana.
2: Con 30 minutos.

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1: Son las 2 de la mañana
2: y 45 minutos.

0: para los rasos, échenle chingazos para acá, compa. Vamos a cantarles entre perico y perico, pariente. A ver si es cierto. Saquen la bolsita, no sean gachos. Ándale, pues. Vamos a mandar un saludazo para Sergio Ramos y arriba los callejoneros de Santana.
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0: Puro Santana, viejo.
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0: Al RR, saludazo, pariente. Vámonos, pues. Entre perico y perico. Acompañado de mi compa Los Razos por acá. Mandamos un saludo a toda la gente que está pisteando. A mi compa Talibán, a mi compa Héctor Infante y a toda su gente que anda por ahí. Arriba de Irahuato, Sinaloa, pariente, huevo, el tamarindo, pariente. El

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1: Son las 3 de la mañana.
2: Con un minuto.

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1: Son las 3 de la mañana, con 17 minutos.

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1: Son las 3 de la mañana.
2: Con 29 minutos.

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1: Son las 3 de la mañana, con 29 minutos.

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1: Son las 3 de la mañana
2: con 46 minutos.
3: Gracias, mis amigos, gracias por esos bonitos aplausos y apoyar la música de su compa Los Razos. Esto que dice, así, y échale vuelta.

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1: Son las 3 de la mañana
2: con 58 minutos.
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1: Son las 4 de la mañana y 14 minutos.

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1: Son las 4 de la mañana.
2: Con 30 minutos.

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1: Son las 4 de la mañana.
2: Con 30 minutos.

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1: Son las 4 de la mañana,
2: con 42 minutos.
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Tengo ya las 4 de la mañana con 43 minutos. 4 de la mañana con 43 minutos aquí en los estudios de Radio Lanquera, la número 1, la mera mera, en el 102.9 FM Estéreo. Nos retransmite Radio Aguán en el 102.5. Buenos días a todos y cada uno de nuestros oyentes. Tengan ustedes muy, pero muy buenos días. Son las 4 de la mañana con 44 minutos. Bailemos con el toque. Como siempre, voy a agradecer a nuestro papá Dios por permitirme estar un día más acá con ustedes. Gracias a nuestro Padre Celestial, Creador del cielo y la tierra. 4:44, listos para presentar esta su bonita programación de la mañana por una cortesía de Agrocomercial Tocoa.

Y nuestra gente que ya se está reportando acá, nuestro automático 9980-0970, para solicitar sus temas musicales, su saludo. Gracias a nuestros compadrazos, nuestras comarazas que ya se están reportando acá a nuestro automático 9980-0970. Bueno, hoy tenemos día jueves 18 de junio del 2026. 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Mi gran amigo, gran oyente Martín Lobo, buenos días, ya está con nosotros ahí en el carril, solicitando su rola, ¿va, Martín? Cuando son las 4:48, vamos, todo mundo arriba. Las 4 de la mañana con 48 minutos.

0: 51 minutos, 4 de la mañana con 51 minutos aquí en los estudios de Radio Ranchera, la número 1, la mera mera. Las 4 de la mañana con 51. 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Bueno, nuestro amigo José Lemus ya se reporta también desde los Estados Unidos. Mi gran oyente José Lemus ya está con nosotros. Saludos, José. Ahí le vamos a programar su cancioncita. Buen amigo, gran oyente José Lemus, ya listándose para ir al jale, va, José. Ir al jale, ir a la chamba.
1: Eso.
0: Dice el chavo, ¿eh? Eso. Ya listando este amigo José Lemus allá en los United. Ya escuchando la mera mera. Ya le vamos a enviar esa de bronco que nos pide. Cuando son las 4:52 minutos.

0: Bien, estamos a 3 minutos ya para las 5 de la mañana. 3 minutos. Y vamos a estar en las 5 de la mañana aquí en La Mera Mera, la número 1 Radio Ranchera. Bueno, para Gustavo Martínez. Buenos días, Gustavo, allá en San Juan Textil Choloma. Ya está por salir, dice este gran amigo, gran oyente, Gustavo Martínez. Ya está por salir, dice, para ir a descansar. Quiere escuchar una canción, dice, antes de salir. Así que saludos, Gustavo Martínez, allá en San Juan Textil Choloma. Siempre con La Mera Mera.
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1: Son las 5 de la mañana, con un minuto.
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6: Bien, llegamos ya a las 5 de la mañana con 3 minutos. Mi gente, ahí en los campos bananeros. Hombre, buenos días, mis compadrazos y mis comadrazas ahí en los campos. 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Bien, el buen amigo, llegando acá, nos estaba llamando José Lemus. Excelente mañana, José. Dice que quiere escuchar una de Bronco. El gran José Lemus. Hoy levantado tempranito. Así que nuestro saludo para José Lemus. Está con nosotros allá en los Estados Unidos de Norteamérica. Cuando tengo ya las 5 con 4 minutos.

Ya las 5 de la mañana con 8 minutos. 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Las 5 de la mañana con 9 minutos. Bueno, nuestro amigo Martín Lobo llegando acá ya nos estaba pidiendo una rola. Ya le vamos a complacer al amigo Martín Lobo. Cuando son las 5 con 9 minutos.

Cuando tenemos ya las 5 de la mañana con 13 minutos. 5 de la mañana, 13 minutos, ahí sí. 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Tengo ya las 5 de la mañana con 13 minutos. Las 5 de la mañana con 13 minutos.

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1: Son las 5 de la mañana,
2: con 17 minutos.
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7: Llegamos ya a las 5 de la mañana con 19 minutos. 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Bien, son las 5 de la mañana con 19 minutos. Las 5 de la mañana con 19 minutos. A mi buen amigo Don Fat Hananía, que ya está con nosotros allá por la colonia San Luis. Buenos días a Cristóbal Vázquez, a Doña Normandina Puerto, a Elsie Zoraida Sánchez y la familia en San José. Lo mismo que para el Jeffrey allá en el puerto de La Ceiba, de parte del buen amigo Don Fat Hananía desde la San Luis. Julio Mendoza ya nos escucha allá por Limones 6. El gran Chango Romero nos escucha en Trojas Aldea. Darío Romero, buenos días a Darío Romero, que nos escucha ahí en la misma comunidad. Lo mismo que Orlin Sandoval. Alfredo, que nos sintoniza ahí en Rancho Las Marías. Avelino Cruz también está con nosotros. Yeto Rosales, saludos Yeto. El gran Nene Oseguera de Trojas Aldea. Saludos, Nene. Espero que la estén pasando muy bien, ya que siempre están pendientes de las programaciones a través de la mera mera. Llegamos a las 5 con 20 minutos. Atención a la hora, 5 de la mañana con 20 minutos.
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1: Bien amigos, amigas, llegamos ya a las 5 de la mañana con 24 minutos, 5 de la mañana con 24 minutos aquí en el estudio de la Mera Mera. 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Hola, buenos días, Primo Lacho, le escuchamos, dice en San Manuel Empira, Donaldo Funes. Ya estamos desayunando, Primo Lacho, para ir a sembrar. ¿Para ir a sembrar qué? Bueno, para ir a sembrar café, sí, café. Les cuento que estoy tostando tortillitas para comer con cuajada y frijoles parados. ¡Qué bueno, hombre! ¡Qué bueno, qué bueno! Allá nos escuchan en San Manuel Empira, el amigo Donaldo Funes. ¡Buenos días, Donaldo! Ya estamos desayunando, Primo Lacho, para ir a sembrar café. Le cuento que estoy tostando tortillas para comer con cuajada y frijoles parados. ¡Qué bueno, hombre! ¡Qué delicia! Gracias, amigos, por estar siempre con nuestra sintonía.

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1: Son las 5 de la mañana
2: y 28 minutos.
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32 minutos, 5 de la mañana con 32 minutos a nuestros buenos amigos que siempre están con nuestra sintonía ahí en gasolinera Puma Servirol. Un saludo para el Chele y para todo ese personal de primera que labora ahí para la gasolinera Puma Servirol. Siempre están pendientes de las programaciones a través de Radio Ranchera, la número uno, la mera mera. 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Bien, son las 5 ya con 32 minutos. Atención a la hora. 5 de la mañana con 32 minutos. Vamos a ver, buen día, compalacho. Vamos a saludar a Matías.

0: Manuel Cocolito. Complácanos ahí con esa que le pedimos, Pemolacho, ya que estamos con todo acá en Uruguay y siempre. No nos perdemos las programaciones a través de la Mera Mera, en especial ese programa que usted dirige ahí en horas de la mañana. Bueno, muchas gracias. Así que el saludo dice para Matraca y Cocolito. Ahí más parlante. Y nos piden una rola ahí. Allá están con nosotros en Uruguay siempre. Así que saludos, amigos, al gran Matraca, a Dimas Parlante, a Manuel Cocolito, y ahí nos complace, dice, con esa que le estamos pidiendo, ya que no nos perdemos el programa. Pero muchas gracias, amigos. Cuando son las 5 ya con 34 minutos.
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Bien, llegamos ya a las 5 de la mañana con 38 minutos. 5 de la mañana con 38 minutos. 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Bien, tengo las 5 ya con 39 minutos. Hola, buenos días, Primo Lacho. Voy a saludar a Rosy Barahona, que siempre me sintoniza. Bueno, vamos a programar esa canción que nos pide esta amiga, gran oyente de La Mera Mera, de Caminante, ¿verdad? Estar pendiente. Cuando son las 5 ya con 39, nos quedan 21 minutos para las 6 de la mañana.

Bien, ya son las 5 de la mañana con 42 minutos. Bueno, siempre el saludo para Rosy Barahona. Estar pendiente, Rosy. Estar pendiente, que ahí le vamos a programar su canción para que pueda disfrutarla. Cuando son las 5 ya con 42 minutos. Estamos a 18 minutos ya para las 6 de la mañana.

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1: Son las 5 de la mañana,
2: con 46 minutos.
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con 49 minutos. Sí, ya son las 5 de la mañana con 49 minutos. Nos separan 11 minutos y vamos a estar en las 6 de la mañana. 11 minutos para las 6. 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Bien, son las 5 de la mañana ya con 51 minutos. Nos separan 9 minutos. 9 minutos y vamos a estar en las 6 de la mañana.

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Bien, cuando tenemos ya las 5 de la mañana con 54 minutos. 5 de la mañana con 54 minutos. Estamos a solo 6 minutos ya para las 6 de la mañana. 6 minutos para las 6 aquí en la mera mera. 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Tengo las 5 de la mañana con 54 minutos. 5 de la mañana con 54 minutos. Hola, buenos días, Primo Lacho. Bueno, vamos a ver si encontramos esa canción. Saludos, primazo. Dice, estamos en total sintonía. Complázcame con esa que le pido, del grupo Miramar. El gran Tulín Ruiz ya está con nosotros allá en los Estados Unidos, saludando a toda su gente ahí en San José. El gran Tulín Ruiz. Estar pendiente, primazo, que ahí le voy a programar también su cancioncita. El gran Tulín Ruiz allá en los Estados Unidos. Cuando tengo ya las 5 de la mañana con 56 minutos. A solo 4 minutos para las 6 de la mañana. 4 minutos para las 6.

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1: ¡A levantarse! 6:00 a.m.
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1: Bien, tengo ya las 6:03. Las 6:03 aquí en el estudio de Radio Ranchera, La Mera Mera. Las 6:03. Buenos días a nuestro amigo Roger Matute. Ya está con nosotros. Al buen amigo Alexis Darío Vanegas, que me escucha ahí en el triángulo número 1. Buenos días a María del Carmen Martínez, a don Oscar Puerto y a toda la familia. Espero que estén pasando la mañana muy, pero muy feliz escuchando La Mera Mera. 6:03. Vladimiro Herrera ya nos escucha también. Saludamos a Yeto, a Armando Lanza, a Kevin, a Dimas Pérez, al Gran Fortuna. Todos ellos laboran ahí para Agua Purificada Titos. Siempre pendientes de la señal a esta hora de la mañana. Las 6:03. Vamos a ir con más complacencias. Más complacencias. Cuando son las 6:03.

De la mañana con 7 minutos. Las 6 de la mañana con 7 minutos aquí en La Mera Mera. 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Bien, las 6 con 8 minutos ya. Atención a la hora. Tulín Ruiz, estoy pendiente con Tulín con el tema que nos ha pedido. Buenos días a nuestro gran amigo Alexis Darío Vanegas, que me escucha ahí en el triángulo número 1. Ya levantado. Hay que ir a la chamba, hay que levantarse tempranito para estar a la hora exacta ahí en su centro de trabajo. El gran Alexis Darío Vanegas, allá en el triángulo número 1. Cuando tengo las 6 de la mañana con 9 minutos. Buen día, primo, dice. Complázcame ahí con esa que le solicito de Bertín y Lalo. Por ningún motivo me pierdo su programa, dice. Siempre lo escucho acá en La Esperanza, Intibucá. David Antonio. Saludos, David, y gracias por estar siempre con nuestra sintonía. David Antonio allá en La Esperanza, Intibucá. Cuando tengo ya las 6 de la mañana con 9 minutos. Vamos con más. A las 6 con 9 minutos.

12 minutos, las 6 de la mañana con 12 minutos. 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Bien, las 6 de la mañana ya con 12 minutos. Bueno, estoy pendiente con algunos amigos ahí que nos han solicitado cancioncitas. Sigan con nuestra sintonía porque ya las tenemos programadas.

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Voy a saludar a nuestros amigos que están con nosotros allá en... ¿Cómo se llama ahí? Va, déjeme. Se me olvidó. En Ganadería Gurcia. Así que para nuestros compadrazos que están con nosotros allá en Ganadería Agulcia. Allá en las labores, en el ordeño y desde luego escuchando la mera mera. Cuando tengo ya las 6 de la mañana con 17 minutos. 6 de la mañana, 17 minutos. 6 de la mañana con 17 minutos. El buen amigo José del Barranco, gran oyente. Buenos días, José. José que nos escucha allá en el Barranco. Voy a saludar al amigo Edwin Martínez, que siempre me sintoniza. Saludos, Edwin. José del Barranco, ¿cuándo ha sido, José? Una de Yolanda del Río, ¿verdad, José? El buen amigo José, que ya está con nosotros allá en el Barranco. Ten sus labores. Ten sus labores y desde luego con la mera mera.

Bien, llegamos ya a las 6 de la mañana con 21 minutos, las 6 de la mañana con 21 minutos aquí en los estudios de Radio Ranchera La Mera Mera. 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A nuestros amigos allá en Rancho Santa Marta, de nuestro amigo Manuelito Martínez, un saludo también al gran pana. Ahí están escuchando La Mera Mera y desde luego realizando sus labores. A nuestro amigo Lester del Arca, a Ana Rosa Castillo, buenos días. Están con nosotros ahí en Hacienda Las Marías. Saludos Lester, saludos a Ana Rosa y a toda la familia. Cuando tengo ya las 6 de la mañana con 23 minutos, Tulín Ruiz ya rato nos pide una cancioncita, ya le toca su turno, Tulín. Que aquí así es la cosa, una por una y en fila, ¿ah? Para que nadie se nos resienta. A las 6 con 23 minutos, 6:23 minutos.

Bordado Grupo Miramar, lo saben todos. Cuando tengo ya las 6 de la mañana con 26 minutos, 6 de la mañana más 26 minutos aquí en el estudio de Radio Ranchera, la mera mera, el gran Paquiño Rodríguez. Buenos días, Paquiño, saludos a Carlos Sandoval, vienen ahí en el bus de los Rafa, vienen con nuestra sintonía. Mi gran amigo Paquiño Rodríguez y Carlos Sandoval ahí en el bus de los Rafa. Siempre pendientes a esta hora de la mañana, el comandante Pozas. ¿Qué dice el comandante, hombre? ¿Cómo se porta? ¿Todo bien, comandante? Al buen amigo Wenceslao Martínez, que siempre me escucha también, vale, se lo saludo muy especial. El gran Wenceslao Martínez. Cuando tengo ya las 6 con 27 minutos y las complacencias siguen, voy a ir con Mandingo. Ya nos pillaron esta de Mandingo. Vamos complaciendo.

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Son las 6 de la mañana ya con 33 minutos. Las 6 de la mañana con 33 minutos aquí en los estudios de Radio Ranchera, la número 1, la mera mera en el 102.9 FM Estéreo. 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Cuando son las 6 de la mañana ya con 33 minutos. 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Tengo las 6 de la mañana con 34 minutos. El gran Lorenzo Vanegas Antunes. Allá nos escucha en Trojas Aldea. Espero que la esté pasando muy bien a esta hora de la mañana. 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Bien, tengo las 6:35. Vamos con más de las cancioncitas solicitadas por acá.

Bien, llegamos ya a las 6:38, 6:38, 22 minutos y vamos a estar en las 7:00 a.m. aquí en los estudios de Radio Ranchera La Mera Mera en esta mañana del día jueves, cuando nuestro calendario marca 18 de junio. Saludos, primazo, desde Hacienda Los Dos Hermanos. Voy a saludar para Indio, para Miguel, para Chabelo, para Mafufo, para Elvin Montoya, siempre escuchándole, primolacho. Bueno, y queremos escuchar esta que le solicitamos, ¿ah? Bueno, así que saludos a nuestros amigos allá en Hacienda Los Dos Hermanos. Cuando son las 6:39, nos quedan 21 para las 7:00.

Las 6 de la mañana ya con 42 minutos, 6 de la mañana con 42 minutos. 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Tengo las 6 con 42, nos quedan 18 para las 7 de la mañana.

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Tengo ya las 6:48, 6:48 aquí en los estudios de Radio Ranchera, la número uno, la mera mera, a nuestro hermano Mario René Ruiz. Buenos días a María Dolores, a María José. Bueno, a toda la familia, siempre pendientes de la señal a través de Radio Ranchera, la mera mera. A mi buena amiga doña Hipólita Viuda de Almanado, que me escucha por allá por el hospital Doctor Aníbal Murillo Escobar. La buena amiga doña Polita. Voy a saludar también a mi buena amiga doña Justina Navarro, que no se pierde las programaciones a través de la mera mera. Saludos, doña Justina. Espero que la esté pasando muy bien a esta hora de la mañana, escuchando la mera mera. Son las 6:49, nos quedan 11 minutos para las 7 de la mañana. Ella era todo.

0: Bien, tengo ya las 6:54. 6:54. Hola, buenos días, dice. Ajá, le estoy escuchando, dice acá en los Estados Unidos, Primolacho. Saludos para Maruco y para Víctor y Beto, para Picho Mejía, hasta el sector de Yaguala. Aquí le estamos escuchando, dicen, las labores, en el trabajo y disfrutando del programa que usted dirige ahí por cortesía de Agrocomercial Tocoa. Quiere una música, dice, del grupo Exterminador. Nos están escuchando ahí en los Estados Unidos. Saludos para Maruco. Maruco, para Víctor y para Beto. Un saludo para Picho Mejía, hasta el sector de Yaguala. Nos están escuchando, dicen, el trabajo. Escuchando la mera mera. A las 6:55.
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0: Hola, ¿qué tal? Buenos días, muchas gracias, oh Dios de los ejércitos. Muchas gracias, Padre bueno, Padre maravilloso. Le pedimos que nos ayude, que nos ilumine, que nos fortalezca y que nos bendiga cada día más. Gracias, Padre bueno, Padre maravilloso. Mi alma te alaba, te bendice en esta nueva mañana que nos ha regalado. Gracias a nuestra familia, gracias a nuestros compañeros, a esta empresa de radio, a cada uno de nuestros radioescuchas, que también pueda bendecir grandemente su vida hoy, mañana y siempre. Gracias, Dios de los ejércitos. 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Queremos agradecer esta mañana también, gracias a nuestros patrocinadores de la emisión de noticias del Mañanero Deportivo, el programa que los lleva tempranito de la cama al fútbol. En el espacio que usted pidió para informarse mejor esta mañana. Mundial 2026, Luis Díaz se exhibe, Colombia vence a Uzbekistán para ser líder del grupo, según se da a conocer. Mientras tanto, otra de las favoritas es especialmente Argentina, con su primera jornada, goleadas y sorpresas, especialmente con lo que tiene que ver igual Alemania, que sorprendió también. Mientras tanto, mucha atención, Panamá pierde la, de cual manera ante Ghana en su debut del Mundial 2026, también trasciende referente a este tema. Messi tiene graves problemas familiares y rompió en llanto, no está bien. También trasciende sobre lo que tiene que ver Lionel Messi y el Mundial de Fútbol 2026. Mientras tanto, dice la dolorosa caída de Panamá en el Mundial. Bronca, polémica, mar y locura en Ghana. También se da a conocer esta mañana referente a lo que tiene que ver especialmente el fútbol internacional y el Mundial, que se juega simultáneamente en tres países: México, Estados Unidos y Canadá. 7:13 minutos, el de las ofertas, el de las promociones. 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Estamos en vivo con el presidente del equipo Ocote FC, don Alexis Cano. ¿Cómo está la situación, especialmente del equipo, especialmente horario y sobre todo el itinerario del equipo previo a lo que va a ser este partido? Buenos días, presidente.
1: Buenos días, Walter. Mucho gusto saludarlo y agradecerle siempre los espacios que nos dan a nosotros como dirigentes del equipo. Y hoy le estoy llamando para hacer una invitación a toda la afición del equipo. El compañero Eleazar Viqueira ha hecho un buen trabajo y tenemos ya dos buses llenos y un tercero por llenarse. Así que estamos invitando también a la población de Olanchito, si nos quiere acompañar, ¿verdad? En la página está la información. La compañera Merisandra Sánchez en Tehuajinal está haciendo las anotaciones de las personas que quieran viajar a ver el partido a Bonito Oriental. De igual manera, también todo aquel que quiera ir en su vehículo. La calle ya está reparada. Más o menos estamos a hora y media de Bonito Oriental. Pudiéramos ir a apoyar al equipo y a pasar una buena tarde de fútbol. Entonces, básicamente la intención de esta llamada, Walter, es para invitar a la afición y que podamos, que el equipo se pueda sentir respaldado allá en Colón el día domingo a las 3 de la tarde.
0: Bueno, ¿cuánto vale, Alexis, si podemos compartir con los oyentes? Porque a veces muchos no tenemos teléfono con internet o no sabemos cómo meternos a una página. ¿Cuál es el precio que se está manejando y el horario, Alexis?
1: Ahí me agarran curva, estimado. No tengo con exactitud el precio, Pero sí le puedo compartir la información a su teléfono.
0: También, está bien.
1: Quiero te darla un poco más amplia. Pero sí, son tres buses confortables los que hay, ¿verdad? De igual manera también van carros desde los directivos por si la gente quiere ir, ¿verdad? En Paila igual está cerca. La intención es invitar, Walter, que el equipo, como insisto y repito, pueda sentirse respaldado ya.
0: Alexis dice, especialmente sobre este partido, ¿viaja en el mismo día o un día anterior?
1: El mismo día, fíjense que antier nos reunimos y hemos decidido hacerlo el mismo día, solo que se van a tomar algunas medidas. Vamos a estar 2 horas en un sitio X en Tocoa, ¿verdad? Con todas las condiciones, la logística, con aire acondicionado. Ahí el profesor Amadeo Tablada y Julio van a dar su charla técnica, ahí van a almorzar, ¿verdad? El equipo todo lo que consume lo lleva desde Locote, Walter. No va a hacer no va a comprar nada ya. Bueno, son decisiones que la directiva ha estado tomando. La salida del equipo es a las 10 de la mañana, el domingo, ¿verdad? Y vamos a estar llegando, si Dios quiere, según la planificación, vamos a estar llegando a la 1:30 a Bonito Oriental.
0: Qué bueno, Alexis, que este compromiso sabemos que no va a ser fácil, como no han sido todos los compromisos, pero hay la voluntad y disponibilidad de los directivos, cuerpo técnico y, por supuesto, el estado anímico de los muchachos, que es muy positivo, previo a que estamos a 2 partidos para que tengamos 9 inquilinos en Liga de Ascenso.
1: Anoche tuvimos una reunión de verdad que muy satisfactoria, Walter. ¿Aló?
0: Sí, le escucho.
1: Sí, anoche tuvimos, le digo, una reunión en Puerto Escondido. La verdad es que muy buena reunión. Estuvo presente el licenciado Excel Juárez, el licenciado José Juárez, Kerlin Benítez, vía teléfono estuvo acompañándonos Marcio Martínez, Luis Murillo, ¿verdad? Solo faltó el primo Elías Viqueira y Marvin, supongo que por la hora. Estuvo presente Amadeo Rosales, Juan Tablada, Julio Cano, que son los miembros del cuerpo técnico, y todos los jugadores. Una reunión de acercamiento, una reunión de respaldo y apoyo a los muchachos. Hay un compromiso claro en ellos, así es que estamos prácticamente listos. Hoy siguen los entrenos y bueno, tenemos toda la fe, la confianza y la esperanza de poder sacar un buen resultado en Colón, Walter.
0: Bueno, muchas gracias. Suerte, Alexis. Buenos días.
1: Gracias, hermano. Mucho gusto.
0: Bueno, ahí estaba Alexis Cano, presidente del equipo Cote FC, hablando sobre esta reunión y también temas relacionados con este viaje. Así que si usted quiere viajar a ver este partido, acompañar al equipo Ocote FC, lo puede hacer. Como siempre, métase ahí a la página, ya nos va a mandar el buen amigo Alexis Cano, nos va a mandar ya los precios. Para ser Excel Juárez me he hecho 150, pero habría que ver si se mantienen. Hora de salir es a las 10 de la mañana, así que pueden ir a acompañar al equipo Ocote FC. Al equipo Ocote FC, a su partido, especialmente a lo que tiene que ver allá a la zona de Bonito Oriental. Hay que ir a apoyar al equipo Ocote FC, ya les vamos a dar toda la información, los horarios, hora de salida, por supuesto el valor total si se mantiene 150 o si sufrió algún aumento, ya se lo vamos a estar dando a conocer esta mañana. 7:22 minutos, pausa comercial, no nos cambien, ya regresamos.
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0: Son las 7 de la mañana con 28 minutos. 7 de la mañana con 28 minutos en la emisión de noticias del Mañanero. Evelio Rivera, Germán González, Luis del Arca, Carlos Obando, la compañera Jocelyn Oyuela en Jocón, el compañero Marel Arteaga en Arenal, el compañero Manuel Antonio Puerto en el sector de Esquipulas del Norte Olancho, el compañero José Leonardo. Estamos listos esta mañana para presentarles la emisión de noticias del Mañanero, totalmente en vivo esta mañana. Muchas gracias por estar con nosotros, gracias por informarse esta mañana. Ya está listo el compañero Evelio Rivera, periodismo en vivo, para darnos a conocer el informe policial de las notas más importantes, más relevantes que han acontecido en las últimas horas.
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0: ¿Qué tal, compañero Evelio Rivera? Me alegra saludarlo esta mañana. Buenos días.
2: Muy buenos días, compañero Walter. Una nota que causa tristeza. Mientras, hoy en horas de la mañana, se ha comenzado una jornada de oración y
0: a Evelio. ¿Aló? Bueno, vamos a ver, Evelio, si recuperamos la comunicación. No estaba llorando, Evelio, no. Lo que pasa es que tal vez fue que se cortó la comunicación. Sí, vamos a ver si recuperamos la comunicación con el compañero Evelio Rivera. Ahí me está diciendo Mundo que sé que estaba llorando. No, Mundo, tal vez fue que se cortó la llamada. Le seguimos escuchando, Evelio.
2: Bueno, pues decíamos, compañero Walter, que mientras está en una jornada de oración, intercesión y reconciliación con nuestro Dios, ayer, pues la policía preventiva pasa un momento muy incómodo y terrible, si se puede llamar así. 7 policías mueren y decenas resultaron heridos en una colisión de un bus con un bus que trasladaba a los policías con una rastra en la comunidad del Rodeo, que esto queda en el municipio de Comayagua, el Distrito Central. Policías, al menos 7 policías perdieron la vida y varios resultaron heridos de gravedad la tarde de ayer miércoles, cuando tras un violento accidente tras en el sector del Rodeo, que pertenece en el departamento de Comayagua, una rastra le quitó el derecho de vía e impactaron en la parte izquierda, logrando resultar con lo que ya hemos descrito. El siniestro ocurrió cuando una rastra particular invadió el carril de circulación del autobús institucional de la Policía Nacional y impactó su costado izquierdo, y según el reporte preliminar de las autoridades, compañero, entre los heridos hay oficiales, y el comisionado de la policía, el señor Mayer Ruiz, confirmó la cifra y detalló que en el bus viajaban un total de casi de 35 uniformes. El autobús institucional de la Policía Nacional e impactó su costado izquierdo, y según el reporte preliminar de las autoridades, compañero, entre los heridos hay oficiales, y el comisionado de la

0: cuando sucedió el percance. Los policías regresaban, o regresaban de una asignación especial.
1: Bueno, no sé si, no sé si es el teléfono de Belio Rivera, pero se volvió a cortar la comunicación sobre este detalle. Este detalle de lo que ha sido este fatal accidente de tránsito. Le seguimos escuchando, Belio.
0: La comunicación se está cortando acá en esta zona, pero en el campo local se informa sobre la captura de un individuo supuestamente de 24 años de edad por violación especial, según el informe de la policía preventiva. Esto sucedió en Nuevo Méndez y será o ya fue presentado a las autoridades correspondientes. Vieron unas personas detenidas por diferentes delitos, en que lo que se destaca tráfico de drogas, es lo que manifestaba ayer el oficial de la policía preventiva. Compañero Walter, esto es lo más importante que damos a conocer en esta mañana. 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Super Bodega Rina, siempre pendiente para llevar la provisión a los lugares donde se piden, porque hay un personal altamente capacitado, muchachos que trabajan como conductores y también los ayudantes. En uno de los vehículos tienen que poner dos ayudantes porque la cantidad de pedidos es grande y en donde van es bastante largo, es lo que se manifestaba por parte de Rina, la que está atendiendo y entregando los pedidos. Bueno, compañero, feliz día hoy, que Dios les bendiga. Y que Jesucristo esté en cada uno de los corazones, que esperemos que Él sea nuestro ayudador, pronto auxilio en la tribulación. Buenos días.
1: Bueno, muchas gracias al compañero Evelio Rivera por ese contacto informativo esta mañana.
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Son las 7 de la mañana con 36 minutos. 7 de la mañana con 36 minutos en la emisión de noticias del Mañanero. Todo un equipo listos para informarles esta mañana de las notas más importantes, más relevantes y que por supuesto son noticias esta mañana. Muchas gracias a usted que está con nosotros, gracias por informarse hasta a través de este espacio de noticias. Dice Walter, buenos días, saludos.

0: calle que va del hospital a la Conquista no esté en mal estado, pero sí necesita que se le dé un tratamiento lo más pronto posible. Ayer escuché una denuncia de Carlos y tiene razón, Carlos. Tiene razón. Es parte del mensaje que nos están mandando esta mañana. Carlos denunció y Carlos, pues tiene razón, ¿verdad? Tiene razón. Lo que pasa es que hay mucha gente que a veces se molesta, pero cuando hay la razón, hay la razón, usted. Cuando algo existe, la razón hay que dársela a quien verdaderamente la tiene. Vamos a continuar con más noticias. Como siempre, líneas abiertas para que usted opine, genere opinión a través de la emisión de noticias del Mañanero. Esta mañana, como siempre, listos para informarle de las notas más importantes esta mañana. Vamos a actualizar el informe policial. De última hora se informa de un vehículo que volcó en el puente de Campo Cayo, dejando como resultado dos personas heridas. Los afectados fueron trasladados a la sala de emergencia del hospital Aníbal Murillo Escobar para que recibieran la atención médica. Esto en el puente sobre el Paso Cayo. No sé si es que hay fallas ahí, pero se está tornando bastante difícil, especialmente para la población que hace su recorrido por esa zona, por esos sectores, y que al parecer han tenido este tipo de percances con su vehículo en ese sector. 7 de la mañana, 39 minutos, 7 de la mañana con 39 minutos en la emisión de noticias del Mañanero. Dice Walter, buenos días, ese puente ya días lo hubieran arreglado, ya presenta varias fallas, que lo hagan ahorita antes de que sea demasiado tarde. Son parte de los mensajes que nos están llegando esta mañana a través de la emisión de noticias del Mañanero. Vamos a continuar con más esta mañana, especialmente con lo que ha sido el anteproyecto que ha introducido el ingeniero Milton Puerto Ceguera, diputado en el Congreso Nacional de la República y presidente de la Comisión Energética del Congreso. Lo ha dado a conocer en la Cámara a discusión. Escuchemos qué comprende lo que es este anteproyecto.
1: Muchas gracias, presidente. Compañeros y compañeras diputados, en primera instancia quiero agradecer a Dios por permitir estar en esta reunión tan importante para el país y para este poder del Estado. Igualmente agradecer la responsabilidad con que la Comisión de Energía, compuesta por diputados de diferentes bancadas políticas, se ha hecho presente con bastante responsabilidad a cada uno de los reuniones de socialización de esta importante ley. Quiero hacer mención que estuvo presente y participó en diferentes reuniones y también se le dieron respuesta a sus inquietudes a la diputada Alia Cafati, igualmente el diputado Mario Alonso Pérez López, el diputado Leonel López Orellana, la diputada Lizzy Marcela Matute Cano, el diputado Eduardo José Elvir Ferrufino. Estuvo presente también Eder Lionel Mejía Laínez, Marlon Guillermo Lara Orellana, Daisy María Andoni López, Dunia Yadira Jiménez Aguilar, Walter Antonio Chávez Hernández, Luis Fernando Cuello, Tania Gabriela Pinto Pacheco, Luis Enrique Ortega Sánchez, Mario Edgardo Segura Aroca, Osvaldo José Ramos Aguilar, Marco Jonathan Laínez Ordóñez, Héctor Aníbal Amador Baquedano, Jack Uriarte Velázquez, Denis Adalío Ceguera Martínez. Estimados compañeros, hemos escuchado donde andamos nosotros, en los barrios, en las colonias, en las comunidades, que hay un problema de energía eléctrica en el país y que efectivamente la gente le dice a los políticos y a los diputados que tenemos que hacer algo en materia energética. Cuando el presidente Nares Tito Fuera tomó la decisión de mandar este decreto, como hondureños y como diputados, nos alegramos de ese decreto y queremos agradecer la decisión del presidente Zambrano de instruir a la Comisión de Energía, compuesta por diferentes diputados de diferentes bancadas políticas, para socializar el tema. Con mucha altura política recibimos en este pleno a diferentes organizaciones. En primera instancia nos reunimos con las autoridades de la ENED, de la CEN, de la CRE, para que nos informara en qué consistía la reforma de la industria eléctrica del país. Nos informaron y nos empapamos de lo que consistía. Posteriormente, invitamos en primera instancia a la clase trabajadora, al sindicato de la ENE, que vino a este pueblo del Estado. Seguidamente vino el COEP, vinieron los generadores térmicos, los generadores renovables, la ANDI. Vino también ASJ, este por del Estado. Vino el Colegio de Ingenieros Mecánicos e Ingenieros Eléctricos. Vino la Coalición Patriótica. Vino la Comunidad Económica Europea. Y en cada una de las reuniones nos dejaron importantes aportes para esta ley, que hoy han sido mejorados y aquí van en este proyecto de dictamen que hoy se presenta al Pleno. Consideramos como hondureños que más de 40 años hemos venido con ese problema de la ENE, en la cual ha venido perdiendo y perdiendo, y cada gobierno ha hecho, como quien dice, en una carretera tapando baches o haciendo paliativos. Ningún gobierno, incluido los de mi partido, han tomado la decisión como hoy ha tomado la decisión Nares Tito Fura, papi, a la orden de tomar el toro por los cuernos y decir, vamos a hacer la transformación de la industria eléctrica del país. Y por eso abrazamos este proyecto de decreto y le hemos dado la socialización pertinente. Creemos nosotros que el fin primordial como político, tenemos que llevar energía de calidad, energía las 24 horas al pueblo hondureño. Tenemos que llevar energía más barata. Hoy no lo podemos hacer porque ha hecho falta inversión en transmisión. Hoy, por ejemplo, el Patuca produce 104 megas y solo puede transmitir a través de las líneas porque están muy recargadas, 60 megas. Hay una falta de inversión en transmisión a nivel nacional. Hay una falta también de inversión en generación. Es urgente que, una vez que pase la decisión, se proceda a hacer una licitación pública internacional, que habiendo una ENE con una administración distinta, estamos seguros que vendrán bastantes oferentes para ofrecer al pueblo hondureño energía más barata. Y esa energía va a ser, la va a ver el pueblo hondureño cuando le salga el recibo más barato, cuando le llegue a su casa. Es por eso que hoy, con este proyecto de dictamen también, estamos seguros nosotros que va a haber un antes y un después. Y debo de recalcarles a ustedes, amables compañeros diputados, que en el artículo 2, inciso D, dice protecciones de los bienes de la ENE, los predios, embalses, franjas de protección, instalaciones y zonas de influencia de las centrales hidroeléctricas propiedad de la Empresa Nacional de Energía Eléctrica se declaran bienes de dominio público, inembargables, intransferibles, inalienables. de Seguridad Nacional y de Interés Social. Estimados compañeros, somos diputados. Fuimos al barrio, fuimos a la colonia a pedir el voto para venir a este Congreso. Y con absoluta responsabilidad tenemos la cara de venir aquí a decir al pueblo hondureño que lo que hoy estamos haciendo en este pleno es lo mejor para Honduras. Otros gobiernos no han tenido el valor de hacer lo que hoy el gobierno de la racha está haciendo, que es poner orden en el sistema energético del país. Sin duda alguna, queridos compatriotas, queridos hondureños, vamos a estar bien en materia energética, Dios primero. Muchas gracias, señor presidente.
0: Bueno, eso es lo que ha dicho el ingeniero Milton Puerto Oseguera en la presentación de este anteproyecto de lo que tiene que ver la ley energética en el país. Él lo ha presentado como presidente de la Comisión Energética del Congreso Nacional de la República y ha sido muy claro porque muchos dicen privatización y hay una desinformación también al pueblo, hay que decirlo porque es la verdad, de algunos sectores que se oponen, pero en el cierre de esta entrevista, de lo que fue la participación del ingeniero Milton Puerto en el Congreso, dice que no se ve así, que no es justo que fueron a los barrios, a las colonias a pedir el voto y que hoy muchos digan que se pretende castigar al pueblo. Entre otras cosas que ha sido muy claro en su participación, el ingeniero Milton Puerto Oseguera. 7:50 Estamos en la emisión de Noticias del Mañanero. 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
0: 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Son las 7:54 minutos, 7:54 minutos. Nos vamos a ir con el compañero Luis del Arca. Periodismo en vivo esta mañana nos da a conocer importantes datos informativos que tienen que ver con la educación a nivel del sector. Vamos totalmente en vivo con el compañero Luis del Arca. Periodismo en vivo a través de la emisión de Noticias del Mañanero. Luis, ¿qué tal? Buenos días, compañero.
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5: Era Mayo Bando, es la presidenta del Centro Estudiantil Universidad Autónoma Campus Lloro. Hoy se han realizado los actos de juramentación a todos los que son las juntas directivas y ella nos habla sobre ya oficial como la presidenta de este centro educativo.
6: Entonces, la verdad es que un gran privilegio para mí hoy poder estar ya siendo juramentado ya oficialmente. Gracias primero a Dios, ya que a Él, pues, gracias a Él estamos aquí, a Él le pedimos la sabiduría, la humildad y que nos guíe, ¿verdad? Porque sabemos que sin Él nada podemos hacer. Gracias al apoyo de mi familia, de mis compañeros, que ha sido un arduo trabajo y pues todavía que tenemos ese peso de ser la primera presidenta mujer de una Campus Lloro. Entonces, pues aquí estamos demostrando que nosotros podemos, que somos alumnos capaces y que en una Campus Lloro hay mucho talento también.
5: Sí. Margie, hemos visto que en esta junta directiva hay mucha unidad, buscando en la unidad durante todas las carreras de este centro educativo.
6: Así es, sabemos que durante pues, el transcurso de lo que ha venido haciendo una Campus Lloro, como ahora actualmente se conoce, nuestra motivación principal pues, es unir a todas las carreras de que se siente su unión, porque pues una Campus Lloro somos todos. Entonces, trabajar por eso, para que los escuchantes se sientan unidos, representados y tomados en cuenta, sin importar la carrera.
5: El compromiso que ha tomado, ¿cuáles son las propuestas? ¿Qué se va a buscar ya una vez siendo la presidenta?
6: Bueno, ahorita ya el compromiso ya comienza realmente, ya que pues como mencionábamos, ya hoy fue la juramentación. Nuestro compromiso en sí es con todos los estudiantes, promover más la universidad, que entren más estudiantes a lo que es nuestro campus, porque nuestro campus tiene muchos beneficios, muchas cosas que proporcionarnos a nosotros. Entonces, aumentar eso y trabajar por los estudiantes que ya tenemos y aumentar todo lo que nos beneficia a nosotros como UNA Campus Yoro.
5: ¿Qué se le pide a los compañeros de la UNAM, de las diferentes carreras?
6: Simplemente que crean en ustedes mismos antes que nada y que también sepan que tienen una junta directiva en todos los niveles, tanto como de carrera e igualmente en la de centro, que está dispuesta para ustedes a escucharles, a trabajar por ustedes y no solo por ustedes, sino en conjunto con ustedes, porque aquí no nos distinguimos por simplemente tener un cargo, sino por el liderazgo que podamos tener, sin importar el cargo que tengamos o simplemente no tenerlo. Entonces sabemos que estamos ahí para ellos y ellos para nosotros también.
7: Hola, un gusto, gracias por la oportunidad. Sí, esta Junta Electoral Nacional hoy da un paso más para ya finalizar las acreditaciones en los diferentes campus a nivel nacional. Hoy estamos aquí en el campus de Yoro, acreditando la unidad académica, el consejo universitario y las personas de las diferentes carreras que aquí se estudian. Entonces hoy nosotros damos un paso importante para que ya empiecen los procesos de transición entre las asociaciones y empiecen cada uno de los compañeros y compañeras a trabajar por el bien de los estudiantes, tanto de su carrera como de la unidad académica, que es todo el centro, y las personas que están dentro del consejo universitario, pues que ya empiecen a formular sus propuestas para que sean aprobadas dentro de este mismo órgano.
5: ¿Se ha hecho el recorrido en qué otros campos?
7: En Ciudad Universitaria ya acreditamos todas las facultades, ya recorrimos Olancho, Danlí, Choluteca, ayer estuvimos en el Curla, allá en Ceiba, y hoy estamos aquí en Yoro. Entonces ya nos falta el Curoc, que es en Santa Rosa de Copán, y nos falta el Valle de Sula, en San Pedro Sula.
0: Bueno, muchas gracias al compañero Luis del Arca por ese importante reporte informativo relacionado con lo que es el gobierno estudiantil de el Centro Universitario UNATEC Aguán. 7:58 minutos, el de las ofertas, el de las promociones, el mejor surtido siempre sigue siendo Supermercado Ramos. 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Nos vamos, gracias por haber estado con nosotros, gracias por haberse informado esta mañana. Maribel Jiménez, ya lista en Radio One, Ronnie Espinosa en La Mera Mera. Buenos días, bendiciones para todos.

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1: Son las 8 de la mañana con 13 minutos.
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0: Qué bonitos aplausos.
1: Padre, gracias por todo.
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3: Son las 8 de la mañana
4: y 31 minutos.
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7: La hora 8
8: y 30 minutos.
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11: Estados Unidos e Irán firmaron un memorando de entendimiento que pone fin a la guerra iniciada el 28 de febrero. El acuerdo establece un cese inmediato de las operaciones militares y abre un periodo de 60 días para negociar un pacto definitivo sobre el programa nuclear iraní y el levantamiento de sanciones. La candidata derechista Keiko Fujimori incrementó a 39.115 votos la ventaja que mantiene sobre el izquierdista Roberto Sánchez cuando ya se ha contado el 99,383% del sufragio de la segunda vuelta presidencial que disputaron el pasado 7 de junio en Perú. Un memorando de entendimiento que pone fin a la guerra iniciada el 28 de febrero. El acuerdo establece un cese inmediato de las operaciones militares y abre un periodo de 60 días para negociar un pacto definitivo sobre el programa nuclear iraní y el levantamiento de sanciones. La candidata derechista Keiko Fujimori incrementó a 39.115 votos la ventaja que

0: Ayagua, zona central de Honduras. Los policías regresaban de una asignación de retiro de indumentaria policial cuando el bus impactó con una rastra. Las reformas a la ley del sistema eléctrico no fueron aprobadas por falta de consenso entre las bancadas del Congreso Nacional. El Partido Liberal pidió más tiempo para analizar la iniciativa, mientras que Libre anunció que no la respaldará. El debate podría retomarse después del receso legislativo. Copeco informó que una vaguada en altura, en combinación con la brisa proveniente del Océano Pacífico, estará generando lluvias y chubascos débiles a moderados, dispersos y acompañados de actividad eléctrica en diferentes regiones de Honduras durante la tarde y noche de este jueves.
1: Locales.
0: Continúan los cuestionamientos en Olanchito por una ambulancia del 911 que inicialmente fue asignada al Hospital Aníbal Murillo Escobar, luego retirada para mantenimiento y posteriormente devuelta por el actual gobierno como un logro de su gestión. Sin embargo, ciudadanos señalan que la unidad permanece estacionada día y noche frente a la alcaldía municipal sin brindar servicio de emergencia. En Olanchito persisten las quejas ciudadanas por la presencia de animales sueltos en las calles y la falta de señalización vial. Conductores denuncian que la policía de tránsito está imponiendo multas por circular en vías de un solo sentido sin la debida señalización. A esto se suma el malestar por la frecuente ausencia del alcalde, a quien algunos sectores cuestionan por realizar constantes viajes sin que se anuncien nuevos proyectos de impacto para la ciudad.
1: Deportes.
0: La jornada de ayer en el Mundial 2026 dejó el empate 1-1 entre Portugal y República Democrática del Congo, la victoria de Inglaterra 4-2 sobre Croacia, el triunfo de Ghana 1-0 ante Panamá y la victoria de Colombia 3-1 frente a Uzbekistán. Para este jueves se disputarán los partidos República Checa versus Sudáfrica, Suiza versus Bosnia y Herzegovina, Canadá versus Qatar y México versus Corea del Sur.
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1: Son las 8 de la mañana
2: y 44 minutos.
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Bueno, 8:47 minutos acá en La Mera Mera. Gracias por estar con nosotros. Gracias por estar disfrutando de nosotros en esta especial mañana. Nuestra línea en estudios acá 9980-0970. Gracias a ustedes por estar acá, ¿verdad? Siempre reportando sintonía. Los amigos en las diferentes empacadoras, ¿qué tal? Placer saludarles. Buenos días, buenos días. Se van conectando por acá, muchas gracias.

0: Bueno, 8:55 minutos por acá en la mera mera. Acá, 8:55 minutos en sintonía total. Por acá voy a complacer acá más temas musicales. 9980-0970 esta mañana para poder complacerles. Buenos días, me dice. Buenos días. Quiero que me complazca con la canción Sufre dolor de los caminantes. Saludos para Chaparro, al mero toro de las piedras del tigre. Saludos al gran Chaparro que esta mañana ahí conectado. Saludos para mi hermanazo José Lemus, también en Alabama. Está en sintonía total, por ahí voy a complacerles. Voy a complacer, pero antes tengo por acá más de temas musicales. Hola,
1: Lemus, como siempre, a sintonía.
0: Buenos días, José.
1: Lemus, como siempre, a sintonía de la mera mera. Espero que se encuentre bien, hermano. Complácame con una canción, por favor. Esta que dice, mi buena suerte, saludos y bendiciones.
0: Ok, hermano, ya te complazco por ahí. Saludos. Gracias por estar con nosotros en esta mañana.

Bueno, hoy complaciendo aquel tema, mi buena suerte para el amigo José Lemos en Alabama. Saludos, hermanazo. Gracias por estar con nosotros a través de la Mera Mera. Voy a complacer, pero con este tema me voy ya culminando la primera fase porque viene el programa de Dama Firat. Y hay que estar acá listos porque vienen las muchachas con el tema de hoy, ¿verdad? Así que saludos a nuestra gente, los amigos taxistas, toda la raza que anda conectada con nosotros. Gracias por estar en sintonía. Vámonos por acá con este tema.

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1: Son las 9:00 a.m.
2: con 3 minutos.
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0: escuchan desde Radio Ranchera. Mi nombre es Silvia Mejía y hoy voy a pedirle que se quede unos minutos, que no se vaya. Hoy traemos un hermoso testimonio desde la ciudad de Jutiapa. Jutiapa no es ciudad. De La Ceiba, ¿verdad? Ella, bueno, está viajando desde La Ceiba a Jutiapa, ahí, ¿verdad? Digamos que es de ambos lugares. Así que vamos a preguntarle a Emily, antes de comenzar con nuestro programa, Emily, contale a las personas que nos están escuchando de qué se trata el testimonio de hoy. Y también bienvenida Emily, bienvenida también a nuestro testimonio que nos acompaña el día de hoy.
1: Miren, les voy a decir que esta mañana que se queden estos minutitos con nosotras, porque les voy a contar que el testimonio de ella es un testimonio muy hermoso. Ha recibido toda clase de bendiciones. Definitivamente el favor de Dios está en la vida de nuestra amada en esta mañana. Yo creo que cada una de las personas que nos están escuchando, usted que nos está escuchando en su casa, usted que nos está escuchando en su vehículo, en su trabajo, estoy segura que usted va a poder recibir una palabra, porque ella ha recibido tantas cosas de parte del Señor, tantas cosas que le ha pedido y aún las cosas que no le había pedido, y el Señor se las concedió. Así que en esta mañana les voy a contar que su testimonio es un testimonio que el Señor la ha llevado a lugares grandes, le ha regalado una visa, le ha regalado viajes a ella, hasta sus hijos y hasta su esposo son regalos de parte de Dios. Así que los motivo en que esta mañana se queden y puedan escuchar lo que sucede en la vida de una persona cuando deja todo en manos del Señor, y cómo el favor de Dios hace que las cosas sean aún mejores. Así que quédense.
0: Gracias, Emily. También quiero comentarles que estamos transmitiendo a través de Facebook Live, a través de la página de Radio Ranchera, La Mera Mera HN, para que ahí ustedes puedan ver la transmisión en vivo, nos puedan ver, nos puedan conocer, puedan dejar sus comentarios e incluso puedan compartir la transmisión, porque eso es importante, que las buenas cosas se compartan. Así que usted hoy comparta este testimonio. Venimos nosotros aquí hoy a contarle una historia de vida, ¿verdad? De lo que era antes de esa persona, ¿verdad? Su vida antes de llegar a los pies de Jesús, cómo llegó y cómo es su vida ahora. Así que usted, ¿verdad?, está en el mejor lugar. Si usted ha dicho, yo quiero algo diferente en mi vida, yo quiero un cambio, yo ya no quiero ser igual, yo quiero decirle que usted está en el mejor programa, porque aquí usted va a escuchar una historia de cambio de vida, un testimonio real, experiencias vividas, transformaciones, milagros y tantas cosas. Nosotros somos la dama FIDAT, y usted se preguntará, ¿verdad?, ¿y qué es FIDAT? ¿Qué es eso? Pues nosotros somos una organización, Fraternidad Internacional de Damas de Testimonio. Estamos en casi todas las ciudades de Honduras, ¿verdad? Desde Tegucigalpa, San Pedro Sula, La Ceiba, en Choluteca, en todo, ¿verdad? En todos los departamentos de Honduras. Nosotros, ¿verdad?, nuestra organización surgió en Choluteca en 1985. Ahí, ¿verdad?, le dio la visión a doña Leonor de Pinel, y así, ¿verdad?, se fue expandiendo y creando este grupo de mujeres. Nosotros somos damas y hombres, ¿verdad?, que nos reunimos. A nuestras reuniones son todos bienvenidos, usted caballero y usted dama, ¿verdad?, donde no existe ningún tipo de barrera religiosa, social, económica, cultural ni política. Aquí ya vemos personas en diferentes profesiones. Emily se dedica a una cosa, el testimonio de nuestra invitada de hoy también, ella tiene una diferente profesión, y yo, ¿verdad? Aquí vemos diferentes colores políticos. Aquí esto no nos va a separar, sino que aquí todos son bienvenidas. Financieramente dependemos de Dios a través de las ofrendas que Él provee. Aquí nadie le paga. Aquí, ¿verdad?, ambas, las tres, estamos por amor y gratitud. Aquí no recibimos ningún sueldo, sino que más bien nosotros servimos y venimos, ¿verdad?, y tenemos que buscar estrategias y cómo para llevar a cabo este programa. Quiero contarles que este programa funciona a través de patrocinadores, el cual ustedes al final van a poder escucharlo. Les damos las gracias a cada patrocinador y también bendecimos sus vidas y sus negocios. Nosotros nos reunimos en lugares públicos y neutrales, como una cafetería, un restaurante, a compartir nuestras experiencias de vida a través de un relato irrefutable como es el testimonio aquí, ¿verdad?, como nuestra invitada del día de hoy, que usted más adelante lo va a escuchar. Y ese es nuestro objetivo, que usted puede acompañarnos a nuestras reuniones, puede asistir a un evento. Nuestros eventos son totalmente gratis. Ahí nosotros le vamos a atender, le vamos a dar una merienda, un cafecito, pero que usted, ¿verdad?, se vaya con el corazón contento y con la barriguita también feliz y llena. Así que más adelante también le vamos a compartir esos lugares donde usted nos puede acompañar, a una cafetería, a un local de eventos, y totalmente gratis, ¿verdad? Aquí no se le va a pedir que pague nada. Y nuestro objetivo, ¿cuál es? El que usted se quede en este programa y que vaya a nuestras reuniones, es que usted pueda establecer una relación personal y directa con nuestro Señor Jesucristo. Y si no la tiene, que la fortalezca. Si ya la tiene, perdón, que la siga fortaleciendo. Si usted ya va a una iglesia, si usted ya conoce de Dios, yo quiero decirle que el testimonio de hoy y cada reunión a nosotros, ¿verdad?, nos ayuda a fortalecer la fe. Porque nosotros después de cada reunión, después de cada evento, no salimos iguales. Hoy nosotros por la mañana, antes de venir aquí a la radio, tuvimos nuestro capítulo a las 7 de la mañana, y créanme que nosotros salimos de ahí, ¿verdad?, bendecida, salimos con otro tipo de mentalidad, salimos con el corazón contento y salimos creyéndole a Dios, o sea, salimos felices de ese lugar. Y yo sé que usted hoy que está escuchando también, ¿verdad?, Dios va a hacer algo en su vida, Dios va a obrar y van a poder recibir. Así que ya mucho creo que hablamos. Vamos al plato importante de esta mañana, a lo que Dios tiene preparado para nosotros, ¿verdad? Porque igual nosotros aquí también nos deleitamos escuchando los milagros que Dios ha hecho en la vida de las personas que nos acompañan aquí. Y le voy a pedir a Emily que nos presente nuestro testimonio del día de hoy.
1: Bueno, nuestra bella mujer que se encuentra en esta mañana se llama Xiomara Morales. Ella viene, como decía Silvia, de Jutiapa, y ella sirve en un capítulo de La Ceiba. Así que le vamos a dar el tiempo a ella para que ella nos cuente todas aquellas cosas que el Señor ha hecho en su vida. Y ella lleva 3 años en la organización, pero desde muy temprana edad conoce al Señor, ¿verdad? Bueno, entonces, ¿cuántas cosas no nos puede contar de lo que el Señor ha hecho en todo lo largo de su vida? Así que el tiempo es suyo. Y quiero empezar preguntándole, Silvia,
0: sobre su cuéntenos, niñez. Cuéntenos, a ver, su niñez, ¿qué recuerda? ¿Su familia? ¿De dónde viene? ¿Dónde creció? Un poquito, ¿verdad? Desde el comienzo de su vida.
2: Hola. Primeramente, pues, yo inicio dándole... Sí. Gracias a Dios por este espacio, porque me tiene aquí, porque si no es la voluntad de Dios, pues nada acontece en la vida de nosotras las personas. Gracias a ustedes también por la invitación, por estar aquí. Y bueno, acerca de mi niñez, casi que no les podría compartir como qué tanto, solo les diré de que vengo de padres bien, bien sobreprotectores, que siempre trataron de estar al control de 24/7, digamos, de uno. No tuvimos como esa libertad. Es decir, desconozco la vida nocturna. Siempre digo, me faltó calle, pero realmente Dios conocía sus propósitos que tenía para con nosotros. Crecí junto a mis padres. Somos 5 hermanos en total. Hasta cierta edad de la adolescencia, cuando ya luego ellos se separan por situaciones que se dieron, ¿verdad?, en la relación de ellos, pues se tuvieron que separar. Y las separaciones de los padres a veces influyen de manera, en su mayoría, de manera negativa en los hijos. En el caso de mío personal y de mis hermanos, pues digo yo que influyó pues para bien. Siento que hasta cierto punto mis padres nos hacían más daño psicológicamente hablando, presente, porque por la violencia, por las constantes discusiones y situaciones que se daban entre ellos. Entonces, todo esto... lo que hacía era de que nos dañaba de alguna manera psicológicamente. Siempre digo yo de que Cristo en la vida de una persona es lo mejor que puede pasar en la vida nuestra. De hecho, hay un pasaje en la Biblia que dice que si tu padre y tu madre te dejare, pues uh-huh, con todo Dios te recoge. Y puedo decir con certeza que al separarse ellos, fue así, ¿qué pasó con nosotros realmente?
1: Sí, si nos pudiese contar cuando se separan sus papás y cómo siente usted el cambio en su vida cuando antes, cuando estaban juntos y ahora que ya no estaban juntos. Usted dice que fue para mejor, pero cuéntenos cómo aún a veces cuando nos va para mejor, en medio de ese para mejor hay
2: temores.
1: Hay temores,
2: muchísimos temores.
1: A veces hay dificultades. Así que cuéntenos cómo usted sintió eso, cómo eso tocó su corazón o qué fue lo que cambió en usted. Porque es algo, sí, creo, cuando sus papás se separan.
2: El que haya sido para bien, eso lo entendí después. En el proceso, pues no, yo tenía muchísimos temores. Creo que una de las partes más difíciles cuando ellos se separaron fue porque, como todo adolescente y toda persona hasta cierta edad, pues tiene sueños, cosas que quiere lograr en sus vidas. Entonces, al ellos separarse, eso fue uno de mis miedos, porque digo yo, si ya juntos ellos teníamos dificultades, no digamos ahora ya separados. Entonces yo sentía como que imposible lograr algunas cosas que yo quería. Primero, terminar mi secundaria. En los momentos, pues, la universidad está en pausa, pero uno de mis principales sueños era terminar mi secundaria. Entonces había muchos temores a raíz. Aparte también de que cuando la separación surge, pues la mayoría de los padres, por el rencor y todo eso que hay en ellos, pues no tienen como que las mejores palabras para explicarles a sus hijos, bueno, ante esta situación, esto y esto, lo que vamos a hacer. Entonces, no. Y eso, pues, hacía crecer aún más el qué de nosotros ahora. Pero ya ha pasado un tiempo, entendimos que eso fue lo mejor.
1: Amén. Y usted, en el capítulo de la mañana, usted nos contaba algo muy precioso que hace ella, es que usted tiene 3 anillos y que era de sus 3 grandes sueños, y que usted tenía sus 3 anillos puestos porque era como para recordarle los 3 grandes sueños que el Señor le había cumplido. Así que si nos pudiese compartir esos sueños que usted tal vez en un momento de su vida usted decía, ay no, es imposible, nunca, jamás. Y cuéntenos cómo, más que todo, no solamente, ay, el Señor me cumplió ese milagro, no, sino cómo usted antes, ¿cómo se sentía cuando estaba en la espera de esa respuesta, de ese milagro? Y cómo cuando lo recibió, ¿cómo fue que llegó eso a su corazón? ¿Cómo fue que usted dijo, ay, wow, el Señor ya me lo cumplió?
2: La verdad que la espera, pues, desespera en sus momentos, pero yo siempre le digo a las personas, vale la pena soñar. Por favor, desen la oportunidad de soñar. No importa lo imposible que humanamente uno pueda pensar que son los sueños, porque si se vale la pena soñar, pues soñemos en grande. Y que no termine este paso, este recorrido por la vida sin habernos dado la oportunidad de que ese Dios de los imposibles haga posible en nuestras vidas esas cosas que nosotros sabemos que humanamente, pues, no las lograríamos. En mi caso, sí, yo hablo del anillo de graduada, el de casada y el de viajera, por así decirlo, porque, como les comentaba ahorita, de que son cosas que para mí eran como imposibles. Exacto. Y la más imposible creo que era la parte de casarme, porque yo no quería casarme solo por el hecho de ponerme un vestido blanco o tener una cena familiar con las amistades y todas las algarabías que se hacen en esa fiesta, sino que yo quería casarme para tener un hogar completamente diferente al de mis padres, sobre todo libre de la violencia. Era lo que yo quería, que ese escenario, pues, no se volviera a repetir. Y creo que Dios ha sido fiel y esa parte me la cumplió también, que fuera libre del alcohol, tampoco es que cuando nos casamos, pues nos vamos a casar con las personas perfectas, porque sabemos que perfecto solo es Dios, y sí se enfrentan situaciones, pero que cuando uno ha puesto en manos de Dios cada una de estas metas y cada uno de estos sueños, pues Dios mismo de alguna manera se encarga de ir alineando lo que de repente pues no estuviese bien por parte de ambas partes. Y el otro sueño, pues yo vengo de papás comerciantes y por su trabajo y lo que hacían, pues ellos siempre estaban cambiándose de lugar. Mi papá, cuando se le presentaba la oportunidad de comprar una propiedad de menor valor al que él tenía, entonces vendía la que tenía, y por quedarse con cierto margen de ganancia, pues hacía el cambio de domicilio, así sin pensar lo que esto pudiera afectar psicológicamente por lo de la escuela y todo eso a nosotros. Entonces estábamos como que no teníamos estabilidad en ningún lugar. Y pues cuando ellos se separan, mi mamá toma la decisión de ir a la ciudad de La Ceiba. Y yo siempre digo, en cada espacio, yo siempre digo de que la ciudad de La Ceiba es un lugar que para nosotros y para toda nuestra familia es como el lugar que fluye leche y miel, porque fue como que si Dios mismo abrió sus brazos para recibirnos cuando nosotros llegamos ahí. De verdad que Dios ha sido maravilloso. Si uno se permite, se da la oportunidad de poder ver y valorar todo lo que Dios hace, de verdad de que es bastante. Me encuentro con un pasaje en la Biblia que dice que no olvidemos ninguno de sus beneficios, y wow, son tantos los que Dios hace que a veces nosotros y para toda nuestra familia es como el lugar que fluye leche y miel, porque fue como que si Dios mismo abrió sus brazos para recibirnos cuando nosotros llegamos ahí. De verdad que Dios ha sido maravilloso. Si uno se permite, se da la oportunidad de poder ver y valorar todo lo que Dios hace.

0: Sí, yo quería preguntarle quién era Xiomara antes de conocer a Jesús, cómo estaba su vida y de ahí, ¿verdad? ¿Cómo es que conoce a Jesús?
1: A pesar de que sí vengo de padres bien sobre protectores, pero mi vida sin él estaba primero vacía. Esa relación y todo ese ambiente en el que crecí me convirtió en una niña rebelde, malcriadísima, más grande las palabras que mi personalidad, la verdad. Y todo esa raíz de amargura y rencor siempre era en contra de mi mamá porque ella era la que siempre estaba poniendo los límites y por ser mi edad tan corta, pues yo no comprendía esa parte. Siempre la consideré como que era la mamá egoísta conmigo y que no me daba la libertad como que tenían mis otros compañeras, amigos y eso. Y yo decía, pues sí, a mí me tocó la mamá más mala del mundo porque yo veo como ellos dicen voy y van y hago y hacen y yo todo era limitado. Entonces, antes de Cristo, yo así estaba, vacía, amargada, patrones de conducta que, o sea, nadie quería a la niña rebelde. Y así llegué hasta más adulta, bregando con un montón de situaciones, pero era a raíz de cuando llegó a Cristo, pues ya Él se encarga, ¿verdad? Dice que en Él pues todas las cosas son hechas nuevas y de repente, aunque uno no se da cuenta, pero hay personas que le hacen saber que uno ya toma autocontrol en muchas situaciones, que antes era como que bien impulsiva, bien mandona, bien incomprensible y un montón de cosas, pero que ya ahora en Cristo es diferente, la verdad.
0: Sí, entonces usted antes de llegar a esta organización, usted de muy joven conoció al Señor.
1: Muy joven.
0: Sí, y ya, bueno, ya está casada, ¿verdad? Entonces
1: Sí.
0: cuéntenos a ver cómo conoció a su esposo, cómo es esa historia para que nos vaya contando más acerca de su vida, de si tiene hijos, cómo ha sido esa vida.
1: Yo estoy casada con un marinero y les comentaba, creo, al inicio, allá cuando estábamos fuera del aire y de este espacio en el que estamos, que no es lo mismo unirnos en matrimonio, porque este paso es bien, bien, de verdad que solamente en las manos de Dios uno evita correr esos riesgos o que se repitan los patrones generacionales que cada persona viene arrastrando. Y yo siempre le decía, Señor, por favor, ayúdame en esta decisión, sobre todo a elegir la persona que yo pueda necesitar, porque querer uno quiere hasta los autores de las películas y si hace un montón de cosas, ¿verdad? Pero de repente no es lo que uno necesita. Y yo siempre tuve ese cuidado, Señor, que sea la persona que yo necesita y creo que Dios me cumplió esa parte porque yo digo que soy estéril por voluntad de Dios y por voluntad mía. Por voluntad de Dios porque a esta edad pues Dios no me ha permitido embarazo y por voluntad mía es porque yo creo firmemente en el poder de Dios. Yo creo que no hay imposibles para Dios.
0: Exacto.
1: Y por esa razón yo nunca me he dado, no me he permitido como decirle al Señor, dame hijos. Porque al conocer yo a mi esposo, él era un papá soltero con tres niños. Entonces, digo yo, realmente sí es lo que yo necesitaba. Porque toda pareja le va a exigir sus hijos.
0: Sí.
1: Pero en el caso mío de que ya estaban los niños, pues como que no está esa exigencia. Aparte que yo tomé la decisión de dejar las cosas tal cual Dios me las entregó. Digo yo, si ya están estos tres niños, pues por algo ha de ser y no voy a venir yo como a querer alterar lo que Dios me ha puesto, y sino que a dejarlo así. Dato curioso es que ahora esos tres niños ya están casados, los tres. El último pues ya ahorita está en todo ese proceso, pero los dos mayores ya tienen sus parejas y ya están estables con sus parejas, ya dieron a luz su primer bebé y qué creen, yo en algún momento de mi vida yo le dije, Señor, si pusiste en mi camino a

0: este hombre con estos tres niños, varones los tres. Digo yo, de hecho estaban bien pequeños, iniciando la escuela, terminando el kinder, estaban pequeñitos, pequeñitos. Entonces, por favor, digo, si me pusiste a este hombre con estos tres niños, que amo con el alma, la verdad, siento que amo más a los niños que a él, de verdad, de verdad. Y digo yo, por favor, dame las niñas por medio de ellos. Pues si ya lo empezaste a hacer de esta manera, pues hazlo completo, por favor. Y los dos mayores ya tienen dos niñas preciosísimas, la verdad, hermosísimas. Y ahorita estoy un poquito así bregando con el último que se va a casar porque me dice, yo no quiero niña, yo quiero que sea un niño. Y le digo yo,
1: típico
0: pues,
1: de los hombres.
0: Mi respuesta es, le digo, pues no te preocupes, hijo, o sea, va a ser niño. Si vos querés niño, pues va a ser niño. Y me dice él, pero es que usted ya abrió la boca. Usted ya abrió la boca y tengo miedo de que sea niña. Pero le digo, ¿y quién te ha dicho que yo soy profeta? Pero la Biblia dice que hay poder en las palabras, en lo que nosotros decimos. Entonces digo yo, pues bueno, yo digo, Señor, que sea tu voluntad, pero que tu voluntad es que las tres sean niñas.
1: Sí. Yo tengo una pregunta, porque siente usted como mucho, mucho agradecimiento, bastante. Entonces creo que a pesar, esto me asombra bastante, que a pesar que dice usted que es estéril, que no puede tener hijos, yo creo que hay muchas mujeres hoy en día que anhelan poder ser madre y que tal vez Dios no les ha cumplido ese deseo. Y me imagino que usted en algún momento de su vida pudieron venir los ataques y que la gente es como que, ¿y los hijos para cuándo? Y tal cosa. Y yo miro que usted dice, no, yo estoy agradecida con el Señor. Y entonces eso, y las personas a veces lo que hacen es quejarse y reclamarse. Pero algo que yo quiero resaltar es que a veces nosotros queremos cosas, pero Dios tiene planes mejores y Dios sabe qué es lo que nos conviene. Entonces yo quiero que comparta un poquito para las personas que nos están escuchando. Tal vez hay mujeres que quieren ser madres o que tal vez no se les ha conseguido ese deseo. Usted en ese momento, ¿qué hizo para fortalecer ese momento?
0: Bueno, de hecho fue una parte bien difícil porque tuve que bregar con la presión familiar, social y lo que usted bien decía, ajá, ¿y los hijos para cuándo? Porque llega un punto como que yo no sé si es por instinto de madre o ya porque uno se siente folclóricamente hablando hasta el tope de que le estén diciendo y los hijos para cuándo, que sí entra ese o lo hago o lo hago, porque yo llegué a un punto de que yo dije, bueno, yo veo las cosas, para mí las cosas están bien así, como Dios me las ha entregado, pero ya la presión familiar y social ya llegaba a un punto de que, bueno, y ahora las dejo así de verdad o es que se va a agrandar la familia o algo. Pero yo le puedo decir a las mujeres de que no entren en ese desespero y que aprendan a aceptar lo que es la voluntad de Dios, que la voluntad de Dios siempre va a ser lo perfecto. Esa parte yo siempre se las digo, porque bregar con este tipo de... y es que uno como que hay momentos que no está como para procesar, no sabe ni qué decir. Pero también la Biblia lo fortalece. Yo recuerdo que me encontré con un pasaje en el que decía que las personas que no dan a luz, pues que también son bienaventuradas. Bienaventurados los senos, los pechos que no mamantaron. Entonces digo yo, ¿por qué pasar por alto cosas que ya están escritas? Y si están escritas es porque Dios sabía que iban a haber personas a las que por una u otra razón que solo él conoce tal vez, pues no se iba a dar. Obviamente, si las personas pues piden a Dios con fe y si lo que quieren pues es su familia, lo van a tener. Yo soy de las personas que creo que este es el tiempo de la gracia. Siempre comparto y digo que este es el tiempo en el que el mover de Dios se manifiesta de manera sobrenatural y que uno solamente tiene que creer para que todas esas cosas acontezcan, pero que sí no quieran como obligar a Dios, porque hay gente que en su desespero vienen y las cosas se dan, y ya una vez las cosas dadas, ya como que, porque a veces el hombre como que nunca está bien como Dios lo quisiera tener, porque yo he escuchado testimonios y de personas cercanas de que pensaban de que el que un bebé llegara a sus vidas, como que eso era lo que las iba a sentir, hacerlas sentir como que plena. Incluso a mí me decían, Xiomi, pero es que cuando la mujer no tiene bebés, está como vacía. Entonces yo pregunto, ¿habrá vacío que Dios no pueda llenar en su amor y en su misericordia? No existe ningún vacío, porque si eso fuera verdad, entonces las madres que tienen 5 o 6 hijos fueran las mujeres plenamente felices en el mundo. Pero yo veo lo contrario. A veces, entre más hijos hay, pues hay más conflicto en todos los sentidos de la palabra. Y la parte más afectada es la economía, porque entre más miembros, más integrantes hay en la familia, significa después que tiene que ser un ingreso bastante. Ajá, sí. Entonces, yo siempre digo, no entren en desespero, no se pongan a escuchar, porque a veces el enemigo usa personas para hablar, para decir cosas, pero yo siempre he dicho que cuando el hombre se refugia en Dios, Dios tiene las mejores respuestas para todo.
1: Así es, me encanta.
2: Yo les quiero compartir un versículo que es Jeremías 29:11, que dice, porque yo sé los planes que tengo para ustedes, declara el Señor, planes de bienestar y no de calamidad, para darles un futuro y una esperanza. Y muchas veces los planes del Señor son mejores que los nuestros. Y me gustaba lo que usted decía, que estamos en un tiempo que es el tiempo de Dios. Y es cierto, porque miren, cuando estaban estos profetas en la Biblia, cuando estaban los discípulos del Señor en la Biblia, fueron perseguidos, no tenían ellos la Biblia, o sea, era algo más complicado. Entonces ellos tenían que estar constantes en la fe buscándolo, y nosotros ahora con el teléfono podemos buscar que prédicas en las diferentes redes sociales, o sea, podemos buscar lo que sea, podemos leer libros, toda la Biblia ya está recopilada, hasta libros que no están integrados, hay muchos libros también, manuscritos que no están integrados en la Biblia y que también podemos leer, o sea, lo tenemos todo para buscarlo a Él. Así que sí, es cierto, es el momento y el tiempo de Dios, solo hace falta que sus hijos lo busquen y sientan esa necesidad de estar con Él y descansar en Él.
1: Sí, ahora ya tenemos pocos minutos, ya se nos está terminando el tiempo. Yo quiero que las personas que nos están escuchando y tal vez, verdad, no se quieren acercar a Dios, yo quiero que usted les cuente qué fue eso que usted la hizo estar aquí hoy compartiendo, qué fue cómo la enamoró Dios, cómo la cautivó, para que usted hoy le pueda haber dicho, sí, Señor, heme aquí y estar aquí compartiendo. Esos tantos milagros que Dios ha hecho.
0: Interesante, me parece muy interesante la pregunta. Yo me encontré con una palabra, y esa palabra fue que dice que cada uno de nosotros somos llamados a ser testigos en Judea, en Samaria y hasta en lo último de la tierra. Entonces, tiene como que haber un punto de decisión en las personas y decir, ¿por dónde empiezo yo a ser testigo? Porque todas las personas tenemos algo de qué hablar, todas. Entonces, además dice que no olvidemos ningún solo de sus beneficios, y solo el hecho de despertar cada mañana, o sea, ya estamos disfrutando de un beneficio. Aparte, la Biblia dice que nuevas son sus misericordias cada mañana, y pareciera que la rutina nos hace ver como que si un día es igualito al otro y como que no hay diferencia entre el uno y el otro. Pero si la Biblia dice que son nuevos cada mañana, de verdad que así lo es.
1: ¿Y qué fue lo que hizo usted estar aquí sirviendo en esta organización? Tantos milagros que Dios ha hecho.
0: Lo que decía usted al inicio, el agradecimiento. creo de que el agradecimiento es lo que lo lleva a uno a tomar esas decisiones o decir, heme aquí, envíame a mí. La parte que más me motivó fue cuando recientemente, yo soy educadora de belleza y esto fue algo que yo inicié así de la nada con un montón de temores, y voy a aprovechar este espacio y cualquier espacio yo lo aprovecho para decirle a la gente de que si en algún momento han pensado emprender en algo y darse la oportunidad de generar sus propios ingresos, que no les importe si de repente esta idea de emprender es grande o es pequeña. Que la pongan siempre en manos de Dios y Dios se encarga de que esas pequeñas cosas que uno quiere hacer puedan ser grandes en sus manos. Yo recuerdo que a lo desconocido todo le tenemos miedo. Y yo recuerdo que aún con todos los miedos que yo tenía, pues yo decidí emprender. Y aparte de vender mis servicios de belleza, comencé también a brindar los conocimientos, a enseñar a otras personas, a compartir todo esto. Y recuerdo que al tercer año de haber iniciado, yo estaba culminando una gira de enseñanza, la cual terminó en Trujillo. Cuando yo estoy terminando la gira en Trujillo, recibo una llamada en la que dicen que si tienen el gusto, pues con la señora Morales. Y pues yo respondí que sí, que con ella tenía el gusto. Y ya me dijeron pues que felicidades, que yo había sido seleccionada para recibir el premio al primer lugar por todo el crecimiento que yo estaba haciendo, el crecimiento que yo estaba teniendo en lo que estaba haciendo. Y fue algo que me dejó así como que, wow, porque yo siempre digo, yo manejo lo básico de redes sociales, pero no a la altura de las empresas o personas. Por eso yo no existo en redes sociales, en ninguna plataforma, y menos lo que yo hago. Entonces, entendí yo ahí de que todo lo que uno pueda hacer, lo haga como para el Señor. Siempre la excelencia en todas las cosas. Y yo eso era lo que hasta hoy, pues, trato de que todo eso que yo vaya a hacer, por sencillo que esto se vea, siempre hacerlo con la dedicación, como que si esto fuera para el Señor. Y me dicen de que ese premio que se me está otorgando me lo van a entregar en el Ministerio de Relaciones Exteriores, República Dominicana. Era algo que hasta el día de hoy a mí me parece como un sueño. Y me dicen, Siomi, tu testimonio va a crecer, vos no vas a seguir hablando de lo mismo porque Dios va a seguir haciendo cosas. Entonces vos vas a tener cosas diferentes que hablar. Y les digo yo quiero seguir hablando de lo mismo, la verdad. Porque es que hasta el día de hoy me pareció como un sueño haber viajado. Me estaba premiando el Banco Central de Integración Económica. Ese premio me cubrió los gastos terrestres, aéreos, una estadía de 3 noches en un hotel 5 estrellas, un tour por toda la nación. Dios me dio el privilegio de conocer los lugares más, pero más atractivos de esa bonita nación. Me dieron un cheque, un premio en dólares en un sobre, cosa que yo no me lo esperaba y no me lo creía. Entonces, por esa razón, y aprovecho siempre estos espacios para decirles a las personas, aún con todos sus miedos, emprendan eso que quieren hacer, háganlo, no se limiten, no hay límite, los límites solo son mentales. Creámosle a Él y Dios se encarga de hacer de esas cosas pequeñas cosas grandes realmente.
1: Sí, Dios dijo como, no, aquí con esto la voy a terminar de enamorar y de sorprender, la verdad. Sí, de ese Dios que hace milagros, que puede haber mucho agradecimiento, porque creo que para mí admirarla muchísimo, porque a pesar, verdad, de que ella no, o sea, tiene sus 3 hijos, no los tuvo ella, pero son sus hijos y ya tiene nietos, verdad. Entonces, cómo Dios puede transformar eso en amor, en felicidad. Así que hoy, verdad, nosotros queremos invitarle a usted que pueda ser parte, así como usted un día, verdad, llegó a esta organización y le dijo que sí al Señor. Y antes de terminar, ¿qué fue lo que le gustó aquí de esta organización? Que usted dijo, a veces una llegamos por el abrazo, otra llegamos por la comida, otra llegamos por los milagros.
0: Aunque yo no iba por milagro, a mí me gustó todo de la organización. Desde que yo llegué, me fascinó la visión. Esta organización tiene esos detalles bonitos, la verdad. Y marcó un antes y un después realmente en mi vida. Pero yo llegué así como quien llega cualquiera. Yo no llegué ni por la comida, ni por la bebida, ni por esto. Simplemente llegué porque Dios me llevó. Nadie me invitó. Solo me llamaron la atención los arreglos y lo bonito. Yo soy amante de esos, de los detalles y cosas así bonitas. Yo amo eso. Y eso me gustó. Pero hoy entiendo que Dios hizo algo en mi vida como para decir, a esta yo le tengo que mostrar algo más. O sea, yo en ella tengo que hacer algo a manera de que ella sepa de que este no es asunto de mujeres solamente, que este no es asunto de que porque ellas quieren. Yo a ella le tengo que mostrar que este es un asunto mío y que yo estoy. Y es por eso que surgen todos los milagros que surgen, porque no es una cuestión solamente de nosotras las mujeres, sino que Dios está involucrado en eso. Y recuerdo de que yendo al capítulo, el carro en el que yo me conducía, en algún momento que yo iba al capítulo, de repente se quedó ahí en plena marcha, se estacionó y ese carro no le daba ni para adelante ni para atrás de ninguna manera. Fue complicado, armamos el tráfico más grande de la historia y una cosa así, bárbara. Prendió cuando quiso prender. Y gracias a Dios llegamos al capítulo, ya contrarreloj, pero estábamos ahí. Y en el preciso momento en que la bella que estaba dirigiendo el programa de esa mañana estaba hablando de las papeletas y estaba diciendo, por favor ponga sus imposibles, esas cosas que humanamente usted cree que no puede hacer en este momento, póngalos ahí. Mi hermana siempre me acompaña a estos capítulos. Y yo, en el momento en que el carro se estacionó ahí, yo me sentí un poco incómoda, mal. Pero le dije a mi hermana, pida usted en esa papeleta, pídale un carro. Y mi hermana escribió en las papeletas. Esas papeletas no tienen magia, no tienen nada. Pero cuando uno escribe con fe, créame que de verdad hay testimonios grandes de lo que Dios hace a través de. Entonces mi hermana, muy obediente, puso ahí que o Dios me arreglaba el carro o lo cambiaba. Y saben, Dios no se hizo esperar. Un día de repente, en un horario pues no acostumbrado ni en un lugar acostumbrado, yo recibí una llamada de mis hijos. Yo siempre digo que lo mejor que a mí me ha pasado es ser la madrastra, la verdad. Para mis hijos hay tres fechas importantes para bendecir mi vida económicamente, y es mi cumpleaños, Día de las Madres y Navidad. Es fijo de que Dios les toca no solamente su corazón, sino que también su bolsillo para bendecir mi vida, y yo doy gracias a Dios por ello. Y no solo eso, cuando ellos hacen la videollamada, ellos me preguntan que qué tiene el carro, porque se veía el carro con el tono levantado. Yo, sin ser mecánica ni nada, pero como Dios sabía lo que iba a hacer, yo había levantado el tono. Y cuando ellos me preguntan que qué tiene el carro, le digo yo, ese tiene COVID-19. Esa fue toda mi respuesta que yo les di, pero eso fue suficiente para que ellos se pusieran de acuerdo a regalarme un carro nuevo, un carro diferente, y también un carro que yo necesitaba, porque al hacer el trabajo que hago, que tengo que andar desplazando, casi siempre ando sobre ruedas, ese era el carrito que yo necesitaba. Dios nos ha permitido la bendición de manejar diferentes modelos de carro, pick-up, camionetas y eso, pero estos carros grandes siempre me daban problemas al momento de estacionarme, de retroceder, casi siempre pegaba con todo. Entonces yo opté por un carrito pequeño. Entonces ellos se pusieron de acuerdo, pues regalémosle un carro a la jefa. Sí, ya ella pues ahora opta por carros pequeños de juguete, porque ellos usan unos carros nonones allá, grandes. Pero ya ahora, como ella usa carros pequeños, regalémosle un carro pequeño. Ahí fue donde yo me di cuenta con ese milagro, realmente aquí esto no es, aquí Dios está aquí. Y si Él está aquí, digo yo, vale la pena quedarme, vale la pena seguir y hacer lo que Dios nos pida hacer. Vale la pena, porque yo ya había comprobado de que Dios estaba ahí para hacer cosas grandes de verdad, que solo teníamos que escribir y creer. Y Él, aunque la visión tardare, dijo, pero que esta iba a llegar.
1: Sí, amén. De ese Dios le venimos a hablar, de ese Dios imposible, ¿verdad? Que cómo regala carros, de cómo puede viajes, y todo pagado, que puede hacer cosas imposibles. De ese Dios el que le venimos a hablar en esta mañana, y queremos que usted pueda abrir su corazón y decir: Señor, yo necesito un carro. Señor, yo necesito una casa. Es imposible, usted tráigalo a su mente, tráigalo, ¿verdad? El Señor conoce lo que nosotros tenemos en nuestra mente, en nuestro corazón, y Él sabe también de lo que tenemos necesidad. Así que primeramente yo voy a hacer una oración y después le vamos a pedir a Emily que nos ayude a orar por las peticiones de cada uno de ustedes. Así que hoy, ¿verdad?, ahí donde están, yo le voy a pedir que haga una oración para que usted acepte al Señor Jesucristo como su único Señor y Salvador. Desde ese momento, ¿verdad?, el Señor lo toma a usted como hijo, y así como un padre cuida de su hijo, así el Señor va a cuidar de usted. Así que hoy en esta mañana yo le invito a que ahí donde usted está repita esta oración, y aquí también nosotros juntas la vamos a repetir, y usted puede decir hoy: Padre Celestial, gracias te doy por haber hablado a mi corazón. Reconozco que te he ofendido y he pecado contra ti, pero en esta hora me arrepiento y te pido perdón. Te invito a que entres a mi corazón y que hagas de mí una nueva criatura. Límpiame, sáname, sálvame, libérame. A partir de este momento, te reconozco a ti como mi único Salvador, mi único Señor, mi único Rey. Pongo en tus manos mi vida, mi familia, mis negocios. A partir de este momento, mis problemas son tuyos. Gracias por darme a Jesús. Amén. Así que ahí usted como está, ¿verdad? Vamos a pedirle a Emily que ore por esos imposibles. Traiga a su mente esa necesidad, traiga a su mente ese problema, esa situación, ese dolor, así como lo ha hecho con Xiomara, así como lo ha hecho conmigo, así como lo ha hecho con Emily, porque nosotros le venimos a hablar de un Dios que hace cosas imposibles, un Dios que sana, un Dios que restaura, un Dios que transforma. Así que hoy nos unimos nosotras tres a orar por su petición.
3: Señor Jesús, en esta mañana, Padre Celestial, gracias, te damos Señor. Gracias, Señor Jesús, por este programa, porque este programa, Padre Celestial, ha sido de bendición para esa persona que nos está escuchando, Padre Celestial, a través de esa radio, a través del en vivo. Padre Celestial, te damos gracias por su vida. Bendecimos a esa persona que nos está escuchando a través de estas ondas radiales. Padre Celestial, bendecimos su vida, su hogar, si es que está en su hogar. Bendecimos su vehículo, si es que va manejando. Bendecimos aún su lugar de trabajo, si es que se encuentra trabajando en este momento. Padre Celestial, yo oro, Padre Celestial, para que toda persona que haya escuchado este programa haya podido ser tocada, Padre Celestial, tocada por tu Santo Espíritu, Padre Celestial, que ellos con esa oración de fe la hayan realizado, Padre Celestial, con fe, Padre Celestial, y que tú, Señor Jesús, Señor de los ejércitos, gracias, Padre, porque ya has entrado en sus corazones, Padre Celestial. Gracias, Señor Jesús, por cada persona que ha repetido esa oración de fe, Padre. Hoy oro, Padre Celestial, por cada petición realizada en su mente, en su corazón, ese algo que han traído a memoria, Padre Celestial, ese viaje que usted dice es imposible, pero hoy le motivo, varón, mujer, joven que nos está escuchando, usted ore en lo privado, ahí en su mente dígale: Señor Jesús, yo creo que viajaré, yo creo que seré dueño de mi propia casa, seré dueña de mi propia casa, yo creo que podré ser dueño y dueña de mi propio vehículo. Gracias, Señor Jesús, porque tú cumples anhelos y deseos, Padre, porque tú haces los imposibles, porque los posibles los podemos hacer nosotros, Padre Celestial, en la carne, en lo natural, pero en tú trabajas en lo sobrenatural. Así que oramos por toda visa, oramos por toda beca al extranjero, todo viaje que quieran realizar hacia el extranjero, aún si la persona que está escuchando este programa no es ella la que se quiere ir a buscar un trabajo a Estados Unidos, que se quiere ir a los Estados Unidos buscando unas mejores oportunidades, y no es ella, sino que es un familiar, su hermana, su tía, su abuela, Señor Jesús, su
2: sea quien sea la persona, Padre Celestial, pero oramos por esas peticiones que aún no son, que si, sin necesidad que sean de ellas, Padre Celestial. Yo oro por cada persona que está pidiendo por alguien que ama, Padre Celestial, por alguien que tal vez esté pasando una necesidad, Padre Celestial, que esté pasando un proceso que difícil, Padre Celestial, que la enfermedad haya llegado a su hogar, Padre Celestial, pero hoy quebrantamos, Padre Celestial, hoy derribamos toda enfermedad, Señor Jesús, y seas tú tomando el control de sus hogares, Padre Celestial, que cada persona que esté escuchando este programa en esta mañana, Padre Celestial, pueda recibir tu Santo Espíritu en su hogar, Padre Celestial, y que ellas y que ellas, que ellos te puedan recibir, Padre Celestial, aún en su vehículo, aún en su carro, Padre Celestial, y a donde sea que vayan, jamás se alejen de tu presencia. Tú pones ángeles y arcángeles acampando alrededor de sus hogares, Padre, y tú los cuidas, tú los proteges, tú los bendices, tú los colmas, Padre Celestial, de toda clase de bendiciones, y que queden sorprendidos y maravillados, Padre Celestial, aún esas personas que tal vez no vayan a una iglesia, aún aquellas personas que digan: no, a mí no me gusta ninguna religión, no, a mí no me gusta absolutamente nada de eso, pero Señor, permíteles en esta mañana conocerte a ti, y que te conozcan y que vean que tú eres un hacedor de milagros, Padre, pero que primeramente, Señor Jesús, busquen el reino de Dios y su justicia, y que todas esas demás cosas que anhelan, Padre, puedan venir por añadidura, pero que primeramente conozcan al Hacedor de milagros, que tú eres su Padre, que tú eres su sustento, que tú los levantas aun cuando la depresión llega, cuando la ansiedad llega, cuando las deudas llegan, pero que tú, Padre Celestial, tienes cuidado de su familia, de sus finanzas, Padre Celestial, que tú tienes cuidado de sus corazones, y seas tú, Padre Celestial, quitando todo corazón duro de piedra, Señor Jesús, y seas tú colocando un corazón de carne, un nuevo corazón, un corazón distinto, Padre Celestial, que sea un antes y un después en sus vidas después de escuchar este programa, pero que seas tú poniendo la certeza, la fe, la convicción en sus corazones de que ahora va a ser diferente, que ahora cosas nuevas sucederán, que buenas cosas sucederán. Gracias, Padre Celestial, porque este es el tiempo, porque este es el tiempo que tú vas a empezar a obrar en sus vidas. Gracias, Padre, por cada persona que ha abierto las puertas de sus vidas, las puertas de sus hogares a ti y te ha recibido en esta mañana. Gracias, Padre Celestial, por cada persona. Todo lo dejamos en tus manos, creyendo, Padre Celestial, que tus hijos, que tus hijas, que esos jóvenes que están escuchando este programa, Padre, se encuentran felicidad, que encuentran sustento en ti, que encuentran respuestas en ti, y que sobre todas las cosas descansan en ti. Gracias, Padre, gracias, Hijo, gracias, Espíritu Santo. Amén, amén y amén.
1: Amén. Muchas gracias a Emily, muchas gracias a Xiomara también por acompañarnos en esta mañana. A usted que nos está escuchando, quiero invitarle a que nos pueda acompañar a nuestras reuniones. Tenemos reuniones casi todos los días de la semana, iniciando desde el día miércoles a las 5 de la tarde en la casa de Berta Salinas, Colonia Ramón Amaya, antes de llegar al Campo Imprema, a las 5 de la tarde. Luego tenemos el evento a las 7 de la noche, atrás de la Maxi Despensa, ahí donde antes era el ENE. Tenemos también los jueves a las 7 de la mañana, esquina opuesta al centro de salud, en la cafetería Delicias Caseras, antes de venirnos a la radio. Nosotros ahí estamos en esa cafetería. Y luego aquí, y también hoy a las 5 de la tarde, hay un evento al cual usted puede asistir, puede ir con su hermana, puede ir con su esposo, con su amiga, con su amigo. Usted puede ahí, ¿verdad?, asistir con toda su familia, si no quiere irse sola o solo, en la colonia Ramón Amaya Amador, antes de llegar al Campo Imprema. Ahí hay un local para hacer eventos, en la casa de Berta Salinas, y usted puede llegar a las 5 de la tarde, y es totalmente gratis. Ahí va a haber un grupo de mujeres listas para recibir, la verdad, con ese abrazo y con ese amor, porque a nuestras reuniones todos y todas son bienvenidas. Si usted necesita información, puede dejarnos sus comentarios ahí en, a través de la página de Facebook. También enviarle muchas bendiciones y un saludo a Alma Vega y a Norma Martínez y Eduardo Flores, que nos dejaron sus comentarios. Bendecimos sus vidas y gracias por estar aquí. Gracias nuevamente, Xiomara. Así que nos vemos hasta el próximo jueves. Gracias por conectarse. Y el próximo jueves aquí tendremos otro hermoso testimonio como el que nos acompañó el día de hoy. Así que hasta la próxima.

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3: Son las 10 de la mañana con 15 minutos.
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0: borracho para todos ustedes.
1: Acá totalmente en vivo nosotros.

Bueno, hoy con más música en esta especial mañana por acá. Saludos a todos los amigos que andan conectados ahí a través del internet en esta mañana. Bueno, hoy complaciendo acá los temas musicales que me están solicitando en esta mañana. Gracias por estar en sintonía total en esta especial mañana.

Bueno, la mera mera, para complacerles, la mera mera en esta hora. Dejo 22 minutos. 99.80.0970 esta hora de la mañana para poder complacerles a través de la gigante del Valle, Radio Ranchera.

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1: Son las 10 de la mañana
2: y 28 minutos.
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2: Noticias internacionales.
3: Estados Unidos e Irán firmaron un memorando de entendimiento que pone fin a la guerra iniciada el 28 de febrero. El acuerdo establece un cese inmediato de las operaciones militares y abre un periodo de 60 días para negociar un pacto definitivo sobre el programa nuclear iraní y el levantamiento de sanciones. La candidata derechista Keiko Fujimori incrementó a 39.115 votos la ventaja que mantiene sobre el izquierdista Roberto Sánchez, cuando ya se ha contado el 99,383% del sufragio de la segunda vuelta presidencial que disputaron el pasado 7 de junio en Perú.
4: Nacionales.
3: Al menos 7 policías murieron la tarde de ayer miércoles en un accidente de tránsito en el sector de El Rodeo, en el departamento de Comayagua, zona central de Honduras. Los policías regresaban de una asignación de retiro de indumentaria policial cuando el bus impactó con una rastra. Las reformas a la ley del sistema eléctrico no fueron aprobadas por falta de consenso entre las bancadas del Congreso Nacional. El Partido Liberal pidió más tiempo para analizar la iniciativa, mientras que Libre anunció que no la respaldará. El debate podría retomarse después del receso legislativo. Copeco informó que una vaguada en altura, en combinación con la brisa proveniente del Océano Pacífico, estará generando lluvias y chubascos débiles a moderados, dispersos y acompañados de actividad eléctrica en diferentes regiones de Honduras durante la tarde y noche de este jueves.
4: Locales.
3: Continúan los cuestionamientos en Olanchito por una ambulancia del 911 que inicialmente fue asignada al Hospital Aníbal Murillo Escobar, luego retirada para mantenimiento y posteriormente devuelta por el actual gobierno como un logro de su gestión. Sin embargo, ciudadanos señalan que la unidad permanece estacionada día y noche frente a la alcaldía municipal sin brindar servicio de emergencia. En Olanchito persisten las quejas ciudadanas por la presencia de animales sueltos en las calles y la falta de señalización vial. Conductores denuncian que la policía de tránsito está imponiendo multas por circular en vías de un solo sentido sin la debida señalización. A esto se suma el malestar por la frecuente ausencia del alcalde, a quien algunos sectores cuestionan por realizar constantes viajes sin que se anuncien nuevos proyectos de impacto para la ciudad.
4: Deportes.
3: La jornada de ayer en el Mundial 2026 dejó el empate 1-1 entre Portugal y República Democrática del Congo, la victoria de Inglaterra 4-2 sobre Croacia, el triunfo de Ghana 1-0 ante Panamá y la victoria de Colombia 3-1 frente a Uzbekistán. Para este jueves se disputarán los partidos República Checa versus Sudáfrica, Suiza versus Bosnia y Herzegovina, Canadá versus Qatar y México versus Corea del Sur.
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Ok, tengo más saludos a través de la mera mera por acá. Voy complaciéndoles. Tengo más saludos por acá, ¿verdad? Rosita. Me piden Rosita de Olivo. Saludos, dice, andamos aquí en Nicolás Flores Hidalgo. Saludos para Jorge Gaitán. Nos puede complacer con la canción Rosita de Olivo. Ya te la mando por aquí, hermano. Saludos. Saludos ahí a toda nuestra gente que está en sintonía total de la mera mera.

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Bueno, 10 con 37 minutos acá en La Mera Mera. Voy complaciéndoles por acá. Tengo más saludos a través de La Mera Mera. Dice por acá, buenos días. Complázcame con la canción El Bilingüe de Los Tigres del Norte. La escuchamos acá en San Antonio, en Tibucá. Feliz día. Dios les bendiga. Bueno, gracias por ahí, ¿verdad? Saludos. Les voy a complacer por acá con El Bilingüe. Más saludos por acá. Dice, buenos días. Saludos desde el estado de Florida. Complázcame con la canción, por favor, de los Predio Lanche, La Tacoma Café. Ok, ya gracias muchachos por ahí. Gracias por estar conectados con nosotros. Ah, voy a complacerles por ahí, ¿verdad? Esta mañana. Voy complaciendo con más música en La Mera Mera. 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

Ok, 10 con 41 minutos acá en La Mera Mera. Voy complaciéndoles por acá con los temas de solicitud. Voy complaciendo más temas musicales en esta mañana a través de La Gigante del Valle. 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Bueno, con más música en esta mañana, siempre para complacerles a todos, ¿verdad? Por acá. Tengo por acá prácticamente ya 15, tenemos en las 11 de la mañana, casi ya, ¿verdad? 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Bueno, gracias por estar con nosotros. 10:43 minutos en La Mera Mera.

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1: Son las 10 de la mañana
2: con 46 minutos.
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por acá en esta mañana quiero saludar por ahí, ¿verdad? Para un compañero. Dice, hola, buenos días. Quiero felicitar a mi hijo, dice, por estar de cumpleaños. Henry Bulnes, de Kenia Bulnes, la canción Cabrón y Vago, desde la colonia Las Vegas. Voy a complacer entonces con este tema para el compañero. Hoy me despido con el tema El Señor de las Canas, de Vicente Fernández. Gracias por estar con nosotros. ¿Quién estuvo con ustedes? Ronnie Espinosa, ¿verdad? Hasta el día de mañana, si Dios lo permite.

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1: Son las 11 de la mañana
2: con 3 minutos.
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1: Son las 11 de la mañana y 10 minutos.
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1: Son las 11 de la mañana
2: y 31 minutos.
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5: Buenos días, buenos días, buenos días. Saluditos, saluditos también del corresponsal de Radio Ranchera, la mera mera. Desde Memphis, Tennessee, un saludito para toda mi gente hondureña, especialmente aquellos del Valle Arriba. Saluditos, primo, saluditos. Pilas, primo, pilas.
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6: Noticias internacionales.
7: Estados Unidos e Irán firmaron un memorando de entendimiento que pone fin a la guerra iniciada el 28 de febrero. El acuerdo establece un cese inmediato de las operaciones militares y abre un periodo de 60 días para negociar un pacto definitivo sobre el programa nuclear iraní y el levantamiento de sanciones. La candidata derechista Keiko Fujimori incrementó a 39.115 votos la ventaja que mantiene sobre el izquierdista Roberto Sánchez, cuando ya se ha contado el 99,383% del sufragio de la segunda vuelta presidencial que disputaron el pasado 7 de junio en Perú.
8: Nacionales.
7: Al menos 7 policías murieron la tarde de ayer miércoles en un accidente de tránsito en el sector de El Rodeo, en el departamento de Comayagua, zona central de Honduras. Los policías regresaban de una asignación de retiro de indumentaria policial cuando el bus impactó con una rastra. Las reformas a la ley del sistema eléctrico no fueron aprobadas por falta de consenso entre las bancadas del Congreso Nacional. El Partido Liberal pidió más tiempo para analizar la iniciativa, mientras tanto del sufragio de la segunda vuelta presidencial que disputaron el pasado 7 de junio en Perú.
8: Nacionales.
7: Al menos 7 policías murieron la tarde de ayer miércoles en un accidente de tránsito en el sector de El Rodeo, en el departamento de Comayagua, zona central de Honduras. Los policías regresaban de una asignación de retiro de indumentaria policial cuando

0: Una vaguada en altura, en combinación con la brisa proveniente del Océano Pacífico, estará generando lluvias y chubascos débiles a moderados, dispersos y acompañados de actividad eléctrica en diferentes regiones de Honduras durante la tarde y noche de este jueves. Locales. Continúan los cuestionamientos en Olanchito por una ambulancia del 911 que inicialmente fue asignada al Hospital Aníbal Murillo Escobar, luego retirada para mantenimiento y posteriormente devuelta por el actual gobierno como un logro de su gestión. Sin embargo, ciudadanos señalan que la unidad permanece estacionada día y noche frente a la Alcaldía Municipal sin brindar servicio de emergencia. En Olanchito persisten las quejas ciudadanas por la presencia de animales sueltos en las calles y la falta de señalización vial. Conductores denuncian que la Policía de Tránsito está imponiendo multas por circular en vías de un solo sentido sin la debida señalización. A esto se suma el malestar por la frecuente ausencia del alcalde, a quien algunos sectores cuestionan por realizar constantes viajes sin que se anuncien nuevos proyectos de impacto para la ciudad. Deportes. La jornada de ayer en el Mundial 2026 dejó el empate 1-1 entre Portugal y República Democrática del Congo, la victoria de Inglaterra 4-2 sobre Croacia, el triunfo de Ghana 1-0 ante Panamá y la victoria de Colombia 3-1 frente a Uzbekistán. Para este jueves se disputarán los partidos República Checa versus Sudáfrica, Suiza versus Bosnia y Herzegovina, Canadá versus Qatar y México versus Corea del Sur.
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1: Son las 11 de la mañana
2: con 42 minutos.

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1: Son las 11 de la mañana
2: y 59 minutos.
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0: 12 del mediodía en punto.
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1: Márquele a
2: 1-1.
1: Sí, 1-1. ¿Te sorprende el resultado, Nico?
2: No mucho. Yo pensé que Checa podría haber ganado, pero Sudáfrica creo que hizo un buen partido. Perdió contra México, pero hizo un buen partido Sudáfrica. Entonces está abierto. Es una gran oportunidad para México o para Corea poder clasificar. Creo que se daría el primer clasificado en la noche porque serían 6 puntos, los demás tienen 1. Entonces, tanto México como Corea podrían ya clasificar a la otra ronda.
1: Sí, oficialmente hoy por la noche, si tenemos ganador en el partido que se va a celebrar en Guadalajara en horas nocturnas entre México y Corea del Sur, estará oficialmente visando su pasaporte a la siguiente ronda y se convertirá en la primera selección clasificada a la ronda de 16avos de final.
2: Qué bonito que sería que fuera México por nuestra área, porque es el que nos está representando. Y qué bueno para que siempre se mantenga esa efervescencia en México y pueda México estar de local y, ¿por qué no?, buscar ese quinto partido, aunque el partido se mira difícil. Yo Corea lo miré bastante bien, le ganó a República Checa 2-1 y creo que le ganó bien, entonces va a ser un partido pronóstico reservados lo que queremos nosotros es que gane México, ojalá que se pueda dar.
1: Bien. Luego viene el partido entre Bosnia y Suiza, ya correspondiente al grupo B. Esos partidos van a ser en forma consecutiva. Va a jugar Bosnia contra Suiza. Hay que recordar que todos los equipos del grupo B están empatados a un punto.
2: Ese
1: Canadá empató 0-0 con Bosnia y Qatar empató 1-1 con Suiza en el partido que dirigió Said. Entonces, hoy vamos a tener un partidos sumamente disputados para definir quiénes ya se despegan en rumbo de ese boleto a los 16avos de final, Nico. Luego juega Canadá, Qatar, juegan en Vancouver. Canadá ya no puede darse el lujo de perder más puntos, ¿no? En el partido contra Bosnia falló demasiado gol Canadá, y Qatar viene de dar una sorpresa gigante con Lopetegui al empatarle a Suiza con gol de último minuto en el partido celebrado el pasado sábado. Entonces, creemos de que hoy se va a disipar mucho el panorama en ambos grupos.
2: Definitivamente, y ojalá que Canadá pueda imponerse, pues, porque es local, es nuestra área también, necesitamos de que se estén imponiendo los equipos para poder hacer, para tener más representantes en la siguiente fase. Está bonito el Mundial, hay que seguirlo. Todo partido, cualquier partido es importante. Uno dice, no, este no, porque este equipo, primera vez que está en el Mundial, no participa mucho en los Mundiales, pero no. Aquí todos arrancan de cero. Es un Mundial que se está poniendo parejo en algunas circunstancias. Grandes jugadores que no han podido dar la talla. Algunos que sí están poniéndose a lo que ellos son. Entonces hay que esperar. La segunda jornada va a ser importante para algunos que han quedado a deber. Y para los que han hecho las cosas bien, ratificar los resultados.
3: Sí, bienvenido Licona. Estamos a la espera de la comunicación con José Luis Barralaga. Está desde México, ya está encendido. Está desde México José Luis Barralaga, quien es el enviado de Hora Cero, de Ranchera y de varios medios allá en Tocoa, en el departamento de Colón. José Luis Barralaga, creo que ¿cuántos mundiales lleva Barra? Barra ya lleva varios mundiales. Yo me acuerdo incluso un juvenil en el 2007. Estamos entablando comunicación con el gran José Luis Barralaga Chirino hasta México, en donde se encuentra y hoy podría darse el primer clasificado a la siguiente ronda del Mundial de United 2026.
1: Sí, porque con este resultado de República Checa contra Sudáfrica, yo veo muy complejo que estos equipos puedan clasificar. Lo veo muy complejo que puedan clasificar debido a que los rivales que tienen se ven superiores, y obviamente necesitas por lo menos 3 puntos para clasificar. Recuerden que clasifican los mejores 8 terceros lugares, clasifican en la siguiente ronda. Son 12 grupos de 4, clasifican los dos primeros en forma automática, ahí son 24, y los ocho mejores terceros. Entonces, República Checa y Sudáfrica sumaron un punto. Se ve complejo que le puedan ganar a Corea del Sur y a México en el partido que va a cerrar este grupo, pero más no imposible. Pero yo le doy pocas probabilidades de que vaya a salir un tercero de este grupo, Nico.
2: Bueno, habría que esperar. Todavía lo de México-Corea, pues no se sabe qué tal si hay un empate ahí, entonces se abren las posibilidades. Entonces hay que esperar qué es lo que va a pasar, pero sí, está la gran posibilidad de cualquiera de los dos que gane, pues ya se asegure por lo menos un segundo lugar para pasar a la otra ronda.
1: ¿Y ayer qué les pareció el debut de Panamá? Panamá perdió 1-0 con gol anotado ya prácticamente en el último minuto de descuento. Creo, Nico, es un error de fundamentación técnica increíble del zaguero. Muchachos, solo hacerle sombra, solo seguilo. ¿Para qué te le barres? ¿Para qué comprometiste el resultado? Nico, ¿qué será que los jugadores, sabés cómo va a terminar la jugada y cometés esos errores tan infantiles?
2: Lamentablemente para Panamá había hecho un buen partido, o sea, no es que fue superior a Ghana, pero estaban parejos, o sea, habían jugadas de Panamá, jugadas de Ghana, o sea, estaba parejo. Yo creo que lo más justo hubiera sido un empate. Lo que pasa es que ahí uno no se puede dormir. Esa jugada en el desborde por la izquierda, viene el centro y solo habían dos defensores de Panamá que iba cerrando el otro, el que metió el gol. Y es increíble porque ya va a terminar. Vos tenés que tener full concentración para este tipo de jugadas.
1: Ahora, sí coincides conmigo, Nico, que el jugador jamás debió barrerse, sino que hacerle sombra, seguirlo.
2: Generalmente uno, con uno como delantero, eso es lo que espera, para poderlo desbordar y poder centrar con tranquilidad. Ahí falló, creo que hubiera aguantado la marca y orillarlo hacia la línea lateral. Lamentablemente una mala decisión y se llevó al traste todo lo que Panamá había intentado hacer, porque este grupo es complicado. Esa pérdida a Panamá se le va a complicar y vamos a ver cómo se puede recuperar. Creo que lamentablemente, pues digo yo, porque todo el mundo esperábamos que pudieran hacer mal los panameños. Inglaterra,
1: la verdad que me gustó Inglaterra. Fue un partido que perfectamente pudo haber sido un partido de cuartos de final, pudo haber sido un partido de semifinal, incluso hasta de final. Realmente fue un partidazo de poder a poder, aunque siempre mejor Inglaterra, Nico, siempre la propuesta más ofensiva, llegando en forma con mayor peligro al arco croata, aunque hay que decirlo, que Croata tiene recursos para acercarse al gol. ¿Sabes qué jugador ayer jugador que desentonó ayer fue Luka Modric? Sí, el físico no le dio, Nico.
2: Yo creo que tanto Luka Modric como Cristiano Ronaldo están acusando esa edad, o yo no sé, la forma de jugar de sus equipos, porque también Messi está grande y hizo las cosas mejor. Yo creo que aquí va a haber que replantearse, ver de qué manera pueden ser más certeros o tener más oportunidad de llegada. Y bueno, Inglaterra, yo sorprendido con Inglaterra, tienen un equipazo. La gente, la banca de Inglaterra, metieron estaba Maino, estaba Rashford, estaba Saka en la banca y entraron y entre los dos metieron el cuarto gol, entre Saka y Rashford. Entonces Inglaterra tiene un gran equipo y ojo con eso. No lo han tenido, aunque Inglaterra siempre llega a la última distancia y se cae. Pero yo creo que va a ser importante lo que puede hacer el equipo inglés.
3: Sí, tenemos comunicación ya, Nelson. Intentando, ya estamos cerca de entablar comunicación con José Luis Barralaga hasta México. Nico, a mí me parece que fue un tanto injusto el triunfo, la derrota de Panamá. Me gustó mucho la selección de Panamá. Tiró hacia atrás a Ghana por un momento en el primer tiempo. Yo miré a un equipo panameño totalmente diferente a lo que de repente hubiera presentado una escuadra hondureña en una Copa del Mundo. Panamá no le tuvo miedo a Ghana. Yo sentí que más bien era un equipo de menor categoría el cuadro ganés, porque había muy encarador. Y eso, que Panamá no tenía su mejor hombre. sin su mejor hombre,
2: Carrasquilla.
3: Sin Carrasquilla, se miró muy bien la selección de Panamá.
2: Sí, lamentablemente.
1: No, pero Ghana no tenía varios jugadores. No estuvo Thomas, que no pudo entrar por un tema legal, un tema policial, no pudo entrar. Y a mí me parece que Panamá perdió una bonita oportunidad de ganar el juego, porque sí le faltó, o sea, tuvo control de pelota, es cierto, Panamá, fue un partido muy equilibrado, dos equipos que no esperaba más de Ghana, déjame decirte, no me gustó Ghana, creo que Panamá le faltó mayor ambición, le faltó mayor soltarse más, le faltó mayor convicción, Nico, lo que hablábamos ayer, le faltó creérsela para buscar con mayor determinación el arco contrario. Eso generó de que Panamá, que para mí tenía más recursos para ir hacia el frente, no lograba abrir el marcador, y en esa jugada puntual del último minuto, una falta de inteligencia del zaguero panameño, una falta de fundamentación técnica, una desconcentración, no leer bien el partido, no anticipar la jugada, no saber lo que venía después, solo tenía que seguirlo, no te le tires. Ahí el jugador te puede ganar en velocidad, pero va hacia afuera, no va hacia adentro. Y luego, lo que hace Pinto, que te recorta hacia adentro, esperarlo. O sea, te regalaste. Para mí ese defensa regaló el partido. Y luego me parece que Panamá le faltó concentración, porque cuando hacen el centro al último minuto y llega a cabecear el portero Mosquera, le queda la pelota a un jugador panameño y no tuvo la habilidad, no tuvo la certeza, no tuvo la convicción de armarse bien para realizar su remate, el cual le salió muy débil.
2: No, lamentablemente son situaciones puntuales que le pasó a Panamá, pero ¿qué podemos hacer? O sea, ya está hecho, ya lo que le queda a ellos pues es replantearlo, tal vez con el concurso de Carrasquilla, va a haber un cambio sustancial, estoy seguro, porque es el que maneja los hilos de Panamá, y aunque el grupo difícil poder puntuar contra Inglaterra y Croacia, pero no hay nada imposible, ellos se tienen que parar bien. Costa Rica hizo la gesta la vez pasada en el mundial anterior, en el mundial de Brasil, y por qué no poder
1: no creo, pensar
2: de que Panamá pueda puntuar contra Croacia.
1: No creo, ¿sabes por qué? Porque le vi falta de determinación a Panamá, le vi falta de convicción. Es que Costa Rica estuvo muy bien en lo futbolístico, pero también estuvo muy bien en lo mental. Si Panamá hubiese estado bien en lo mental ayer, ese partido lo gana, porque en realidad a mí Ghana no me gustó. No me parece que, por ejemplo, Ghana, recuerdas, en el 2010 tenía un mejor equipo, llegó a cuartos de final, Uruguay lo dejó fuera de los partidos entre los cuatro mejores por Luis Suárez, y luego en los penales fue más certero el equipo sudamericano, pero en realidad, te lo digo sinceramente, Nico, Panamá no se la creyó, por eso no ganó ese partido, y por una desinteligencia de un zaguero lo perdió.
2: Sí, lamentablemente, yo creo que una gran oportunidad, pero como te digo, están para competir y vamos a ver de qué están hechos. Ahí se va a dar cuenta si Panamá tiene, aunque ellos lo que están buscando, Nelson.
1: ¿Aló?
2: ¿Tenemos comunicación?
1: No.
2: Lo que ellos están buscando es poder ser, ganar los primeros tres puntos. Porque Honduras, nosotros no pudimos, no hemos podido ganar un partido, a pesar de que hemos estado en tres mundiales, y Panamá creo que eso es lo que persigue para ser una de las mejores diarias, porque actualmente creo que han dado mejor que nosotros.
1: Bien, el reloj marca las 12 con 16 minutos. Bien, tenemos comunicación en estos momentos con el gran José Luis Barralaga, alcalde plenipotenciario de Ilanga ante el mundo. Te escuchan en todo Colón, barra por radio La Ranchera. Un abrazo para Rosel hasta allá, hasta Colón. Acá estoy junto con el gran Nicolás Suazo, don Luis Licona. Barralaga se encuentra en estos momentos en Guadalajara, Jalisco, México, cubriendo el Mundial como enviado especial. Barra, muy buenas tardes, Barra. La verdad que es un gusto tenerte y pues consultarte. ¿Qué tal está el ambiente en Guadalajara? ¿Qué tal la estás pasando? ¿Cómo estás viviendo el fervor mundialista? Buenas tardes, Barra. Bien, tenemos problemas técnicos con la comunicación. Son países de primer mundo, pero igual el internet falla. Entonces estamos experimentando ahorita unos ligeros problemas. Vamos a ver si logramos restablecer la comunicación con Barralaga. Hoy ese partido es clave. Me decía Barra, Nico, que este tema de los boletos, México no va a ser tan local hoy en Guadalajara porque los coreanos acapararon muchos boletos. Entonces, ese partido, la localía, si es así como me lo plantea Barra, donde los boletos cuestan de una manera carísima para el ciudadano común, para el ciudadano común y corriente, como dice Bielsa, el fútbol nos lo están robando, el fútbol nos lo están robando, y el fútbol ya no es para la clase media baja. O sea, tenés que tener grandes recursos económicos para adquirir una entrada. De hecho, la entrada más barata para ver Uruguay con Arabia Saudita en Miami, que el estadio no estaba tan lleno, era de $800, que es una cifra barata en comparación a los precios que se están cobrando, pero cara con relación a una persona normal.
2: No, definitivamente, yo creo que se avizora de que va a ser un 50-50, como dicen, mitad y mitad en ese estadio de Guadalajara. Creo que los coreanos tienen un poder adquisitivo bastante importante y están siguiendo a su selección. Saben de que su selección tiene... está jugando bien, tiene posibilidades de poder clasificar a la siguiente ronda, entonces lo van a apoyar con todo. Corea ha demostrado que tiene un buen trabuco, y porque el simple hecho de haberle ganado a Checa es algo importante.
1: Ahora, Nico, lo que te demuestra el empate de hoy entre República Checa y Sudáfrica es que El grupo es un grupo relativamente parejo, o sea, porque Sudáfrica no mostró un gran nivel. El partido entre República Checa y Corea del Sur fue muy atractivo en forma visual porque los dos equipos buscaron el arco contrario, pero hoy República Checa dejó muchas, pero muchas dudas, ¿no?
2: Sí, lo que espero es que son situaciones de partido. Creo que a veces lo psicológico juega. Creo que se confían creyendo de que Sudáfrica es un equipo que solo es de traerlo, como dicen popularmente. Los partidos hay que jugarlos. Prueba de ello le pasó a Panamá, que al final se descuidaron y perdieron ese puntito que ya tenían ganado. Entonces, República Checa pues hizo lo propio. Trató de sacar el resultado y Sudáfrica, bien por ellos, porque ya puntuaron.
1: Bien, hoy sí creo que tenemos a José Luis Barralaga. Buenas tardes, Barra. Voy a hacer corta la introducción porque tenemos problemas con la comunicación. ¿Qué tal el ambiente en Guadalajara, Jalisco, México? Buenas tardes, Barra, acá todo Honduras te escucha.
4: Buenas tardes. Saludar a toda Honduras, a ustedes principalmente. A Rosel, al gerente propietario de comunicaciones de la UAN, con más televisión de Colón, Radio Ranchera y el periódico Digital al Día. La verdad que emocionado, ya estamos en el estadio, estamos instalados aquí para informarles. Un muy buen ambiente, está comenzando a llegar afición, patrocinadores. Es un corre y corre, la verdad, aquí en el estadio de Guadalajara, donde hoy se disputará ese partidazo. Yo ya anticipo porque será un partidazo por todas las situaciones que en su entorno giran. Corea está con sangre en el ojo. Ustedes saben que el asiático es muy, muy íntegro, y volaron drones sobre su entrenamiento. Lo que no les gustó a los asiáticos los ha molestado mucho, y México tiene la presión de ganar. A México se le está exigiendo que golee.
1: Ok, Barralaga, ¿qué hora es ahorita en Guadalajara y a qué horas es el partido en el Estadio Akron?
4: Bueno, el partido es a las 7 en el Estadio Akron. Las puertas las van a abrir unas dos horas antes. Ahorita en Guadalajara es la misma hora de Honduras, son las 12:20, creo. Tenemos la misma hora. Ayer estuvimos en la rueda de prensa, en la conferencia de los dos técnicos. De Hong-Yun Bo, ¿sí te acuerdas de ese jugador, Tito?
1: Claro que sí, claro que sí.
4: Jugadorazo, ¿verdad? Que es central. Impuso, bueno, es leyenda del fútbol coreano, el 2002, que Corea avanzó hasta las últimas instancias, destacó.
1: Una consulta.
4: En la conferencia de Bo, muy molesto, dijo que no le tienen miedo a México,
5: que Corea le puede ganar a México, no importa que sea local, que sus jugadores están preparados para eso y que no duda que lo pueden lograr. Por su parte, como unas 2 horas después llegó Vasco Aguirre a la conferencia, muy tranquilo, muy sereno, sonriente, bromista. Le preguntó un periodista coreano en coreano. Por supuesto que después llegó la traducción, pero le dije el vasco, ah, caray, cómo diablos le voy a entender yo a este. Vasco enfocó su participación, su respuesta, en el hecho de que México como local debe de ganar sí o sí. No escondió que México está obligado a ser el líder del grupo, y por supuesto que también reconoció que va a enfrentar un gran rival.
1: Barra, una consulta, Barra. Me
5: preguntaron, no prometo goleada. Okay. Vamos a enfrentar a un equipo muy complicado, un equipo que si nos descuidamos nos puede amargar la noche. Así es que bajo ese contexto, o sobre ese contexto, se va a disputar ese partido hoy a las 7 de la noche aquí en Guadalajara. Vemos a mucha gente, a voluntarios de la FIFA, a empleados de FIFA, que están llegando ya al estadio. Opaco hoy no está muy soleado como otros días, ha estado así lloviendo, ha estado opaco. Muy bella ciudad Guadalajara, impresionante la verdad. Había venido hace 21 años aquí, pero he notado un gran cambio, una ciudad moderna, una ciudad desarrollada, su gente hospitalaria, todo el mundo dispuesto a ayudar. Así es que eso es lo que yo les puedo decir. ¿Tienen alguna pregunta?
1: Sí, Barralaga, te quería comentar sobre el flujo de pobladores de Corea del Sur en Guadalajara. Hay bastantes coreanos. Va a ser mucha mayoría la mexicana, porque tengo entendido que hay cientos de coreanos que acapararon boletos también.
5: Sí, hay una invasión coreana, así le están llamando aquí en Guadalajara, hay una invasión coreana. Y les voy a explicar por qué. Yo te lo comentaba en la plática que tuvimos hoy o anoche, que en realidad el mundial se volvió elitista. El mundial nos está robando el fútbol definitivamente. ¿Por qué nos están robando el fútbol? Porque aquí una entrada, la más barata, vale $2,500. Es exagerado, o sea, llegamos a una situación que un pobre, una persona que vive con su día a día, ya no puede ir al estadio. Pues ahorita platiqué con una familia, venían 4 miembros, dicen que ellos compraron el boleto temprano, al principio de que lo pusieron a la venta, y su boleto le costaron $1,500, o sea, estamos hablando que es casi impagable, pues, por lo menos para personas de nuestro país, y bueno, y de México también. ¿Qué se espera hoy? No, que México va a ser mayoría en afición, pero que Corea va a tener también bastante. Hay muchos coreanos, andan gran cantidad de periodistas coreanos aquí, así es que partidazo va a ser, como les decía, el ambiente está propicio para eso. Vemos mucha gente, todavía no ha sido abierto para el público. Tú sabes, Tito, tú tienes experiencia en mundiales, y pues tú sabes que FIFA bloquea 1 o 2 millas por seguridad los estadios, así es que hay mucha gente esperando a 1 milla de aquí que les habilitan, pero como les decía, el estadio va a ser habilitado hasta 2 horas antes del partido. Mientras tanto, solo están entrando medios de comunicación, periodistas internacionales que vemos aquí, que tenemos esa dicha, y mucho empleado de FIFA, mucho empleado de FIFA.
1: Para una consulta, el ambiente en la ciudad con relación a los precios, los tacos, las hogadas, en el hotel, Airbnb, el transporte público, ¿aumentó los precios en forma considerable o solo ha tocado las entradas al mundial esos precios exagerados?
5: No se vayan a sorprender ustedes y nuestros oyentes, pero hay precios que están al 500% más. Escúchame lo que te digo. Aparte de que no hay hoteles, por ejemplo, yo quería rentar un carro, porque el pasaje de Uber o de taxi está carísimo. y me dijeron que un carro vale al día $1,000.
6: ¿$1,000, barra?
5: $1,000. ¿Qué te parece? Es impagable, pues. Yo te estoy diciendo, esto es impagable. Esto es impagable. Los hoteles, está inflado todo, la verdad. Ya, como te digo, los mundiales son para gente que puede, que tiene dinero. Y bueno, esa ha sido una queja, pero mira cómo es la vida de contradictoria.
6: Menos mal que no fuimos.
5: Que FIFA publicó en su sitio que este mundial ya tiene récord de aficionados. O sea, es al mundial que más aficionados han venido. El fútbol lo compra la gente. La otra situación es que, por ejemplo, antes tú te recuerdas que no hubo una libertad exagerada, pero los periodistas podíamos trabajar. Ahora no, ahora están primero los periodistas que tienen. Y eso no está malo, pues, porque el patrocinador invierte millones. Pero te estoy diciendo, es una buena declarada la prioridad para los medios que tienen derechos. O sea, ahora te hacen trabas, te limitan mucho de trabajar. Por ejemplo, yo me tuve que salir afuera del estadio para esta transmisión. Estoy enfrente del estadio. Porque en el estadio nadie puede tomar una llamada para dar un reporte como el que yo estoy dando, y nadie puede grabar. Que antes eso, en los centros de prensa, pues era normal que uno hiciera un en vivo, hiciera un video. No, no se puede. No se puede trabajar con micrófono. Ayer me registraron el micrófono y me lo bloquearon. O sea, es un cambio total en todos los aspectos del mundial, pero siempre existe esa algarabía. La verdad que este es un encuentro de cultura. El FIFA Fan Fest ha estado llenísimo. Ayer estuvo divertido porque pues llegó un hondureño ahí con la camisa de Honduras, ¿no? Y también una del República de Congo, que era la del Congo, que era la única que estaba ahí, y que al final, bueno, al principio todo el mundo le gritó porque era como quien dice intrusa, pero al final acabó en los brazos de todos los países.
3: Okay.
5: Así está la situación aquí. Barra. El Vasco es posible que, con respecto a la indemnización, pues obviamente que a César Montes por la expulsión lo tiene que sustituir. Jugaría Edson Álvarez ahí, que es un buen jugador también, y va a ingresar a Gilberto Mora y va a salir Brian Gutiérrez.
3: Okay.
5: Con esto pretende darle más dinámica a la media cancha. Y pues el ingreso de Edson Álvarez es obligado, un jugador internacional, es un jugador de categoría que no creo que va a extrañar mucho México a César Montes.
3: Bien,
5: podría ser la alineación de México con Rangel, con el tal Rangel, Jorge Sánchez, Edson Álvarez, Johan Vázquez y Jesús Gallardo en defensa. En la media cancha estaría Erin Luna, Álvaro Fidalgo y Gilberto Mora. Adelante, una muy buena delantera con Alvarado, con Quiñones y con Jiménez.
3: Okay.
5: Así va a salir México, es lo más probable que esa sea la alineación del Tri.
1: Ok, Barra, no vayas a colgar, vamos a mantenernos en línea. Ahorita vamos a ir en cambio acá en la radio, vamos a seguir conectados a redes sociales y vamos a mantener la charla para no perder continuidad. Bien, el reloj marca las 12 con 30 minutos. Es momento de hacer una breve pausa, pero no se muevan. Todavía queda mucha cancha por recorrer aquí en Hora Cero. Vamos a comerciales y enseguida volvemos con más análisis, más debate y más pasión deportiva.
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0: por seguir con nosotros en Hora Cero por Radio El Mundo La Grande. Se viene lo mejor del programa junto a gran Nicolás Suazo, don Luis Licona, quien les habla, Nelson García, y directamente desde Guadalajara, México, en el mero centro del Mundial. Hoy los mexicanos se juegan la vida contra Corea del Sur. Hoy en este juego el equipo ganador se va a convertir en el primer clasificado matemáticamente a octavos, a 16avos de final, Barra. Ya no son los octavos, sino que son los 16avos. Barra.
1: Correcto, sí. Por el aumento a 48, son 16avos ahora, sí.
0: Sí. Barralaga, ¿te sorprendió ese empate 1-1 entre Sudáfrica y República Checa? ¿Crees que puede dar batacazo hoy Corea?
1: Dime la pregunta, por favor, que es que me vengo aproximando unos aficionados mexicanos que están por aquí. Dímelo.
0: No, te decía, sí. ¿Crees que Corea puede dar el batacazo hoy y vencer a México?
1: Sí lo puede dar. Para mí México va a ser una de las sorpresas del Mundial, pero Corea, como te dije, tiene sangre en el ojo. La verdad que no le gustó a los coreanos ese espía, ese dron espía. Tú sabes cómo son ellos. Tito, disculpame, me voy acercando a dos aficionados mexicanos que están aquí tempraneramente. ¿Cómo ingresaron? Si no dejan ingresar a nadie, pues. Tuvieron suerte, ¿no?
2: Sí, no, nosotros nos dejaron, sí.
1: Qué bueno. ¿Cuál es su nombre, amigo?
2: Mi nombre es Andrés.
1: ¿Y el tuyo?
3: Juan Pablo.
1: Qué bueno, bienvenidos al Mundial, ¿verdad? Bienvenidos a Guadalajara. Cuéntenme su historia. ¿Cómo hicieron para estar aquí? Porque los boletos están por las nubes, ¿no?
3: Teníamos un...
1: ¿Tiene plata o qué?
3: No. Tenemos un hermano que trabaja en una empresa que patrocina a la selección mexicana. Hicieron un sorteo y nos sacó dos boletos.
1: Fueron favorecidos ahí. Sí. Todo el mundo está quejando y sueña con venir a ver un partido, pero no pueden, ¿verdad?
2: Porque de otra manera no hubiéramos conseguido boletos.
1: Sí, tampoco. Sí, está difícil. Exactamente. Hablemos del partido hoy. Vienen con la fe, con la ilusión de ganar. ¿Qué piensas de México?
2: Yo creo que va a ganar México 2-1.
1: 2-1, sí. Marcador apretado.
2: Sí, pero es que Corea es Corea, o sea, también son un buen equipo, no, yo creo que
1: puede sorprender,
2: yo creo que le van a dar batalla a México, pero México va a sacar el partido.
1: ¿Está obligado a eso?
2: Sí,
1: está obligado, que si no sería como una tragedia, una derrota sería como una tragedia en el estadio.
2: Sí, exacto.
1: ¿Goles de quién entonces?
2: Yo digo que de Raúl Jiménez y de Brian Gutiérrez.
1: No va a jugar de entrada hoy, pero seguramente va... Sí. Va a estar por
2: o
1: ahí.
2: Si no de,
1: va
2: de,
1: a jugar Gilberto Mora. Por Quiñones, sí. Quiñones anda un buen nivel. ¿No?
2: Yo digo que otra vez.
1: Quiñones anda un buen nivel.
2: Sí, otra vez, gol de Raúl y de Quiñones.
1: Quiñones. Le tienen mucha fe los mexicanos. Después que le reclamaron mucho a Quiñones.
3: Le hicieron gacho, pero es mexicano.
1: Por supuesto. ¿Y usted cuál es su marcador?
3: 1-0. Gol de Quiñones. Con eso nos vamos.
1: Sí.
3: Felices.
1: Qué bueno. Muchas gracias por atender a Más Televisión de Color, Radio Ranchera y el periódico digital Al Día.
2: Quiñones,
1: Gilberto Mora, por
2: favor.
1: Quiñones, sí. Quiñones anda un buen nivel. ¿No?
2: Yo digo que otra vez.
1: Quiñones anda un buen nivel.
2: Sí, yo digo que otra vez, gol de Raúl y de Quiñones.
1: Y de
2: otra vez.
1: Quiñones. Sí, Quiñones. Le tienen mucha fe los mexicanos. Después que le reclamaron mucho a Quiñones.
3: Le hicieron gacho, pero es mexicano.
1: Por supuesto. ¿Y usted?

0: aficionados mexicanos vienen con la esperanza de ver al Tri ganar, pero tampoco están muy optimistas, ¿no? De una goleada, ¿no?
1: Sí, Barra, ¿para qué otros partidos, en qué otros partidos tenés planeado dar cobertura?
0: ¿Para qué otro partido estoy acreditado, me preguntaste?
1: ¿Aquí? Correcto.
0: Ah, sí, para el República, para Colombia, el partido de Colombia contra República del Congo y el partido de partidos que le llaman España-Uruguay.
1: Ok, ese partido puede ser vital si dependiendo de cómo les vaya en la segunda ronda, ¿no? Porque a mí me sorprendió, bueno, en ese grupo también.
0: Sí, ese es el partido más esperado del Mundial. Eso es lo que dicen los expertos, eso es lo que dice la gente aquí, que ese partido lo están esperando mucho. Y por supuesto que tiene razón, porque tú sabes que a estas elecciones, bueno, España es candidata, a pesar de que no inició bien, pues es candidata pues a ganar el Mundial. Y Uruguay pues es un tradicional equipo que da la pelea.
1: Sí, Barra, ¿qué tal la vida nocturna en Guadalajara? Cuéntanos de tu día a día.
0: La vida nocturna.
1: Sí, ¿cómo lo has pasado? ¿Qué has disfrutado? La gente quiere saber.
0: No, tiene de todo, tiene de todo. Ayer estuvo Maná acá. Fue increíble. Todo el día la ciudad pasó congestionada. Incluso te voy a contar que casi me pierdo la conferencia porque está un poco retirado de aquí el centro. Me tardé 2 horas y media del centro al estadio. Increíblemente, nunca me había pasado eso. Vale que la experiencia de estar aquí en estos mundiales le da uno esos presentimientos. Y bueno, fui al FIFA Fan Fest a hacer algunas historias ahí. Y dije yo, no, me voy porque uno no sabe lo que le puede topar en el camino. Y sí, en efecto, llegué justamente a la conferencia del técnico de Corea, posteriormente la del Vasco Aguirre. Las dos conferencias estuvieron muy dinámicas, la verdad, así es que eso es lo que les puedo contar. Si tienen más preguntas, a la orden.
1: Yo quería consultarte, Barra. Cuéntame, y has hablado con periodistas coreanos. Los coreanos son bien amables, son bien gentiles. No sé si has tenido la oportunidad de interactuar con ellos. Ayer estuviste en la conferencia de prensa de Corea. ¿Qué piensan ellos sobre el Mundial acá en América?
0: Mira, hay un fenómeno. Te voy a decir que cuando he ido a los Mundiales nunca lo había visto. Ahorita, por ejemplo, tú sabes que los periodistas mexicanos andan en enjambre en los mundiales, ¿verdad? Más ahora que son locales. Pero ahorita, ayer en la conferencia de Aguirre y de Bo, prácticamente estaba dividida la cantidad de periodistas coreanos con la cantidad de mexicanos. Está mucho periodista coreano. Hablaba con Lee, se llama. Me decía Lee, habla un poco de español. Me decía Lee que, sinceramente, yo no creo que Corea gane. Completo, tenemos un buen equipo.
2: Solo se aprendió el apellido, Barra. Diga todo el nombre.
0: No, solo me aprendí el apellido. Solo me aprendí el apellido, sí. No, de hecho, no me dio el otro nombre. Solo me dijo Lee, sí. Solo me dijo Lee.
2: No, Barra, ¿y los taquitos, qué tal están?
0: No, los taquitos, venir a México y no comer tacos es como no venir.
2: ¿Cuál es su favorito?
0: Barra, los taquitos, le estoy diciendo a Nelson que he comido tortas ahogadas también. Hemos comido, la verdad que Guadalajara se caracteriza por eso, por una gran gastronomía. Y bueno, uno es curioso cuando va así a los lugares.
2: Barra, y baleadas, ¿no le hacen falta, Barra? ¿No le hacen falta las baleadas a ustedes?
0: No, la verdad que no. Pero cuando usted sabe, Luis, usted ha salido y sabe cómo regresa uno de deseoso de comer sus baleaditas. Así, pero estamos esperando. Por ahora estamos disfrutando los tacos mexicanos y las tortas ahogadas. Ay. Y las sopas mexicanas también. Ellos le dicen caldo a la sopa.
2: ¿Y las coreanas son bonitas, Barra?
0: Son bellas. Son bellas las coreanas, la verdad.
2: Igual que en los doramas, se ven de bonitas.
0: Igual a los.
2: A los doramas, a las novelas coreanas que son muy populares aquí en Honduras. Así de bonitas.
0: Sí, creo que en vivo se ven más bonitas, la verdad. Ya me está comprometiendo usted.
2: Sí, sí, Barra. Es que el Nico se está riendo acá.

0: El gran Nico Bolsuazo. Tenemos la mención,
1: sí, permítanme, permítanme. Aquí está llegando otro, otros aficionados mexicanos. Un amigo con la camisa de Brian Gutiérrez. Hola, ¿cómo está? ¿Todo bien? Mucho gusto, bienvenido.
2: Sí, gracias.
1: Bienvenidos al Mundial de Más Televisión de Colón, de Radio Ranchera y el periódico digital Colón al Día. ¿Cómo está? ¿Cuál es su nombre?
2: Oh, yo soy David y estoy bien. Ahorita con mucho ánimo para ver el partido y ya sé que vamos a ganar.
1: ¿Y aquí de Guadalajara viene?
2: No, de Chicago. Por eso tenemos la de Brian Gutiérrez.
1: Sí, bueno,
2: él también es de Chicago.
1: Hoy no va a jugar, pero seguramente de cambio va a entrar ahí, ¿verdad?
2: Era titular para otro partido, sí. Y pues ojalá juega, sí. Porque está ahorita jugando en el estadio donde juega todos los días.
1: ¿Ganamos entonces? ¿Gana México?
2: Sí, sí va a ganar.
1: ¿Cuánto?
2: Va a estar cerca, creo, pero yo creo que 2-1.
1: 2-1. ¿Cole de quién?
2: Claro, yo digo que Jiménez, una vez más, y digo, no sé, yo digo Lira de tiro de esquina.
1: Qué bueno, sí. Qué bueno. Bueno, tenemos esta guapa mexicana, bienvenida, ¿cómo está?
3: Gracias. Bien, ¿y usted cómo está?
1: Saludándole, encantado de conocerla y saludarle aquí en este ambiente del Mundial, bien emocionada, ¿o qué?
3: Claro, es una vez en una vida, uno nunca se sabe cuándo se vuelve a vivir esta experiencia.
1: Sí, es. A veces solo se vive en una vez, ¿verdad?
3: Sí.
1: No, y yo creo que antes de morirse uno, debe de ver un Mundial.
3: Sí, no, eso es primordial, es con parte de un paquete, les podría decir. Así. La lista de cosas de hacer.
1: ¿Gana México hoy?
3: Gana México.
1: ¿Cuánto?
3: Digo que 2-1, pero si pueden más.
1: Mejor por goleada, mejor. Es lo que le exige la gente a la selección mexicana, goleada,
3: sí.
1: ¿Verdad?
3: Sí.
1: No solo ganar, le exige goleada, porque no lo llenó ese 2-0 contra Sudáfrica, a pesar de que fue una buena victoria.
3: Sí. A ver qué pasa.
1: A ver si se disfruta hoy la clasificación, ¿verdad?
3: Sí, y luego aparte del after party, para que le sigamos disfrutando y el ambiente siga todavía.
1: Perfecto. ¡Que vive el Mundial!
3: ¡Que vive el Mundial!
1: Muchas gracias. Muchas gracias. Sí, aquí estamos, un otro amigo ahí que anda con un sombrero. Igual a mí este hombre, que nos gusta el sombrero, ¿verdad? Sí. ¿Cómo está? Bienvenido. ¿Cuál es su nombre?
4: Luis Fernando Altamirano.
1: ¿De dónde viene? ¿De aquí de Guadalajara o de...?
4: De San Diego, California.
1: ¿Viene a ver a ganar al tío o qué?
4: Claro, vamos a ganar.
1: ¿Qué le ha gustado de México contra Sudáfrica y qué espera ahora contra Corea del Sur?
4: La emoción, la fuerza que le echan los jugadores para poder dar un buen desempeño aquí en su propia tierra, ¿verdad? Y esperemos que hoy sea otro triunfo. Por lo menos, pues 3-1, ¿no?
1: Ya hay goleada, 3-1. ¿Cuál es de quién? ¿Cuál es de quién? ¿A quién le gustaría? Julián Quiñones anda muy bien, ¿no?
4: Quiñones, otra vez.
1: Sí, como... Y Morita va a jugar.
4: Bien, vamos a ver.
1: A ver qué tal Morita.
4: Que nos dé la sorpresa, ¿verdad?
1: ¿Ya?
4: Que nos dé la sorpresa.
1: Sí, claro que sí.
4: Sí, vamos México.
1: Bueno, aquí viene otro hincha mexicano, viene llegando este hombre. ¿Cómo está? ¿De dónde viene? ¿Cuál es su nombre?
5: Venimos desde Chicago.
1: ¿Desde Chicago?
5: Bueno, de Ron Ley.
1: Bueno, vinieron en
5: nos venimos caminando, sí.
1: Bueno, ¿gana México hoy?
5: Claro que va a ganar.
1: Qué bueno. Bueno, mucha suerte y felicidades por estar acá. Cuénteme su historia, ¿cómo hizo? ¿Tiene plata para ir a ver estos partidos?
5: No, con los ahorros hay que trabajar.
1: ¿Se planificó para venir a ver este
5: partido?
1: ¿Cuánto le costó el boleto?
5: Nos salió un poco carito, pero...
1: ¿Cuánto?
5: Bueno, pagamos alrededor de $625.
1: Pues es el más barato que he escuchado yo.
5: Sí, es uno de los más baratos, pero...
1: ¿Lo compró al inicio, me imagino?
5: Sí, lo compramos desde el principio.
1: Sí, por eso que... Sí. Que no, ya de 600 no hay. Siéntase afortunado.
5: Sí.
1: Suerte, amigo, suerte.
5: No, gracias.
1: Bueno, ya he escuchado ustedes...
6: ¡Barra!
1: La reacción de más mexicanos.
6: ¡Barra! Me llamó la atención, sí. que dijiste, vamos a ganar hoy. Llevas 3 días en México, ya te sentí un mexicano más.
1: Es un término muy coloneño, cuando hablamos con otra persona y vamos a ganar. Es como
6: no.
1: Un acto de solidaridad que no es solidaridad, es camaradería. Sí.
7: Ya te diste vuelta.
6: Te sentí un mexicano más, Barra, está bueno. Hay que apoyar a los equipos de CONCACAF. Nosotros acá los apoyamos.
1: Pero te voy a decir una cosa. Los mexicanos son buenas personas. Tú
7: siempre
1: sabes.
7: Lo hemos dicho.
1: Que, sí. Venga, amigo. Venga. Fíjate que cuando dije que los mexicanos son buenas personas, un amigo mexicano levantó los brazos y celebró.
5: Sí, claro que son buenas personas. Son muy buenas personas.
1: Claro, es que en Centroamérica usted sabe que por la rivalidad, porque México siempre nos ha ganado, es mejor. Hay como quien dice un prejuicio, diría yo, pero no, no okay. Tonto, de rivalidad futbolística.
4: Es normal, es normal. Que es típico y fanatismo, la verdad. Sí. ¿Qué otra cosa le puedo decir?
1: Lo veo con credencial de FIFA, ¿no?
4: Sí, correcto.
1: ¿Qué hace usted para la?
4: Nosotros estamos como vendiendo alimentos.
1: Restaurantes, aquí, adentro.
4: Sí, de hecho, vendemos en los torneos normales en el estadio y los equipos de
1: fútbol. Bueno, en el estadio es normal que los precios se aumenten, pero me impresiona lo que ha aumentado los precios en la ciudad. ¿Por qué creen que será por el mundial?
4: Pues sí, yo creo que es parte de todo ese rollo de la realidad del mundial. Digo, la verdad, no estoy diciendo que se puede de la cantidad de gente que puede venir a visitar la ciudad.
1: ¿Y un vendedor mire el partido?
4: No, no es posible. ¿Qué más quisiera? Uno escucha y se emociona.
1: Y grita, los días de la vida que usted va a estar en el estadio y no va a ver el juego, ¿verdad?
4: Pero bueno, se va a vivir y se va a vibrar.
1: ¿Gana México?
4: Yo lo veo complicado, sí veo más como un empate, ahorita que está de moda, que estamos empatando todos, ¿verdad?
1: Que el único mexicano que había dicho que empata.
4: La verdad es que uno quiere que gane,
1: sí, porque,
4: pero la verdad es que la calidad del fútbol de Corea es bastante buena. Tiene muy buen nivel, trae muy buen equipo. Los mexicanos tenemos un buen equipo, siento que nos falta esa conexión todavía como equipo que somos. Y bueno, pudiera ser la sorpresa de que estamos en una ciudad local, está toda tu gente apoyando, que te dé ese impulso adicional para sacar la casta, pero sí creo que pudiera haber un empate.
1: Y este caso, mi opinión, me recuerda lo que dijo el Vasco ayer, que la selección mexicana estaba en deuda con Guadalajara, porque en el 86 no le dieron ni un partido, y que los de Guadalajara se hicieron seguidores de Brasil, de Argentina y menos de México.
4: Sí, al final pues uno se siente, ¿no? No sé si vaya a pasar esta vez con Monterrey, ¿no? Que no tuvo un partido de México. No voy a repetirse la historia. Digo, espero que en 16 años pase a México. Y bueno, sí, tiene razón. Claro. Sí. Pero bueno, no. Yo creo que ya con esto, ya trajeron por fin también, claro, previos a la FIFA, hubo amistosos. Entonces,
1: en Guadalajara, la verdad.
4: Lo que sí es que creo que quedamos con una sede bastante interesante. Como está el estadio, como está la ciudad.
1: Está bello, la verdad, Puerto. Sí. La cacha, no parece cacha.
4: No, está increíble, el vaso está muy bien cuidado. En general, las condiciones, las accesos.
1: Sí, esa arquitectura del palo también. Sí. Muchas gracias, amigo.
4: No, hombre, al contrario, ¿no?
1: Un gusto. Pero me gustó cómo levantó los brazos cuando le dije que los mexicanos eran buenos.
4: Todos somos buenas personas, la verdad es que claro. todo Latinoamérica al final.
1: De Guadalajara, ustedes.
4: Yo soy de Ciudad de México, llevo viviendo acá casi 6 años. Entonces, ya se podría decir que soy de por acá.
1: Mucha suerte, no lo atraso.
4: Gracias, que esté muy bien, gracias.
1: Gracias. Hola.
6: Bien, perfecto, Barra. Yo creo que ha sido muy amplio tu reporte hoy desde Guadalajara, México. Mañana, pues a la misma hora, pues vamos a comunicarnos para hablar sobre lo que fue el partido y conseguir más reacciones ya con... ¿Vas a estar en la zona mixta o vas a estar nada más en la conferencia de prensa?
1: Voy a estar en conferencia de prensa, sí. Elegí la conferencia, sí.
6: Ok. Bueno, Barra, te agradecemos este contacto con Hora Cero y
1: es
6: que...
1: Un gusto, compañero. Un abrazo para todos, para ustedes, para toda la afición. Encantado.
6: Ok.
1: Desde Guadalajara.
6: Bien, hemos escuchado a José Luis Barralaga cubriendo, dándole cobertura a este Mundial 2026 directamente desde Jalisco en las horas previas al partido en el Estadio Akron entre la selección de Corea del Sur y la selección local de México. Son las 12 con 50 minutos. 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Viene las 12 con 52 minutos. Entonces, se compromete República Checa, no pudo ganarle a Sudáfrica. Podemos decir que es sorpresa este resultado, Nico, porque realmente vimos un nivel bien pobre de Sudáfrica. Y hoy en la noche vamos a tener a las 7 de la noche el partido entre México y Corea del Sur, que puede darnos el primer clasificado oficial a la ronda de 16avos de final.
7: Y ojalá que sea. Yo creo que los aficionados que Barralaga entrevistó, pues creo que puede ser empate. Los demás, pues, van con México. Yo creo que uno tiene que mandarle un

0: Pues bueno, y Jiménez, creo que los dos se le hicieron bueno, y Alvarado también. Va a ser un partido interesante, pero Corea es Corea, y creo que va a tener apoyo de su público, pero no reservado.
1: Ese 1-1 de República Checa, de Chequia, le están diciendo los narradores.
0: Sí, para no meterse en problemas.
1: Para no meterse a rollo. Ese partido de Chequia contra Sudáfrica, lo que deja en evidencia es que Sudáfrica no es un mal equipo, porque Chequia mostró cosas interesantes en el juego contra Corea, pero Sudáfrica jugó muy bien hoy. Sudáfrica incluso creo que mereció un poco más de lo que tuvo. Creo que se mostró bien Chequia, República Checa, pero Sudáfrica la vendió difícil el partido, y el empate incluso me parece un tanto justo.
0: Yo creo que México se aprovechó de su localía en ese partido contra Sudáfrica, porque hubo un momento que Sudáfrica se plantó bien. México hizo, bueno, creo que Quiñones anduvo bien el primer gol, y el otro, acuérdate que el otro gol cae al final, un cabezazo de Jiménez, que por cierto era su primer gol en mundiales, que ya tenía como 3 mundiales que no lo había hecho. Entonces yo creo que Sudáfrica, pues como dice Luis, vendió cara a la derrota, pero ve el empate, perdón. Ya solo le quedaría el último partido, que sería difícil para clasificar, pero aquí hasta que terminen los partidos. Me gusta esta situación de los equipos aquí en este mundial, que no hay que dar nada por sabido, no hay nada, no, uno no puede pronosticar, es complicado, porque hay sorpresas que se están dando y uno puede quedar mal parado.
1: ¿Recuerdan ustedes dos algún mundial así de emocionante como hasta ahora? Porque fíjese que anoche platicaba con una persona y me decía: copa, qué partidazo aquel de Irán y Nueva Zelanda. Y previamente había platicado con un amigo y me dije: qué partidazo el de ayer, el de Irán y Nueva Zelanda. Entonces quedo yo: hey, todo el mundo miró ese partidazo. Todo el mundo lo miró. Y en el papel, Nico, a conciencia.
0: No, yo le dije a Nelson que el último partido no lo iba a ver, y lo

0: que dejar la vida, porque son oportunidades que se han tocado para atrás, y a veces hay equipos de que tal vez de aquí van a pasar tal vez unos dos o tres mundiales y no la van a poder ver otra vez.
1: Viene también el partido ahorita a la 1:00 p.m, la selección de Suiza con Bosnia.
2: Es correcto, es un partido ya del grupo B, y seguidamente en Vancouver Canadá va a jugar contra Qatar con la obligación de ganar. Pienso que Canadá debe de ganar ese juego, debe de tratar de ganarlo por un amplio resultado, porque eso le va a abrir las posibilidades de
0: buscar un segundo o tercer lugar.
2: Exactamente. Yo creo que Canadá va a ganar ese partido. Creíamos también que Suiza le iba a ganar a Qatar y nos sorprendió. Lopetegui es el entrenador de Qatar. Lopetegui es un gran entrenador.
1: Es de Real Madrid, ¿verdad?
2: Es de Real Madrid. Hay que recordar que Lopetegui iba a dirigir a España en Rusia 2018, y Rubiales, el polémico dirigente, presidente, expresidente de la Real Federación Española, lo separó faltando 2 días para que arrancara el Mundial, porque Lopetegui había firmado contrato con Real Madrid y él juzgó de que el entrenador no tenía la cabeza puesta en la selección española, que no era posible que en pleno Mundial se involucrara en negociaciones con Real Madrid, y en forma abrupta lo separó. Y Lopetegui dice que el fútbol le debió un mundial y que hoy se lo está cobrando. Recordemos que en aquella ocasión, el que era director deportivo de la Real Federación Española de Fútbol, Fernando Hierro, asumió el control técnico de esa selección, de muy mal papel, por cierto, la selección española. Así que vamos a ver a cómo le va a Lopetegui hoy en ese partido contra la selección de Canadá.
1: Nelson, y antes de irnos a la pausa, ayer Colombia se impone 3-1 con Uzbekistán. Ahí lo que me llamó la atención es el entrenador de Uzbekistán,
2: Cannavaro.
1: Qué bien juega Central. Esa selección de Uzbekistán.
2: Buenísimo. Pudo empatar al final.
1: Sí, sí, es que lo tenía asustado Colombia. Colombia estaba contra las cuerdas en ese partido. Y sabe qué me gustaba, la forma, esa comunicación. Normalmente hay un respeto del futbolista hacia su entrenador, pero había un respeto y una conexión, se lograba una conexión. Cuando se miraba la charla técnica de Cannavaro, por ejemplo, cuando van 2-1, Cannavaro se acerca a los jugadores y está platicando con él en una de las pausas que meten del el cooling break, está platicando, y aquella conexión, como que se trataba de una plática de amigos, y prueba de ello. A mí me sorprendió, es que ya no sé, ya ni sé cuál es sorpresa de tantas sorpresas que han habido en este mundial, y todas muy gratas.
0: Acuérdate que creo que es debutante Uzbekistán. Él es debutante y creo que lo hizo en Cannavaro, fue un gran central, mi respeto. Pequeño, bueno, uno dice pequeño a la par de los otros, pero es
1: balón de oro.
0: Sí, era increíble, un central de miedo, me gustaba.
2: Ahora sería impensable un defensa central, sí, balón de oro.
0: No, pues por lo mediático.
1: ¿Quién podría ser, por ejemplo?
0: Ya por lo mediático. Este año me gustaría Kane.
1: ¿Quién?
2: Konaté.
0: No. Fíjate que me gusta más el del PSG, el ecuatoriano.
2: Sí. William Pacho.
1: Sí, y el holandés este que metió gol.
2: Virgil van Dijk.
0: ¿Sí? Ah, van Dijk.
1: Van Dijk.
2: No creo que Liverpool no anda bien.
1: Pero imagínese que haga algo Holanda y él ya metió.
0: Holanda no va a ser campeón, me lo está inventando, Luis. No está inventando, hombre.
1: ¿Y quién se atrevería? ¿Quién se atrevería después de la jornada número 1 a decir qué equipo va a ser campeón?
0: Apostemos.
1: ¿Quién se atrevería?
0: Apostemos que Holanda no es campeón.
1: Nah, lo que pasa es que ha quedado campeón Holanda. Vaya, pues apostemos que Brasil no es campeón.
0: No. Es que estamos con vos.
1: ¿Cuáles son los favoritos, Nelson, para ganar el mundial? ¿Cuáles eran?
2: Bueno, los favoritos para mí siguen siendo Francia, España, Argentina.
1: Inglaterra también estaba como favorito.
2: Es que yo lo ubico en el siguiente orden.
0: Inglaterra, yo creo que lo dijiste, Inglaterra está después de Portugal, me acuerdo.
2: Yo lo ubico en el siguiente orden.
1: Ok, en el primer orden.
2: Francia primero. España segundo. Argentina tercero. Portugal cuarto. Y Brasil quinto.
0: Inglaterra no lo tiene.
1: No
0: lo ha tenido Inglaterra.
1: Vamos a seguir con la plática después de la pausa, porque Nelson, hay muchos consejos muy buenos que vienen en las siguientes 4 minutos.
2: Bien, exactamente. Reloj marca la una de la tarde en punto. Es momento de hacer una breve pausa, pero no se muevan. Todavía queda mucha cancha por recorrer aquí en Hora Cero. Vamos a comerciales y enseguida volvemos con más análisis, más debate y más pasión deportiva. 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Ya volvemos.
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0: Gracias por seguir con nosotros en Hora Cero por Radio El Mundo, La Grande. Se viene lo mejor del programa junto a gran Nicolás Suazo, Don Luis Licone, quien les habla, Nelson García. Ajusten el volumen porque la emoción continúa y viene con todo. Le consultaba yo a Nico que no siento mucha conexión porque se comunica con nosotros desde el Paraguay, Miguel Ángel Irías, y nos dice que a pesar de ser Olimpia, Nicolás es de los más grandes delanteros del país. Y le consultaba yo a Nico que no siento mucha conexión entre Nicolás Suazo con la gente de Motagua y Nicolás Suazo con la gente de Real España. Siento más conexión de Nico con la gente del Olimpia.
1: Yo creo que es por la cantidad de aficionados, porque el Olimpia, tú sabes que es el que tiene mayor afición. Y obviamente ese era el clásico. Por lo menos en mi tiempo era el clásico que más se miraba, Maratón Olimpia. Ahora con los aficionados que ha agarrado el España, obviamente ya son los clásicos, ya con Olimpia España ya son también más competitivos, y Motagua Olimpia. Pero esto es general, ¿no? Más bien yo le agradezco que se acuerden todavía de mi persona. Y bueno, a seguir con el Mundial.
2: A propósito, Nelson, de la Liga Nacional, nos manda informe nuestro colega y amigo Carlos Hernández, conocido en los medios de comunicación como Peleciño. Dice Peleciño que el Real España desistió ya de seguir, de continuar con la negociación por Jean Baptiste. Dice que fueron 4 ofertas, las 4 ofertas fueron rechazadas por el conjunto olimpista. Y pues bueno, lanza incluso una crítica que como Real España, mientras Olimpia viene y logra abaratar costos con jugadores como el mismo Pinto, Real España le renovó contrato a Job Benavides y a Buba López. A mí me parece que en este momento era justificado la renovación de estos dos jugadores, pero el colega no lo comparte.
1: No, lo que pasa es que son referentes. Hay que respetar
0: hermano,
1: eso.
0: Nico, fíjate que mi hermano dice algo bien importante. Ajá. El olimpismo quiere a Nico porque David Suazo salió del Olimpia.
1: Sí, pero puede ser, hay una afinidad entre los Suazos. Puede ser, o sea, es respetable la opinión.
0: Minor jugó en el Olimpia también, ¿verdad?
1: No, Minor no.
2: No jugó en el Olimpia, no, Minor.
0: ¿Recordemos?
2: No.
1: Yo creo que no.
0: ¿Recordemos?
1: Minor regresó.
0: Yo creo que Minor jugó en el Olimpia. No, creo. La mente, no, bueno, ya cuando uno tiene. Ya cuando uno tiene más de 40 años, ya la mente no le funciona igual. Pero yo creo que Minor sí jugó en el Olimpia. Verifique, Luis.
1: Minor René Suazo.
0: Dice, no sé, fíjate, no sé, que lo mismo que dijiste vos, dice mi hermano acá, dice, crea una conexión entre el olimpismo y la familia Suazo, imagínate, Nico.
1: ¿Ya ves?
0: Lo mismo que dijiste. Colocho Canales dice, yo soy Motagua y cuando niño, claro que admiraba a Nico Gol.
1: Bueno, ahí está.
0: No, Nico acá.
1: O sea, no, lo bueno que están pendientes nuestros internautas, pues, y eso es importante.
0: Ahora, te digo una cosa, Nico, si vos, por ejemplo, fueras una persona que te la pasas triste o en algún momento andas tristón y venís al programa con esta catarata de saludos y con todo el aprecio y cariño que te tiene la gente, realmente eso te sube la moral.
1: No, no, no, definitivamente. Yo antes cuando yo jugaba, yo cuando andaba medio ahí, miraba mis goles, pero ya me han perdido, no sé, yo he intentado buscarlos y no he podido, pero sí, yo le agradezco y gracias a Dios por esos comentarios, porque incluso le hice daño a sus equipos y todavía me saludan. Es complicado.
0: Ahora, Nico, yo recuerdo un partido Honduras-Estados Unidos, cuando Estados Unidos todavía no era potencia.
1: Era una sub-23.
0: Tú le anotaste 3 goles, ¿no?
1: Era una sub-23. Vinieron acá y estaba Alexis Lala. Varios de los que después fueron buenos jugadores, ahí estuvieron.
0: Guinalda.
1: Era sub-23. Sí, todos esos estaban ahí.
0: Eric Guinalda.
2: Dice Alan, Maratón dará la pelea de este torneo. Hay fe. Ey, es que Maratón.
1: No, es que la fe, la fe.
2: La fe mueve. La fe, no.
1: Definitivamente.
2: ¿Sabes qué frase me vino a la memoria? La frase de Tomás Chimedina. Me acuerdo que le decía: ser Maratón es un acto de fe.
1: Sí, no, todavía. Y es ahorita, cierto, ¿no? Pero ahorita casi antes estuvieron popularizándolo, hoy casi ya no la popularizan. Y obviamente. Pero mira que las contrataciones de Maratón no son tan rimbombantes, o sea, hay que ser sincero, o sea, Ellis, ojalá de que pueda recobrar su nivel, ahí sí la va a romper Maratón. Jason Mejía pues ha estado intermitente, Natanael Agurcia pues es una incógnita, juega bien en Estados Unidos, pero es una incógnita. Entonces, Jonathan Paz sí jugó bien con Génesis, pero con Olimpia vino a la baja, entonces hay que ver. hay que ver cómo toda esta gente llega a Maratón.
0: Para mí, si yo fuera Maratón, y desde el punto de vista periodístico a la hora de hacer el análisis, la contratación que más me llena de Maratón es Brian Farioli, desde lo futbolístico.
1: Es una renovación,
0: Es una renovación, es un jugador que pudo haber seguido, es un jugador diferencial, es un jugador de calidad, es un jugador que ya conoce el ambiente. Yo pienso que Maratón,
1: algo bueno
0: Maratón, Maratón anda en busca de un 10, Silvio Rudman quiere un 10, a Maratón le falta llenar un cupo de extranjero. A mí, yo veo bien a Maratón. Tiene por las bandas al Chuy Pérez, a Jason y a Lester Cárcamo, que a mí me gusta cómo juega. Caluchita.
1: Sacasa.
0: Tiene a Sacasa. Tiene tres delanteros fuertes. Nairobi Vargas. Nairobi, hay que decirle a la gente del Maratón que Nairobi es una apuesta.
1: O sea, joven, 20 años.
0: Deben de ilusionarse. Pero no es una realidad, ¿no? Acá no esperen un jugador ya completamente consagrado
1: hecho
0: y derecho. Es un jugador que viene a dar ese salto de calidad que no pudo haber dado, que no pudo dar en el fútbol europeo.
1: Exacto.
0: Entonces, hay que esperarlo. También tenemos a Messiniti, que bajó un tanto su rendimiento. Y a mí hay una contratación que yo tengo mucha ilusión. La verdad que yo he platicado pocas veces en mi vida con Albert Ellis, pero me parece una persona con mucha conciencia social, que ayuda a mucha gente, pese a que no le gustan los reflectores y que no utiliza las redes sociales para decir yo hago, yo hice esto, sino que ayuda de buena fe. Entonces, a mí me gustaría que ese tipo de personas que le aportan a la sociedad, que son grandes jugadores, que son buenas personas, les vayan bien. Porque aparte, el caso de Ellis es un tema de resiliencia, es un tema de perseverancia, es un tema de estar abajo, es un tema de que estuviste... Albert Ellis en el Dynamo de Houston era imparable. Era imparable. Yo tuvo una enorme mala suerte cuando llegó al Monterrey. Albert Ellis, es cierto,
2: era un güirro también.
0: No. Y falló un montón de goles, sí. Pero eran jugadas que él se ganaba, que él se ganaba el pisto, que él generaba esas acciones para plantarse cara a cara con los guardametas. Y Ellis tenía los mismos problemas que tenía Vini, que le costaba definir, o sea, que estaba frente al marco y no tenía esa sangre fría, esa frialdad, esa tranquilidad, esa calma.
2: Que no es fácil, ¿verdad?
0: Que no es fácil. Yo le decía a Nico que tenés para elegir si vas a llevarte al guardameta o si vas a disparar, si vas a dejar que se te acerque para que te achique o qué vas a hacer.
1: Es una intuición esa.
0: En el caso tuyo...
1: Es una intuición, o sea, a mí me gustaba, bueno, es una intuición. Vos vas, desde que mirás al arquero, vos tenés que ver...
2: ¿Cuántos segundos Nico tiene para decidir?
1: No, es que eso no
2: al
1: es...
2: Al instante.
1: No te puedo decir cuántos segundos. Sí, porque es que el portero te sale, entonces vos tenés que... Más o menos, ¿cómo te explico? Depende cómo, es que es difícil explicarlo.
2: Se imagina, porque... Pero si cuando por ejemplo viene el portero, usted se imagina la jugada, aquí sí. Se la pico por acá, pero en el instante.
1: Es que cuando los porteros son demasiado grandes, no te puedes acercar para quitártelo, porque te lo pueden rechazar. Entonces uno calcula y se la tira larga para un penal y cosas así. No, esa cosa es intuitiva, pues. Por eso no todos los delanteros pueden enfrentar.
0: Ahora, Nico, esa jugada que vemos por la televisión, especialmente en los mundiales, partido Brasil-Uruguay, México 70, un pase al vacío para Pelé. Pelé la deja pasar. Mazurkiewicz, que el portero de Uruguay, cree que Pelé va a entrar en contacto con el balón, sí, bueno. Y se va en banda. Esa jugada es pensada. O esa jugada le salió de la nada, ¿va? Me imagino que la de haber decidido. ¿O crees que en el entrenamiento?
1: No,
0: ¿verdad? Esa jugada te salió.
1: Es bien difícil, esa jugada. Pero no, es que es un gran jugador.
2: Pero no es similar a la que usted dice que practicaba con Pali.
1: No, es que esa
2: porque
1: no.
2: Pali es una pantalla también.
1: No, pero esa es una pared y unas cosas. No, es que la pantalla es contra un portero. O sea, vos decís la pantalla que el gol que anotaron en el del Olimpia ahí. No, ese es diferente. En esa la que dice Nelson es, le filtra el balón a Pelé. Entonces, con... Van como que los dos van en pos del balón. Pelé llega antes, pero no la toca, sino que pasa de paso y el portero cree que la va a tocar y se va con la finta. La bola pasa aquí, Pelé da la vuelta, gira y sin ver tira al marco y lamentablemente la falla.
0: Ahora, esa jugada es tan espectacular que no fue gol y aún la recordamos.
1: Exacto, es por la genialidad. O sea, es una genialidad. Es lo que hizo Maradona, que aunque con la mano metió el gol, es una genialidad de él y todavía se acuerda. Y todo el mundo nunca le critica eso, sino que dice la mano de Dios. Y eso es una falta, o sea, era algo que no tenía que hacer. Entonces, son situaciones de genios, pues.
0: Ahora, Nico, es como en ese Mundial de México 70, el cabezazo de Pelé mortal abajo y la tajada de Gordon Banks.
1: Es la mejor tajada, dice. O sea, parecido a lo que hizo fue la que eligieron, pues. Yo te digo, tal vez no de la calidad, pero fue la que eligieron.
0: Es que la diferencia entre la jugada de Noel Valladares y la jugada de Pelé, de Gordon Banks, es que es un centro que viene al punto penal y Gordon Banks está en medio del marco, está parado. Y Pelé la remata con aquella potencia abajo, imparable.
1: Y al palo.
0: Y el tipo llega y la saca. Sí. Pero el caso de Noel hizo un recorrido y más que todo fue por intuición. Bueno. O sea, fue una jugada de intuición. Se entró al segundo poste.
1: Pero una Noel reacción.
0: El primer poste.
2: Fue reacción feliz.
0: Y hace el recorrido.
1: Pero una reacción.
0: Es una gran jugada, indiscutiblemente. Es una gran tapada. No, obviamente no, no le estoy quitando mérito.
1: Acordate.
0: Lo único que me parece que es diferente a la de Gordon Banks.
1: Son reacciones.
0: Y era para mí, con un grado de dificultad superior, la de Gordon Banks.
1: Bueno, lo que pasa es que es reacción de los dos. O sea. Reacción, y casi al mismo lado, fíjate, hacia la derecha, los dos se lanzaron a ese lado y por eso que se recuerda a nuestro portero.
0: Gordon Banks abajo, al suelo, y Noel fue
1: en medio, o sea, casi un poquito arriba de a ras de
0: pasto. Por la cadera, por la cintura.
1: Sí, no a ras de pasto.
2: Tanto que se criticaba a Noel Valladares, no, es verdad.
1: Pero
2: no ha salido otro portero como Noel.
1: No, la crítica era por el tamaño de él, porque es muy pequeño. Decía.
2: Era un felino. Por la salida.
1: Por lo mismo, pues si son pequeños te cuesta salir, no, es más difícil.
0: Yo les digo una cosa, es que, miren, yo les voy a hablar por algunos amigos motahuenses que yo tengo. O sea, Noel Valladares regaló goles increíbles jugando con Motagua. O sea, me parece increíble porque Primi tiene esas cosas. Primi le dio la oportunidad a Motagua, a Noel, a que aprendiera en el marco de unos equipos más grandes de Honduras. Noel cometió un sinfín de errores. Se hizo portero a costillas del Motagua. ¿Y qué fue lo primero que hizo Noel después? Por eso que la gente del Motagua no se lo perdona. Lo que hizo fue irse Olimpia, desagradecido. ¿Por qué? Porque ahí se hizo en Motagua.
2: Si hasta delantero era en Motagua. Yo recuerdo que en un partido entró y yo estaba viendo un domingo. No se me olvida. Entró y metió gol.
1: O sea, los dos. Pero el mismo caso casi de Ortiz con Maratón. Ortiz se hizo el Maratón y apareció Motagua.
0: Pero eso es distinto porque no le renovaron el contrato.
1: Motagua
0: le ofreció la renovación y él dijo no quiero me voy para Olimpia.
2: Ah, no, pero ya eso. Entonces mencionemos a los tres brasileños del España.
0: Bueno, claro, es similar, pero yo estamos hablando del caso de Noel. Luciano Emilio. Luciano Emilio se va por la gran cantidad de goles que hizo en el España y el Olimpia dijo, hey, este jugador me sirve, Caetano me sirve, igual. Ferreira me sirve, pero Noel a Motagua padeció, Motagua sufrió la lluvia, la enciclopedia de errores que cometió Noel, que le costaron goles y posiblemente títulos, y cuando ya se formó como portero,
2: se fue.
1: Lamentablemente.
2: Bueno, no, es que yo le pongo el caso, por ejemplo, de Luciano Emilio. Yo siempre voy a poner el caso de Luciano Emilio. Porque Luciano Emilio llega a la historia contada por José Luis Barralaga, que por cierto, qué buen reportaje. Es un perro de casa, barra, ese lo de la
1: le,
2: calle.
1: Le entiende al trámite.
2: Entonces, Barra nos contaba la historia de cómo él conoció a Luciano Emilio. Luciano Emilio llegó con esa chancleta verde al entrenamiento y nadie daba un 5 por él. Él tenía y había hecho cosas interesantes, pero en ese momento estaba acabado. Logra resurgir en Real España, no solo por él, sino porque creo que ahí estaba Pavón, ¿verdad? Estaba Pavón en ese equipo, ¿verdad? Y logran ser campeones, logra hacer una buena campaña y después se va. Después lo hizo Carliño y después lo hizo Pedriño. Y más adelante lo hizo Douglas Caetano. Ey, Douglas Caetano cuando vino a Real España era duramente criticado. Porque ese... ¿sabe por qué era famoso Caetano? Nelson, ¿sabe por qué era famoso Caetano? Y ahí jugadores de Real España se van a recordar de esto. Caetano era famoso porque como él tenía tanta fuerza, al pegarle al balón, reventaba los tacos. Ese tipo tenía una fuerza como muy pocos. Y ese jugador viene, queda campeón. Yo recuerdo, queda campeón y me dice, me llama alguien y me dice, te cuento que Caetano va para el Olimpia. Y así nosotros en la prensa sacamos en exclusiva que iba para allá. Pero Caetano, esa era la fama de él.
0: Bien, la 1:19, 1:19. Saludos a César Paguada, que nos escribe desde Greenville, Carolina del Sur, fiel oyente del programa. Muchas gracias, César, un abrazo. Miguel Ángel Irías, desde Paraguay, nos dice: Nicolás debería ser entrenador de delanteros del H. Bueno, recordemos que por el Arsenal de Inglaterra, por ejemplo, tiene a Heinze, Gabriel Heinze, el argentino que jugó en el Manchester United, que es entrenador, que ha dirigido a Vélez, dirigió al Atlanta, que fue seleccionado argentino como su entrenador de defensas. Sí. O sea, en Inglaterra, bueno, en Inglaterra, en los grandes Europa, países de Europa. Europea, los grandes países europeos tienen por líneas.
1: Imagínate, Nelson, que en Catania, cuando David estuvo en Catania, que es un equipo que al final descendió después, tenían así, por línea, Ahí estaba el avioncito Montella, era el entrenador y era por línea.
2: Aquí cerca, Saprissa, este Roger Rojas, recuerdo que en una entrevista nos dijo que la diferencia entre Costa Rica y Honduras es que, por ejemplo, en Saprissa, los jugadores tienen un entrenador solo para goles, tienen un entrenador solo para defensa, un entrenador solo para fortaleza física, tienen entrenador para todo. Y él decía, esa es la enorme diferencia. Y por eso es que Roger Rojas hizo un nombre en Costa Rica.
0: Ahora, te quiero hacer una pregunta, Nico. ¿Quién era el entrenador de delanteros del Catania?
1: No, yo no lo conozco.
0: Dijiste Vincenzo Montella.
1: El avioncito Montella era el entrenador.
0: Ah, ok.
1: El entrenador. Entonces él tenía así, porque incluso yo me fijaba que ellos antes del entrenamiento se reunían. Yo le preguntaba a David: hey, David, ¿qué están haciendo ahí? Mira, como 10 hijos del Maya ahí. Me dice, entonces ya me explicó que era. Incluso David estuvo lesionado un tiempo y había un preparador físico para el equipo y otro de rehabilitación para los que estaban afuera. Y habían dos que fisioterapeutas. No, es que allá es otro mundo. Y yo te estoy diciendo equipos de que peleas descenso, pues. No, imagínate el Inter y todo eso que arriba.
0: Cuando yo cubrí el Mundial de Sudáfrica como reportero, David Suazo llegó lesionado y el Inter le mandó un preparador físico y un quiropráctico.
1: No, él lo mandó. Él lo llevó.
0: Sí. O sea, él lo pagó.
1: Sí. Te lo digo.
2: Te lo digo.
1: Él le pagaba. Es un gran, o sea, un desde el Cagliari, el gran amigo. Entonces él le pagó todo y se lo llevó para allá.
2: Nico, hablando de todo un poco, es que Nico, cuando se pone a hablar de las Panteras, es imposible no hacerle preguntas. Nico era, después del papá, estaba autorizado incluso para pegarle. ¿Le pegó alguna vez a la Pantera a usted?
1: No, ya estaba grande ya.
2: Ya estaba.
1: No, es que David
2: un
1: siempre
2: cocorrón,
1: fue.
2: Por lo menos.
1: No, así, pero no tanto. Pero no, él es bien portado. O sea, no portado. Es que te lo digo, él incluso en las clases, es que el problema surgía en que mi papá me autorizaba por los estudios. Básicamente eso, tenía que estudiar y sacar buenas notas. Porque así de que peleoneros, de que fuéramos así. Malcriados no. Si vos te das cuenta, mi familia no somos malcriados, o sea, pero sí, digamos, por las notas. O sea, mi papá, el que sacaba malas notas o no hacía la tarea, o si no venía la queja de la maestra, que llegó sin tarea. Ahí sí.
2: Yo creo que sí falló a la maestra.
1: Ahí sí.
0: Tenemos comunicación de Jaime Suazo, que nos dice: saludos a todos en Hora Cero, en especial a mi hermano Nicolás Suazo.
1: Saludos, ya que se está graduando el hijo de él. Felicidades a mi hermano, se está graduando el hijo de él.
2: Yo creo que sí lo fajió, Nico. Sí lo fajió a los hermanos.
1: Dice, no, a los pequeños, sea, tal vez ahí. A los grandes.
0: Marco
1: no.
0: Antonio González nos dice: saludos, Nelson, Nico y Licona desde La Capirucha, full sintonía. Franklin Guzmán nos dice: saludos desde Los Ángeles, California. Soy de San Nicolás, Santa Bárbara. Yo me iré a jugar a Nicolás Suazo en el Independiente contra Real Juventud. Qué jugadorazo, dice.
1: Ahí lo mataron.
0: Pregúntele a Nico si David quiere decir la H.
1: Ahorita no. Sí le gustaría, pero ahorita no. Sí le gustaría, pero ahorita no.
0: Ok, bien. La una de la tarde con 23 minutos. 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Bien, el reloj marca la una de la tarde con 25 minutos. Hemos llegado al final de esta edición de Hora Cero, Familia Deportiva. 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De parte de Nicolás Suazo, de parte de don Luis Licona y de nuestro ingeniero de sonido Juan Pablo Turcios y de este su servidor Nelson García, les mandamos un fuerte abrazo. Mañana volvemos con más intensidad y más análisis. 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
1: 1:30.
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Ahí complacimos a Javier Ramos con ese tema. Vamos rapidito con otro tema. Dos cartas y una flor, me dicen acá. Otro mensaje. José Luis en Carvajales, el mero toro, dicen, con la canción Segunda Vida. Después de la pausa venimos. Pablo Troche quiere acto de un tonto. Desde Guata Olancho nos están pidiendo Tu Infame Engaño. Patricia quiere, sé que me va a dejar. Acá nos están pidiendo Ahora Tengo Tiempo. Voy a saludar a Fátima en Glosario, Nicaragua. Por ahí está en sintonía de la programación. Buenas tardes. Gracias por escucharnos. Belkin Alemán también. Le mandamos saludos en esta hora a toda nuestra gente que nos está reportando sintonía a través del 99 80 09 70. Saludos Mariela, mi primo Martín Machigua, hermano, saludos. Ahí conectado en esta hora. En Marta Puerto también le saludamos, Marta. Edil dice, te estamos escuchando en North Carolina. Un saludo para los electricistas de la LL Bank, dice aquí. Bueno, muchachos, saludos, hombre, pásenla bien. Gracias por estar conectados ahí con la mera mera.

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Ahí complacimos con el tema Mi Segunda Vida. Una de la tarde con 51 minutos, cumpleañero de este día, es fecha 18 de junio. Vamos a saludar ahí para Araxi Mencinas, hoy está cumpliendo años, me dice don Marvin Rivera, hasta a nombre de Jesús. A nombre de su mamá Marta, de parte de Marvin Rivera y de parte de toda la familia le están saludando en este día. Para Araxi Mencinas, hoy está celebrando la fecha de sus cumpleaños. Así que nuestro saludo, hombre, muchas felicidades en este día. A todos los cumpleañeros desde Radio Ranchera les saludamos. Les deseamos muchas felicidades en este día. Voy a continuar con más complacencias. No paramos de complacer. Acto de un tonto. Seguimos ahí con el tema que nos está pidiendo Patricia. Está lo que nos pidieron desde Guata en el departamento de Olancho. Tengo saludos también para Martín en el Carril, a Edward en Nueva Orleans de parte de Marta Puerto. Un saludo para Camila, Isabela y Patti Bueso en Tela, ya en el departamento de Atlántida. Azucena Castellano también de parte de Alberto Palacios. Pedro Portillo en Progreso, muchas gracias. Ahí está Jairo Ochoa también ya conectado. Ah, descanso obligatorio. Mucha lluvia en la zona de Fort Walton y ahí están pendientes, disfrutando de la mera mera. Como siempre, no importa, en el trabajo, en casita, siempre están conectados. En Carolina del Sur nos están pidiendo Basta de Gigante. Ya vamos a complacer ahí a nuestros oyentes que nos continúan reportando sintonía. Buenas tardes, Murillo. Ya estamos por aquí conectados con la mera mera. Complájame con la celada de los Tucanes, Carlos, desde el estado de Chicago, Illinois. Saludos, Carlos. Buenas tardes. Saludos. Nos pueden complacer con La Mujer de los Dos. Te escucho desde Comayagua. Hola, dice. Me puede complacer con la música Los Ángeles Lloran. Bueno, son temas que vamos a programar ahí para, con mucho gusto, complacerles en esta hora de la tarde. Acá nos están pidiendo... Vamos a ver cómo... No entiendo aquí. Vamos a verlo bien el mensaje, a ver si lo entendemos aquí, porque nos piden un tema. ¿Cómo puedo quedar, o si me puedo quedar, será de Marco Antonio? Vamos a ver, vamos a verificar bien para complacerles en esta hora a través de la mera mera. En este jueves 18 de junio. Buenas tardes para Odalma Troches, Nilmi, también, siempre escuchándolo, muchas gracias por la sintonía.

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Vamos complaciendo hasta Guata en el departamento de Olancho. Antes saludos ahí para el amigo Dago, pendiente siempre. Voy a saludar al amigo Félix. ¿Cómo estamos ahí? ¿Ah? 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Saludos, siempre conectado ahí, escuchándonos a través de La Mera Mera en esta hora. Vamos hasta Guata, Olancho. Luego venimos complaciendo con Ahora Tengo Tiempo. Es otro de los temas que nos han solicitado, de tantos temas que tenemos pendientes. De Jiménez dice a su madrecita. Saludamos a Virginia, que también nos está reportando sintonía en esta hora. A los muchachos de Centro Cerámico también, todos los días. Joel, saludos Joel. Acá nos escribe también Escobar, ya vamos a buscar el tema. Saludos para Saraí también. Joel, saludos dice para Wilson Tabra y a los Ruferos de Memphis, Tennessee. Ya me imagino que van al descanso, ¿verdad? Así que nuestro saludo para Joel, a Wilson Tabra y a todos los muchachos, a todos los ruferos de Memphis, Tennessee, que van con la mera mera. Un saludo desde Frontino, Antioquia, dice por acá. Tavo Tejeda también, le saludamos en esta hora. Hasta San Pedro Sula con Beto Quintanilla, me dicen acá. Saludos desde Olancho, María Castillo. Excelente tarde.

Ahí complacimos con el tema, ahora tengo tiempo. 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Una buena tarde. Vamos con la de Marta, nos pidió este tema, que se llama Collar de Penas. Vamos a complacer ahí a Martín después de la pausa. Nos escucha en el carril. Un saludo para don Vidal Hernández en San Manuel Cortés. Paola, de parte de su esposo Camilo. Acá nos escribe Oscar Elías desde Ocotepeque. Estamos en huelga por la energía, hermano. Mucho, no puedo decir la palabra. Tanto apagón, dice. Así que están allá en huelga, me dice Oscar Elías en Ocotepeque. Demasiados apagones. Y están en huelga. Ya vamos a complacer ahí con lo que nos están solicitando. Viviano, saludos, feliz tarde. Isa Escobar también, saludos. Un saludo para la cuadrilla de Chovilo. Ah, siempre nos ven ahí en la zona de Mabuja. Y así que saludos a los amigos ahí en la cuadrilla de Chovilo, siempre conectados ahí con la mera mera. Saludos a la cuadrilla de Chovilo, más conocido como Chucky, el gran Chía Fuentes. Bueno, pendientes, excelente tarde, trabajando y escuchándonos.

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4: Vamos con la de Martín Lobo en el sector del Carril. Alta y delgadita nos está pidiendo. Venimos con la de Jairo Choa después. Ahí está en casita hoy descansando, obligatoriamente, por la lluvia. Saludos a Alejandra en Sabá, en el departamento de Colón. Siempre con la mera mera. Una excelente tarde.

Saludos para Costa y también para el amigo Ventura allá en Palo Verde. Están en sintonía, una excelente tarde. Para Soyapa Martínez en San José, de su hermano Celín Meléndez desde San Pedro Sula. Un saludo hasta Teguajinal a Pepo Sánchez y a Odilber Meléndez, me dice Celín. Así que saludos ahí, feliz tarde, disfrutando de la mera mera allá en la capital industrial del país. Celín Meléndez a su hermana Soyapa Martínez en San José. Y también un saludo para Pepo Sánchez y Odilber Meléndez allá en Teguajinal. Ahí están disfrutando de la mera mera. Familia Almendares Ramírez en Sabanetas también. Muchas gracias por estar con nosotros en esta hora. A los muchachos de Centro Cerámico, siempre conectados.

En el Centro Cerámico, ahí vamos con este tema antes de que nos vayamos a la pausa. Y voy a saludar a Rolando en Tela, un saludo para Sarco, Johnny, Blasito, el patrón, ahí toda la flota en las minas, allá arriba me dicen. Saludos a Mariela en Los Hornitos Soledad del Paraíso. Gracias por estar con la mera mera en esta hora. Medina Gutiérrez también. Bueno, saludos a todos los que están con nosotros en esta hora de la tarde.

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1: Son las 2 y 30 minutos.
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Ahí complacimos con las celadas. Vamos a complacer ahí con el tema que nos está pidiendo Viviano. Después nos vamos hasta Costa Rica. Venimos con, bueno, hay cualquier cantidad de canciones. A ustedes que están ahí disfrutando de la mera mera. En este...

Pichete, me dice aquí en Olanchica. Suami Martínez, Celso Núñez, Alfonso Valdés, de parte de Celín Meléndez, desde San Pedro Sula. Y Celín Meléndez manda saludos para su hermana, su yapa Meléndez, ahí en San José. Ahí están pendientes, pendientes. Freddy Riviera, le saludamos en esta hora en sintonía del programa en San Francisco. Muchas gracias ahí a nuestros oyentes que están disfrutando de la programación en todas partes. Gracias, les agradecemos. Les saludamos desde Olanchito, desde la colonia Dionisio Romero Narváez. Desde aquí estamos transmitiendo a través de la mera mera Radio Ranchera. 2:37, 23 minutos y las 3 de la tarde. Ahí está Edwin Giovanni, también conectado.

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2: Son las 2:45, 15 minutos y estaremos en las 3 de la tarde. Acá nos pidieron Los Ángeles Lloran. Vamos con este tema, venimos ahí con tus mentiras también. Un saludo para la familia Almendares Ramírez en Sabanetas. Buenas tardes, saludamos también para Rosita en Olancho de parte de Jair. Ahí está disfrutando de la mera mera en esta hora. Así que saludos a Rosita en Olancho de parte de Jair. A los amigos en Nicolás Flores, Hidalgo, México, ahí nos enviaron un mensaje. Vamos a ver.
3: 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Aquí somos unos fieles radioescuchas de Radio Rechera. Nos puede complacer con el corrido La Muerte de Manuelón. De los...
2: Saludos allá en Nicolás Flores, Hidalgo, México. Fieles oyentes de La Mera Mera, ya vamos a buscar el tema. Ahí nos aguantan la marca porque estamos saliendo con cualquier cantidad de temas que tenemos ahí pendientes para nuestros oyentes que nos reportan sintonía de todas partes. Loren en Tepusteca también, gracias a nuestra gente acá en la zona del Valle Abajo, sector Valle Arriba, por supuesto, y en todas partes donde ustedes disfrutan de la programación. Don Vidal Hernández allá en San Manuel, en el departamento de Cortés. Viene el tema después de los Bukis. Igual que la que nos pidió Oscar Elías allá en Ocotepeque. Ahí está disfrutando de la programación en esta hora. Muchas gracias a toda nuestra gente. Para Pablo Trolches también. Saludos. Alberto Palacios. Excelente tarde.

Son las 2 con 50 minutos. Complacimos ahí con Los Ángeles Lloran. Vamos con tus mentiras. Venimos con la que nos pidió don Vidal Hernández allá en San Manuel Cortés. Fina en la 24. Un saludo también para los del orden, dice Yamaranguila. Activado siempre. Escuchándonos a través de la mera mera. Una excelente tarde.

Vamos a Don Vidal Hernández allá en San Manuel, en el departamento de Cortés. Ahí anda pendiente, trabajando y escuchándonos. Mi amigo Gustavo, saludos, hermano. Vamos a saludar también para nuestra gente desde el estado de New Jersey. Ahí nos están reportando sintonía, ya complaceremos. Oscar Elías allá en Ocotepeque nos está pidiendo este tema. Pausa, después de la pausa complaceremos a Alberto Palacios. Ahí está en sintonía. Acá me dicen, buenas tardes, hermano, mándeme saludo para el Chicharín que se anda paseando en la ciudad de M. No sé si es México o no sé qué ciudad es, pero bueno, ahí les mandamos saludos en esta hora. Gracias por reportarse. En esta tarde nos escucha también Lisette en Hacienda La Italia. Ahí está en sintonía. En New Jersey, ahí el primo Martín también, Martín Machigua, saluditos. Por ahí en Nueva Orleans para Milton Martínez todos los días. Hasta cuando caen las noticias, también sigue conectado, dice. Así que saludos. Will Reyes, David, Pelos, Ajijo, Manuelito el Brujo, también allá en el estado de Alabama. Todos los días trabajando y escuchándonos, siempre excelente tarde.

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Son las 3 con 5 minutos acá en la mera mera. Vamos a saludar ahí para el amigo Selvin Cabrera. ¿Cómo andamos ahí? Siempre conectados. Muchas gracias por escucharnos. 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Saludos ahí al amigo Selvin Cabrera. Pendiente siempre. 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Vamos a saludar a nuestra gente en Danlí, El Paraíso. Ahí están en sintonía desde Yaguala, Selvin Ruiz. Ahí está pendiente de la programación Mari Espinosa. Buenas noches. Buenas noches. Allá en España también, disfrutando de la mera mera. Mi amigo Gustavo, después de este tema le vamos a complacer. Ahí siempre trabajando y acompañado de la mera mera. Muchas gracias a Elio, a su gente de la comunidad de Chaparral también. Elio nos escucha en La Ceiba. Excelente tarde.

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4: Son las 3:15 p.m. Vamos a complacer ahí con este otro tema que nos han pedido desde New Jersey. Muchas gracias. Vamos a saludar ahí para el amigo Jeffrey. ¿Cómo están los muchachos en la nueva? Haciendo ahí el pan de leche, pan trenzado, el pan para hamburguesa, el pan para hot dog y de todo por ahí. Les mandamos saludos en esta hora. Saludos al maestro ahí en su llantera también, al amigo Moisés Núñez, los muchachos en el taller Yayo Núñez. Todos los días, a los muchachos que están trabajando aquí enfrente de la Mera Mera también. Ahí me dijeron que están escuchándonos. Juan Carlos, Jesús, Harry Jr. ahí en el taller de rayadores también, en los talleres, en las bodegas, en los súperes, bueno, donde ustedes se encuentren en esta hora y nos está escuchando. Ahí les saludamos en esta tarde del jueves

con otro tema. Tengo en espera desde Comayagua el siguiente tema. Vamos a complacer con la mujer de los dos. A nuestra gente allá en Comayagua, están en sintonía de la programación. En Yaguala nos pidieron Si te vas no hay lío. Ya viene también. Saludos a nuestra gente allá en Zapamatepe. A Johanny en Nuevo Méndez, de parte de Cristian. Por ahí están disfrutando de la mera mera en esta hora de la tarde. Daniel Funes en California. Un saludo para Marley. Saludos a Dennis en Virginia. A Ever, Jairo, Wilman y Jacinto. Puro sococo, me dicen. Bueno, excelente tarde ahí con la mera mera.

Ahí complacimos hasta Comayagua con el tema La Mujer de los Dos. Vamos con otro tema hasta Ayaguala. Vamos a saludar también a los amigos allá en Las Almendras. Acá vamos a saludar a los muchachos de Banda Talento Fronterizo desde Camasca, Intibucá también, por ahí están conectados. Ignacio en La Conquista. Ever Sorto, saludos en Nuevo Orleans también. Dice saludos desde el municipio de Santa María para La Tóxica Galeano. Bueno, saluditos. Yair también, saludos hermano, igual bendiciones a toda nuestra gente que está pendiente siempre desde Olancho también. Muchas gracias, Olancho. Hay audiencia ya. Bueno, la mera mera llega a todas partes. Les saludamos desde la ciudad cívica de Honduras, Olanchito, en este jueves 18 de junio, 3:28.

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1: Son las 3:30.
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Ahí complacimos con este tema a los amigos allá en Nicolás Flores, Hidalgo, México. Pendientes de la mera mera, vamos con otra. Luego complacemos a Angelis en Zapamatepe. Tengo el tema que nos pidió Daniel Funes también, con un saludo para Marley en California. Ya venimos ahí con el tema. Adiós.

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0: Sí, hola, ¿cómo está?
1: Abogado Bardales.
0: Ajá. ¿Me quiere quitar chirute usted? Entonces, Carlitos Núñez, bienvenido, ¿cómo está?
2: Buenas tardes, compañero Walter. Buenas tardes, auditorio de actualidad informativa. Y es lo correcto, que saluden en orden de llegado. Usted que ha perdido esa jerarquía.
0: No, es que el abogado como
2: camina. Y Bardales enoja también, que usted, no, que usted salude primero al que llegó de hoy.
3: No, no, y me dijo el que llegó de último. ¿Quién fue el que llegó de último hoy?
0: Usted.
3: No, te equivocado.
2: No, aquí en la cabina sí que fue entonces Mario.
0: Mario fue el último.
2: Es que te ganó cuenta, usted ya puede estar allá y el cuenta hasta que ya está sentado.
0: Bueno, sí. No, es que yo lo que pasa es que.
3: Yo soy el primero en llegar, pero usted que me está ganando ahorita.
0: Usted sabe que el abogado Bardales camina enojado, entonces hay que saludarlo temprano.
4: No, pero el orden tiene que respetarse.
2: Está sí, bueno. Sí, no, y es que yo voy aplicando la.
4: Ya se había hablado.
2: Ah, okay, él es que me ha enseñado eso.
0: Entonces, muy bien, muy bien.
3: Entonces comienza otra vez.
0: Perdón, Carlitos,
3: disculpe. ¿Comienza otra vez, Walter?
0: Bueno, Carlitos, bienvenido.
3: No, ya está. Equivocó.
2: A mí ya me saludó.
0: ¿Y quién es?
3: No, le dije que comience otra vez a saludar.
0: Ah, ¿y quién entró de primero aquí, pues?
4: Carlos Núñez.
2: Usted entró, después entré.
0: Yo entré de primero. Sí. ¿Después quién llegó?
2: Carlos Núñez. Bardales.
4: No, Carlos Núñez.
2: No, usted, después entré yo.
0: ¿Y después?
2: Yo. Bardales.
0: Ah, abogado, bienvenido.
4: Mario llegó al final. Buenas tardes. Gusto saludarles. Estamos listos para informar aquí en Actualidad Informativa.
0: Sí, abogado Cano.
3: Fui el segundo en llegar. Aquí estamos, gracias a Dios.
4: No, no, aquí al set no.
0: Que no, aquí
4: vos lo llevas. Están batiendo mezclas, no
3: se van. Deje marca, ya está la tarjeta. Pruéntela,
2: Ronnie. No, batiendo mezclas, estaba.
4: Nosotros no marcamos.
3: Sí, sí marcamos, señor.
0: Sí, no, pero le podemos decir a Rosa el que marquemos.
3: Sí, y Teca ya estaba acá. Sí. Después llegó Carlito y usted llegó de último.
0: Sí, está bien.
3: Sí. Pero no es discusión esa.
0: No, no, no es el problema. Pero sí hay que respetar lo que es el abogado Bardales.
3: Pues. No, sí, usted nunca respeta. Sí, aquí yo vengo de primero y usted saluda al que viene de último y a mí me deja de último. Pero como dice la palabra, los últimos serán los primeros.
2: Y yo por eso no digo nada nunca, porque yo ya puedo estar aquí verdad, y a mí me saluda de último siempre.
0: El abogado.
4: No, es que no es lo que digo yo, es lo que se planificó aquí.
0: Ah, está bueno, pues.
3: No, pero está bien. Vamos a poner las normas, permítame.
4: Si hay algo que no me agrada es imponer reglas.
3: Vamos a poner las normas, vamos a tener que saludar el que venga aquí, el que esté sentado. Yo puedo venir de primero, pero me quedo allá. Entonces, ¿cómo vas a saludar? Vos estás saludando de
4: allá. Acá estoy. Ahí te estás contradiciendo. Es decir, que llegaste primero que yo. Y yo entré primero aquí.
3: Estamos de acuerdo. Por
2: el, no, pero ya reconocí ahorita a Mario. Dije yo? Que esté sentado ya.
3: Yo estoy diciendo que a partir de mañana, de mañana, el que esté sentado aquí, es que bienvenido.
4: Chapalear mezcla ya no se vale.
3: No. No, pero es que yo hago otro tipo de trabajo. Yo a veces me vengo a las 3 me vengo a veces aquí.
4: Que nadie está discutiendo
3: eso. A las 3, 3 y media. Y ahorita fue que me detuve allá en. A buscar unos micrófonos porque. Me quedé con las manos arriba, como dicen.
4: Yo llego a la casa ahorita.
3: Oiga, pero sí, como los compañeros, va.
4: Y pongo Canal 11, ahí está Mario Cano. Si pongo el canal que tiene Rosel en Tocó, ahí está Mario Cano. Yo sé que pasa bien ocupado.
3: Sí. No, pero sí, que quiero primero agradecer a Carlito, porque me sacó de apuro con los micrófonos, que eso ya no lo vuelvo a ver.
4: Sí.
3: Y luego a Salomón, que también ya me dio. Pero fíjate que es que a mí no me gusta andar así. Ya me fui a buscar unos ahí al crédito, que sea fiado.
0: No, pasa que es un nivel, es un otro. Y es lo que puede. Sí. Como puede, pues está bueno. Y está bueno que lo haga.
3: No, pero eso hay unas personas que me ofrecieron. Fíjate que él también es parte.
4: ¿Qué les parece a ustedes que ya la municipalidad de Olanchito, dos departamentos ya tienen carro?
0: Excelente.
3: No, estamos en otros temas ahorita, ¿verdad? Espérenme.
2: Estamos en picada.
3: Bueno, en picada, no. Sí, porque estamos hablando de los micrófonos y de la bienvenida. Y ya cuando entremos en detalle de las noticias, ahí metemos todo a una sola en salsa. ¿No te molesta, va?
4: No.
3: Sí, porque mira que se cayó y...
0: Bueno, entonces para terminar con los micrófonos, a toda aquella persona que encuentre unos micrófonos, ¿qué marcas son?
2: DJI.
3: DJI, pero ¿sabes qué? De esos micrófonos aquí solo tienen 4 personas.
0: Ah, bueno.
3: Ya los conozco.
0: Entonces cuando mire un TikToker ya sabe que esos son los suyos.
3: Y la cajita tiene la serie y yo tengo los papeles de la cajita.
0: Sí, pero esos papeles no valen nada.
3: No, como no, usted va a cotejar. Es como que ande la revisión de su carro y vaya a cotejar con la serie del motor. ¿Cómo no van a valer? Yo le estoy diciendo que si alguien me lo mira en la cajita, se llama la cajita 2 y coteja con los papeles que tengo yo, Carlito.
0: ¿Qué? Sí, pero ¿dónde se hace
3: ahí? No, Walter, ahí no. Ahí usted anda perdido como una... ¿Qué?
0: Vaya, pues.
3: Sí.
0: Bueno, pues lo bueno es que ya anda sus propios
3: nuevos. No, el trabajo no se para. Salomón me dio uno, ¿qué?
4: No, y si se le pierden hoy, el sábado compro otro.
0: Sí, tengo otra liga, el abogado Cano.
4: No, no. ¿Te es triste que se le pierda que me pierda algo a mí?
3: No, Bardales. Mire usted, a usted le perdieron y usted anduvo buscando alternativas y las logró.
4: No, los encontré.
3: Bueno, pero no se paró de trabajar.
4: No, tenía planificado hasta fin de año hacerme de equipo.
3: Sí. Bueno, no, güey, pero es que, por ejemplo, si yo me quedo sin equipo hoy, ay, entonces.
0: Y lo que pasa es que usted tiene mucha corresponsabilidad.
3: No, no, todos tenemos responsabilidad aquí. Sí, las mismas noticias que verdad las hago yo al día, dos, tres. ¿Sí o no, verdad? Uh-huh. O Carlitos, que tiene chance, hace más que mí todavía.
4: Que fíjate que yo no llevo el recuento de cuántas hace, pues. Sí. Así llevo el recuento, cuántas hago yo.
3: No, es un ejemplo que lo estoy poniendo. Que al final uno, sí, sí. Si un jornalero que anda chapeando la milpa pierde su machete, su lima, y no, dije, hasta que saque la milpa voy a comprar otro machete, ¿qué va a pasar?
0: Sí, hombre.
3: Se le va a perder la milpa, se le va a montañar.
0: Ahí pierde.
3: Sí, entonces vale lo mismo nosotros.
0: Hombre prevenido vale por dos.
3: Efectivamente.
0: En actualidad informativa.
4: Son las 4 de la tarde con 11 minutos.
1: 4 de la tarde, 11 minutos.
0: Bueno, en la noticia que trae el abogado Bardales de la donación de esos vehículos, vale la pena
3: sí, presentarla no,
0: bueno.
4: Como no,
0: la
4: no,
0: noticia
4: pero,
0: del día.
4: Pero yo no traigo la noticia de la donación de vehículos. Yo traigo noticias con el jefe del Departamento de Justicia Municipal.
0: Y no hablas sobre el vehículo.
4: Sí, que dice que uno de los vehículos va a ser asignado a este departamento.
3: ¿A cuál?
4: Al Departamento de Justicia Municipal, y el otro va a ser donado al Departamento de Tributación. O donado no, asignado.
0: Bueno, ya vamos a escuchar a ver más detalles como la noticia del día.
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0: ¿Y estos vehículos cómo los consiguieron ahora?
4: No, vía municipalidad.
0: ¿Los compraron o los regalaron? De esos que la OAVI que tienen decomisados ahí o no, son comprados con
4: la noticia que nos dan es que los consiguió la municipalidad. Dice el licenciado Juan Carlos Molina que va a hablar de las condiciones el día que se haga la presentación.
3: Okay. O sea, es como un adelanto la noticia. Básicamente, que los vehículos ya están. Ahora, las condiciones en que se adquirieron, cómo, eso hasta cuando
4: venga el licenciado Juan Carlos Molina. No lo sabe. Lo que sí sabe es que uno de estos va a ser asignado, este coche va a ser asignado al Departamento de Justicia Municipal. Claro. O sea que ahora.
3: De repente, ¿en ese carro va a andar el abogado Byron?
4: Sí, un vecino perturbaba el orden, iban a poner la queja, mire, si consigue carro, mandamos aquí a los custodios, a los policías municipales. Pero si no hay carro, no tenemos vehículo. Ahora ya no hay esta excusa. Ahora hay vehículos para ir a cualquier aldea donde se requiera la presencia de este departamento.
2: Pero ese muro que veo ahí se me parece el de la OAB, en Tegucigalpa.
3: También ese vehículo, no puede salir mientras no le pongan la banderita de la municipalidad, o sea, salía a trabajar, ¿verdad?
2: Sí, debería de andarlo, hay que ver bajo qué condiciones viene.
3: Sí, pero es muy buena noticia porque sí, el Departamento Municipal de Justicia no tiene vehículo.
2: Si es un bien del Estado, si es un bien municipal, igual tiene que andar identificado.
3: ¿Ese es el otro, verdad?
4: Este es el que va a ser asignado a Tributación.
2: Mira, qué buena, ni zamba, con
3: y, y Tributación también, pero ¿para hacer trabajo de campo o para andar?
4: Y hay un departamento que yo pensé, es más, yo siento que... ¿Quién necesita más el carro? Tributación, siento que lo necesita más Medio Ambiente.
3: No, Medio Ambiente tiene dos carros.
4: ¿Tiene?
2: Tiene uno nuevo, que se compró con los fondos.
3: Está con los nylons, está de paquete.
4: Sí. Ah, bueno.
3: No, ya tiene. No, aquí estamos hablando que los departamentos...
4: ¿Y ahora qué departamento seguiría? ¿Qué necesite? Será el departamento de...
2: Es que ahí más bien por arriba de por arriba de Tributación está Catastro. Me parece a mí también. En cuanto a prioridades de necesidad.
4: Es que genera el billete.
3: ¿Ese carro es para Osman entonces? ¿Es Nissan? Sí, es Tributación.
2: Sí.
3: Pero y Catastro no tiene carro. Sí, ahí te vamos. Cuando hay algún tipo de trabajo, los dueños, los interesados son los que llevan también a veces los... O se movilizan en moto o en sus vehículos los trabajadores, ¿verdad? Pero es muy bueno, que la municipalidad vaya adquiriendo estos vehículos, pero que ojalá que sean de manera permanente, pero si no los han prestado ahí, no llama la atención.
2: Bueno, escuchemos pues, abogado.
3: Sí, ¿verdad? ¿La entrevista?
4: Escuchemos al abogado Byron Francisco Martínez, jefe de este departamento, que nos brinda detalles acerca de la asignación de este vehículo. Byron Francisco Martínez es el jefe del Departamento de Justicia Municipal, que nos habla acerca de cómo está la logística para este departamento.
6: Sí, buenos días, abogado. En efecto, el día de hoy pues ya tuvimos la buena noticia de la gestión que hizo el señor alcalde municipal, que ya nos proporcionará un vehículo que estará asignado al Departamento de Justicia Municipal, y esto va a venir a fortalecer lo que es la operatividad de la misma oficina, ya que solo contábamos con motocicletas, y con esas motocicletas lo que realizábamos eran patrullajes en motocicleta y andábamos igual haciendo ordenamiento vial con las chachas, pero ahora la operatividad va a mejorar, que ya vamos a tener vehículo, vamos a poder hacer inspecciones, vamos a poder ir a hacer algunas vigilancias, porque hay un montón de cosas que se tienen que hacer en el área de justicia municipal.
4: Algunas inspecciones a la gente que venía aquí a poner denuncias, se le decía, consiga ese vehículo y nos vamos.
6: Correcto, todo ya lo vamos a solucionar, porque nos daba pena decirle eso a la gente, porque teníamos que depender de otras oficinas, que sabemos que la municipalidad, la operatividad de ella es bastante, y ya también el señor alcalde con la licenciada Rosemary gestionaron, ¿verdad?, con la, para dos vehículos va a recibir hoy la municipalidad. Y creo que el otro está asignado al área de
4: medio ambiente.
6: No, va a estar a Oman Guardado, el área de tributación.
4: Sí, ¿cuáles son las mayores denuncias que está poniendo la gente en estos momentos?
6: Fíjese que es lastimoso, abogado, que escuchar que vengan personas, porque como padres de familia no podemos poner orden a nuestros hijos. Tenemos denuncias de personas que ponen el equipo de sonido o algún parlante a toda máquina, como decimos, y mire, eso genera molestia. Imagínese, usted tiene un adulto mayor, tiene un enfermo, y que usted tenga al vecino con ese musicón, como decimos. Todo está regulado en la ley de convivencia social, y eso es una falta. Entonces, a los padres de familia, corrijamos eso, corrijamos a nuestros hijos, no perdamos eso. Todavía estamos a tiempo de no perder los valores. Sigamos hablando con nuestros hijos. Usted mira que su hijo, usted lo deja que conduzca una moto y en esa moto anda una bazuca. Usted como padre de familia, usted también es culpable de eso, porque usted le permite eso a su hijo. Cuando usted le permite a su hijo que ande sin casco, cuando usted le permite a su hijo que ande haciendo piques, usted es responsable. Irresponsable es lo que es usted como padre, porque usted le permite eso a su hijo. Cambiemos esa mentalidad, no perdamos los valores. Que eso, ustedes miran que el incremento de accidentes de tránsito de motocicleta con lanchito ha crecido, y eso es lo que tenemos que controlar nosotros como padres, regular a nuestros hijos.
4: ¿Aceras libres y túmulos aquí en la ciudad?
6: Igual, los túmulos son prohibidos, tenemos que regular eso. Ya tenemos denuncias, si bien es cierto, créame que es complicado, porque a veces en las escuelas los están colocando. Si bien es cierto, hay conductores irresponsables que ven que hay un área escolar, una zona escolar, y no bajan la velocidad. Recordemos que los niños son inocentes, hay niños pequeños y que no saben, y a veces se les olvida que están en un área donde transitan vehículos y se cruzan la calle o hacen otras actividades jugando, se empujan, y uno como conductor responsable tiene que tener ese control y esa responsabilidad de saber que si va pasando por una zona escolar, máxime cuando mira que los niños de escuela van saliendo, hay que reducir la velocidad.
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0: Bueno, pues ya hay vehículos para esas situaciones que van a servir de mucho en los operativos, sobre todo inspecciones en la temporada veraniega y en todo momento. La policía municipal tiene un gran trabajo y ya con el dinamismo que le ha dado el oficial Byron y Jacobo, pues es importante un buen vehículo, porque son buenos vehículos esos. Parece que fueran de esos que le decomisan a los narcos, a los lavadores estos.
1: No, los carros, si usted los ve, están con todos los juguetes, rines de lujo, con sus gradas, maleteros, spoilers, toda papada tienen.
2: Qué presencia para la municipalidad. Se han logrado cosas muy importantes en los últimos años, maquinaria para trabajar dentro y fuera de la ciudad. Estos vehículos que vienen a hacer un balde de oxígeno para diversas diligencias. Buen momento el que atraviesa el licenciado Juan Carlos Molina como alcalde.
0: Correcto. Bueno, y hablando de la máquina, ya trascienden las fotos de lo que está viviendo en Berlín.
1: Le tocó recibir a papi más bien, como ya tenía sí, mar allá.
3: Se fue un día antes, dos días antes, creo que se fue Juan Carlos, ¿verdad? ¿Qué papi?
1: Sí, pero le digo que le tocó recibirlo allá más bien, pues.
0: Sí, allá está.
3: ¿Y Milton también a la afuera?
2: Para ir a Alemania, entiendo que son como 14 horas de vuelo.
3: Anda fuera Milton y anda fuera Juan Carlos. Milton anda con el presidente del Congreso. Uh-huh. Y Juan Carlos anda con... Bueno, él anda solo, ¿verdad? Pero ya se encontró con el presidente de la República.
2: Bueno, el diputado Puerto, que por cierto es el vicepresidente de la bancada cachureca. Al no estar el presidente de la bancada, ahí está él, dirigiendo. Los holanchitos siempre sobresaliendo.
1: Pero el mejor cargo que tienes es de estar en esa comisión de energía.
2: Pero el que más me enorgullece está en la bancada de su partido.
3: Si no está el presidente para dirigir, ahí está el secretario, hay otro. Milton está en su comisión, él es presidente de la comisión de energía en este momento. Entonces está sobresaliendo porque el tema principal es la
2: que para mí el que más lo dignifica es el tema energético, pero él se siente orgulloso por ser el vicepresidente de la bancada.
0: Mírenlo, ahí está. Con el presidente de la República, tantas cosas que se pueden hablar usted solito con el mero presidente ahí, ¿verdad? Y empezarle, sí, que no sé qué, que por acá, que por allá. Tantas cosas que se pueden hablar.
1: Así como usted, con esa mente maquiavélica, ¿qué se imagina que le dijo papi allá? Teca.
0: No, no hablan mucha paja, hablan cosas ya más. Juan Carlos aprovecha como para pedirle cosas.
2: Dentro de las posibilidades.
0: Eso, o sea, no. Ya son amigos, pues. Molina no tiene necesidad de andarse arrastrando así como presidente, que no sé qué.
1: No, es que yo tranquilo. Me he dicho que tiene necesidad de arrastrarse. Le dije la pregunta como qué pudieron haber hablado.
0: No, más esos temas.
1: ¿Crees que no le dijo, primo, ayúdame con los alcaldes para esa ley de energía? Necesitamos rescatarle, ¿no?
2: Es que el licenciado Juan Carlos Molina...
1: Ya va a estar el billete para ese bulevar, primo. Te lo prometí, te lo voy a cumplir.
2: Él ha tenido una particularidad, una buena visión. Cuando Juan Orlando Hernández se lanzó para presidente del Congreso, recuerden que estaba bien fuerte, creo que era Fito Irías. Estaba bien fuerte también como candidato y Juan Orlando estaba haciendo su trabajo cabildeo. El licenciado, que en esa ocasión, el diputado Puerto se fue con Fito Irías. Y el licenciado Juan Carlos Molina le apuntó a Juan Orlando. Por eso Juan Orlando siempre lo determinó. Y en esta ocasión, en el proceso anterior cachureco, el licenciado siempre le apuntó a papi. No anduvo titubeando, le dijo que no a la mujer de Juan Orlando. Y esto, lógicamente, que un político lo valora bastante.
0: Así es, definitivamente. Bueno, han llegado las chicas ya de la Fundacol, porque hoy mañana es la maratón de la Fundacol, la Fundación de la Lucha contra el Cáncer, una organización que funciona en Olanchito. Y el objetivo es socializar para que en las comunidades, los centros educativos que les dieron urnas y que los alumnos van a salir a hacer la recolecta, pues sepan que mañana es esta actividad, al igual que nuestra sociedad, la empresa privada, los políticos que son los que menos dan y el pueblo más humilde, pobre, que es el que más da. Ya vamos a hablar sobre esos temas para pues darles el espacio y la cobertura necesaria como un medio socialmente responsable, ¿le parece, abogado?
2: Sí, totalmente. Hoy estuvieron hablando con el pueblo y es importante la labor que van a emprender mañana. No hay que dejar esta carga sola a esta gente. Este es uno de los proyectos a no perder de vista y se espera que el pueblo los apoye.
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2: Las 4 de la tarde con 23 minutos.
4: 4 de la tarde, 23 minutos.
1: Bueno, vamos a ir con más información. Hoy se realizó una bonita actividad en el tema educativo. Los 4 distritos de este municipio de Lanchito participaron en una feria gastronómica, donde se contó con la presencia del director departamental, entre otras autoridades.
5: Octava feria gastronómica que hacemos presencia como dirección departamental. No podíamos faltar a la feria de Olanchito, siendo nosotros de este pueblo. Aquí estamos buscando que el alumno pueda desarrollar sus habilidades y destrezas de conocimiento bajo los enfoques STEAM y la metodología Aprendiendo Haciendo. Bueno, Olanchito, como es tan grande, se decidió que se hiciera un descarte por regiones o por distritos. Hoy se representan 4, que son Valle Arriba, Valle Abajo, Sector Ocote y el sector urbano. Dentro de estos 4 sale el ganador que representará a Olanchito en la Feria Gastronómica Departamental en Sulaco el 23 de julio.
6: Pues estamos en Choluteca, como se nos dieron las instrucciones por parte de la Secretaría de Educación, decirles de que fue un trabajo muy arduo, felicitar a cada uno de los docentes del sector Valle Abajo, porque gracias a ellos es que tenemos este gran montaje. Buscamos los mejores talentos que tenemos en nuestro Valle Abajo para que fueran parte de nuestra decoración. Está involucrado el sector de Juncal, está involucrado de Telomita, hasta lo que es Puerto Escondido. No solo los maestros, sino también los padres de familia, porque los padres de familia son un ente muy importante. Sin ellos, ningún centro educativo funcionaría. Gracias a ellos y al apoyo de nuestros alumnos, es que nosotros somos sector Valle Abajo.
7: Hoy nosotros, como distritales del municipio, estamos dando a conocer la gastronomía de 2 departamentos de nuestro país que se vienen a unir en cuanto a cultura, gastronomía, y con nuestro objetivo de fortalecer entre los niños y en todo el sector que ellos conozcan, ¿verdad?, nuestra cultura, nuestras tradiciones y las raíces de donde nosotros somos originarios. Muy orgullosa me siento de mi sector Valle Arriba. Son 94 centros que están participando y muy anuente su colaboración. Estoy más que satisfecha con mi sector.
8: Sí, gracias a Dios, hoy se está llevando un magno evento, ¿verdad?, como es la primera feria gastronómica. Representando los departamentos de Atlántida y Choluteca, ya estamos a nivel municipal, donde van a salir un sector ganador para ir a representar a la feria gastronómica del departamento de Yoro. Estamos todo el municipio, acá. Por mi sector está la mayoría del sector acá, todos los centros que corresponden al sector Ocote, la mayoría. Uno que otro no pudo venir por la cuestión del viaje, el transporte de los muchachos, y agradecer a todos los docentes.
9: Pues esta red está formando los diferentes centros educativos. Como sede, el Centro de Educación Básica San Jorge, tenemos la Joaquín Reyes, tenemos el Jardín Celia Sarabia, Rixi, ¿verdad? También tenemos la Escuela de Los Ángeles, Héctor Danilo Moya, tenemos la Escuela Proeco Lirio del Valle. Pues como la palabra lo dice, gastronomía, tenemos todo lo de Atlántida y tenemos también todo lo de Choluteca. ¿Qué podemos encontrar en Atlántida? Cazabe, pan de coco, la sopa de caracol, ¿verdad?, sopa de camarones, también tenemos sopa de marisco, vamos a tener sopa de albóndiga, también vamos a tener pescado frito, todo lo relacionado, ¿verdad? Y en qué vamos a encontrar en Choluteca, tenemos los mariscos, sopa de gallina india, también tenemos la fruta, ¿verdad?, el jugo de marañón, jugo de melón, la rosquilla en miel. Así que tenemos diversas bocadillos, ¿verdad? Por acá.
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0: En actualidad informativa son las 4 de la tarde con 35 minutos.
1: 4:35 minutos.
0: Bueno, Mario, tenemos de visita a la gente que dirige la Fundacol, proyecto que a mi gusto particular es un proyecto que hay que tener bien presente. Es un proyecto que nos tiene que importar a todos. Hoy está aquí de visita la profe Luz.
2: La profe Luz Estela.
0: Luz Estela.
3: Marianela.
2: Sí. María.
0: Rima. Los Estela y Marianela.
3: Ajá.
0: Y Marta Irene. Como que rima un poco. Sí. Las tres que más conocemos, pero entiendo de que son 7 personas las que integran esta fundación. Sí, maestras, bienvenidas.
4: Gracias. Muchas gracias.
2: Un placer, profe Marianela. ¿Cómo le va?
4: Bueno, muchas gracias por permitirnos estar aquí en estos potentes canales de la radio, donde nosotros pues agradecemos profundamente el hecho de que ustedes estén siempre anuentes a colaborar con esta fundación, como lo es la Fundacol, Fundación contra el Cáncer de Olanchito, una fundación sin fines de lucro que lo que se pretende es apoyar a personas que atraviesan por la enfermedad del cáncer y también hacerles el acompañamiento en lo que es el proceso de tratamiento. Pues nosotros los apoyamos económicamente como fundación para que ellos pues puedan viajar a las ciudades de San Pedro Sula, Tegucigalpa, en busca de tratamiento oncológico, porque aquí en la localidad pues no tenemos salas oncológicas donde puedan llevar a cabo el proceso de seguimiento a esta enfermedad que merece toda la atención, porque hoy por hoy hay varios casos aquí en nuestro municipio.
0: Profe Luz Estela, 8 años, 2 meses de existir esta fundación.
5: Así es.
0: Acercáselo más, Mario.
2: Sí, está bien.
5: Que sí, verdad, ya tenemos esos 8 años y en verdad pues damos gracias a Dios porque lo hemos logrado mantener. Porque podemos decir que con las manos, verdad, y con la ayuda de esas personas voluntarias que siempre nos dicen presentes, del caso de ustedes, verdad, como medios que nos apoyen, la parte comercial, la parte educativa, que no ha dejado que el proyecto caiga.
0: Sí. ¿Se busca cuánto el día de mañana?
5: Mire, nosotros pensamos así, ¿verdad? Estableciendo un número, unos 300,000. Nunca hemos llegado, pero esperamos llegar. Ayúdenos a llegar a esa meta de esos 300,000.
0: O pensar, favor. O pensar en 400.
5: O quizás más también. Podemos ser más ambiciosos, ¿verdad? Qué bueno sería que llegáramos a esos 400,000. Yo sé que la ayuda se ampliaría, habrían más personas beneficiadas. Hasta este momento yo les puedo decir, nunca hemos rechazado a una persona, la parte comercial, la parte educativa, que no ha dejado que el proyecto caiga.
0: Sí. ¿Se busca cuánto el día de mañana?
5: Mire, nosotros pensamos así, ¿verdad? Estableciendo un número, unos 300,000. Nunca hemos llegado, pero esperamos llegar. Ayúdenos a llegar a esa meta de esos 300,000.
0: O pensar en 400.
5: O quizás más.

0: y siempre hemos tenido, ¿verdad? Pero sí requerimos de más recursos.
1: A ver si, si las dos nos explican cómo está la organización. Y acerca más al micrófono, maestra.
2: Sí. Sí.
1: A ver si, si las dos nos explican cómo está la, la logística, la coordinación, la organización para el día de mañana. Porque esto no es fácil. Una maratón cualquiera la puede armar, pero hacerlo bien, hay que pensar en sonido, animadores, colaboradores, punto donde van a estar la gente solicitando la ayuda y tantas cosas.
0: Sí, mire... nosotros tenemos aproximadamente 2 meses que tuvimos la primera reunión ahí para entre los preliminares, ¿verdad? Sí, las cuestiones macro, ir viendo lo que ya podemos ir haciendo, ¿verdad? Con algunas gestiones, lo primero vamos a la municipalidad para que nos otorguen el permiso de ocupar las vías públicas, ¿verdad? Para realizar la maratón, los permisos con la policía, las ayudas que se necesitan con la dirección distrital, porque ese apoyo es bien fundamental, es del sector educativo, porque como ellos es bastante y el sector educativo puede cubrir, tiene una cobertura tremenda, ¿verdad? No hay comunidad donde no esté el sector educativo, entonces nosotros nos agarramos de ellos y los compañeros, pues los directores, ellos siempre nos apoyan, nunca nos han rechazado una cajita, siempre la reciben y nosotros ahí el día de la maratón esperamos esas cajas que lleguen, llena, esperamos llena, ¿verdad? Pero si un dado caso, pues a lo que la comunidad pueda, pero que llegue esa ayuda. Porque nunca sabemos quién nos va a llegar de X o Y comunidad. Cuando menos acordamos, nosotros nos están llamando, nos están diciendo, mire, aquí está una persona que requiere de ayuda. Entonces, todos debemos de entrar en este proyecto, ¿verdad?
1: Por ejemplo, Marianela, ¿el sonido?
3: Bueno, tenemos la colaboración de un maestro que se llama Giovanni Rosales, que él todos los años... Él nos pone a disposición lo que es la unidad de sonido, la animación.
1: Creo que Giovanni es cantante, ¿no?
3: También la participación artística de él. Otro aspecto que hay que resaltar es también la parte empresarial, es decir, el comercio de Olanchito también nos está apoyando. Nosotros, como decía la compañera, hace más de 2 meses que estamos trabajando, llevamos nota, hemos andado ya por la respuesta y hasta ahorita casi en un 99% nos han respondido, unos pues con una aportación más, otras un poco menos, pero aquí no importa las cantidades, lo que importa es la voluntad con la que se da, porque de poquito en poquito vamos a llegar a la meta, que ojalá pues sea así, como decía la compañera, que lleguemos a unos 300,000. El año pasado anduvimos rondando casi los 200,000, no llegamos, pero es probable que como las personas ya nos hemos concientizado más, ya muchas veces que y aún los pacientes que están en proceso no se dan cuenta, pero ahorita ya han llegado muchísimas personas atendiendo ya ahorita alrededor de 46 en lo que va del año y pues son ayudas permanentes hasta que ya la persona ya le dan de alta y las citas se las dejan un poco más espaciadas, ya distanciadas, digamos cada 3 meses, cada 6 meses, pero se van unos con estas citas así más espaciadas, pero llegan otros y lamentablemente también vamos a decir que este año en lo que va ya 4 pacientes que la fundación ha apoyado, hemos perdido la batalla con ellos. Y ya son 4 personas que han fallecido.
1: Agua, refrescos, merienda. ¿Quiénes colaboran con ustedes mañana?
0: Bueno, mire, la Pepsi-Cola nos está donando refrescos y agua. La empresa Christian nos está donando agua y el hielo, ¿verdad? También. Y Agua Rica nos está donando agua también. La comida, pues la señora Patricia Herrera nos ha prometido, ¿verdad?, el almuerzo para 60 personas. Don Zacarías Cruz de Paraíso Frutal nos va a donar una merienda de 60 sándwiches y 60 jugos. Entonces sí tenemos el apoyo de estas personas, ¿verdad?, que hemos tocado sus puertas y nos las han abierto.
2: No es fácil organizar para ustedes echar a andar una maratón de esta, por la situación también como está en la actualidad.
3: Hay que disponer también de tiempo, porque si realmente hay veces que nosotros tenemos una hora de salir de nuestras casas, pero el regreso, a veces nosotros llegamos a las 2 de la tarde y no hemos almorzado. Porque aquí yo voy a también destacar esto que es un voluntariado.
1: Por eso mantienen esa estética.
3: Nosotros aquí ninguna.

0: ni la presidenta, ni nadie aquí devenga un centavo.
1: Barbie les toca poder, como
0: exactamente, porque si nosotros salimos y nos tomamos un refrigerio, pues nosotros, o invita a la presidenta o invita a cualquiera, pero porque nosotros lo que queremos es mantener siempre ese recurso disponible para las personas. También quiero mencionar, no quiero pasar inadvertido, que ya la municipalidad dijo presente, aquí lo va a anunciar la vicepresidenta. ¿Cuánto es la aportación que la municipalidad ya hizo efectivo?
2: Que con eso se empieza.
3: Sí, claro, es el primer donativo que hemos recibido, ¿verdad? Y sí tenemos una aportación de...
2: Si lo da de izquierda a derecha, cero.
1: Sí. Ya lo dijo.
3: Cero, cero, cero, cero, cero, cero, uno. Entonces sí, suma 10,000 empiras. 10,000
2: empiras.
3: ¿Verdad que ya desde el principio
2: falta
3: de la semana...
2: Falta 2,90.
3: Sí, de principio de la semana pues nos lo dieron, ¿verdad? Entonces esperamos así
2: contar. Imagínate cuántos diputados tenemos, Mario.
1: No sé en este momento, pero...
0: Pero hay varios.
1: Sí, es para que a veces los diputados...
2: Que cada diputado diera 5,000 empiras.
3: Sí, pero imagínense cuánto fuera, ¿verdad?
2: Son como 8, 7.
1: Yo siento que este tipo de actividades tiene que apoyarlas todo el mundo, pues, porque nadie está exento a una situación de esta, y más cuando estamos hablando de que son personas, las que se acercan son personas,
3: ¿verdad? Sí.
1: Que de repente no tienen las condiciones, hay aquí adinerados que de repente tienen cómo ir a pagar una clínica privada, claro, terapias y todo lo demás, no, pero
3: es gente humilde que llega.
0: No, este tipo de personas que cuentan con recursos no se abocan a la fundación porque ellos tienen sus medios. Generalmente las personas que apoyan la fundación son personas de escasos recursos económicos. Y bueno, gracias a Dios, pues que quizás no se les apoya como ellos merecen, pero en la medida de que cuenta los recursos de la fundación, se le apoya en forma permanente.
2: Sí, yo conozco a ustedes dos, más la profe Marta Irene, pero miren que son 7. ¿Quiénes más? Demos el nombre, por lo menos, a ver si memorizo alguno.
3: Mire. Nosotros somos 5 como lo que son la junta directiva.
2: Directamente,
3: la presidenta.
2: ¿Son ustedes 3?
3: Sí, la presidenta, la profe Marta Irene. Sara. Vicepresidente, mi persona. La tesorera, la profe Marianela. Sara García, la secretaria. Tenemos a Yesenia, que es la vocal.
2: ¿Yesenia qué?
3: Yesenia
0: Reyes
3: Castro, la vocal. Pero tenemos 3 personas más que están en el comité de fiscalización, ¿verdad? Tenemos a la profe Sandra González, tenemos a Lisset del Arca y a Leticia Oseguera. Entonces, conformamos 8 personas.
2: ¿Solo mujeres?
3: Solo mujeres, sí.
2: Pero hay chances si un varón quisiera.
3: No, claro, bienvenidos son, benditos, porque imagínense, pero hay actividades que...
2: Pero está visto que la mujer predomina en el mundo.
3: Sí.
1: ¿En cuánto andan los gastos mensuales de la fundación?
3: Bueno, la profe...
0: Pues mire, es que varía. Algunos meses son, digamos, 45,000 empiras, otras veces 52,000. Depende, porque eso es las citas que tengan los pacientes.
1: Uh-huh. Sí.
0: Entonces, a veces atendemos... 22 personas, 25 personas, 30 personas, es varía según la cita que tenga el paciente, pero no menos de 35,000, 45,000 empiras ahí oscila mensualmente. Gracias a Dios, ¿verdad? Que nosotros como fundación no solo hacemos la maratón durante el año, sino que en nuestro plan de trabajo, que nosotros lo elaboramos a principio del año, en enero, febrero, ahí plasmamos algunas actividades como un bingo, una rifa, que lo hacemos en el mes de noviembre y diciembre. Hacemos también una caminata rosa, donde ahí pues hacemos una actividad de venta de camisetas, las que usted decía al inicio, que se quedó el año pasado esperando.
2: Sí. Y la profe Martiriana me dejó vendido.
0: Entonces nosotros con la rifa que hacemos a final del año, ya esos fondos prácticamente es para iniciar el siguiente año.
3: Así es.
0: ¿Verdad? Entonces, así nosotros nos manejamos los fondos. Así como ingresan, por ejemplo, ahorita con esta maratón, entra a la cuenta de cheques que maneja la fundación. A los pacientes no se les atiende con dinero en efectivo, sino que con cheques. Nosotros no manejamos dinero en mano, sino que con cheques en el Banco Atlántida. Y mi comadre, la presidenta, va a dar el número de cuenta para que la gente mañana se ponga, que se ponga con la, como quien dice, con la disponibilidad a ir a dar su granito de arena en la maratón que va a estar desde las 8 de la mañana hasta las 6 de la tarde, en puntos estratégicos como en el Banco Atlántida, salida Sabá, salida Coyoles, con la colaboración de las instituciones educativas. Así que esperamos que la población nos respalde. Todos los olanchitos fuera de las fronteras patrias también manden esa aportación. No importa si es un dólar, dos dólares, todo suma, todo suma.
2: ¿Americano o hondureño?
0: Dólares de cualquiera se recibe.
2: Pero si es americano, mejor.
0: Si es americano, pues sí. Y si son euros, mucho mejor.
2: Y si es caimán, es mejor.
1: No, es que yo solo conozco lo comúnmente los dólares americanos que se manejan acá. La profe Marta Irene, mucho gusto. Un placer, bienvenida.
4: Muchas gracias, Mario. Omar, por esta invitación que han hecho a los miembros de la fundación. Ya me han antecedido las compañeras y amigas, donde han notificado que mañana 19 de junio, día viernes, se estará llevando a cabo la octava gran maratón de la Fundación contra el Cáncer de Olanchito. Así que le pedimos a todas las personas que nos están escuchando.
2: Ya dijeron sus antecesoras de que a veces les toca aguantar hambre.
4: ¿Sí? Bueno, si así
2: yo les digo que por eso mantienen la estética.
4: Eso nos pasa, ¿verdad? Porque lo que nosotros queremos es buscar la ayuda para poder servir a estas personas de escasos recursos y puedan ellas recibirla e ir a buscar su medicamento.
2: ¿Cáncer de mama solo se da en mujeres?
4: No, el cáncer de mama se da tanto en las mujeres como en los hombres.
2: ¿Pero de cada 100?
4: De cada 100, un hombre.
3: Un hombre puede pasar.
4: Puede pasar. Sí. Aquí en nuestro sector.
2: Ay, Mario,
4: sector,
2: hay que tener cuidado,
4: ya tenemos, entonces. Ya tenemos un caso.
1: ¿Y cómo están esas estadísticas actualmente? ¿Cómo las manejan de los pacientes que ustedes reciben, más o menos?
4: Sí, los pacientes que nosotros tenemos son alrededor de 46 en estos momentos, donde estamos dándole seguimiento cada 21 días. Le estamos dando la ayuda económica que nosotros en nuestros estatutos internos tenemos, ¿verdad? Entonces, porque nosotros, hay momentos, para que la población lo sepa, nosotros no tenemos nada escondido, todo está, lo único que nosotros no podemos dar nombres de personas porque no las vamos a esquematizar, pero nosotros damos, por ejemplo, la ayuda a ellos y cada 21 días se le está dando esa ayuda. Imagínese usted, multiplique usted 46 personas cada 21 días por 2,000 lempiras. Es bastante. El año pasado nosotros nos fuimos con una, con 500, como con 500, más de 500,000 lempiras. Uh-huh. Entonces, cuando nosotros comenzamos el año siguiente, comenzamos con lo que hicimos en la rifa. No sé si ya lo dijeron eso. Pero quiero decirles que es importante que ahorita nos ayuden en esta maratón, porque está faltando la mitad del año. Uh-huh. Estamos en junio, en la mitad del año. Por lo tanto, estamos prácticamente ya quedando en remanente bastante corto. Claro. Entonces, cada día más se van subiendo, cada día más se van sumando personas con esta enfermedad. Entonces, usted que nos escucha, por este gran medio que es nacional e internacional, denos un granito de arena, ayúdenos a ayudar. Dios bendice al dador alegre.
2: A mí me parece que si ustedes se juntan a 7 personas con el diputado Puerto, a mí me parece que él pudiera conseguirles una asignación mensual en el Congreso, con la fuerza que él tiene.
0: ¿O
2: ahí?
0: Anual.
4: Podemos solicitarla, ¿verdad?
1: Sí, eso es, o sea, es un tema que hay que trabajarlo, en este momento hay que centrarlos en lo que
0: más inmediato,
1: que
0: sí.
1: es la maratón. Estamos de acuerdo que los políticos pueden hacer algo, pero a veces hasta que no les sucede algo, algún pariente cercano, ellos no abren los ojos, ¿verdad? Porque el político así es. pero sí es oportuno para que la población llegue mañana. Y ¿cómo están los centros de acopio? ¿Cómo está la movilización? ¿O si van a ir también jóvenes estudiantes casa a casa? Porque es otro tema. O sea, las maratones en Olanchito son así: visitar los negocios, visitar las colonias, los barrios, las comunidades allá con los maestros, y los centros de acopio, porque para que tengan éxito.
2: Sí.
1: La gente es así, sí, así generalmente.
4: Sí. Claro que sí.
2: Si me permite que está en línea el diputado Milton Puerto. Diputado, ¿qué tal? Buenas tardes. Estamos en vivo en Actualidad Informativa en Radio Ranchera, La Mera Mera, junto a Mario Cano, Walter Funes, Carlos Núñez y la gente de la Fundacol, que tienen una importantísima actividad el día de mañana. Invíteme a la gente para que apoyen esta maratón, ya que esta gente protege a la gente que padece cáncer de mama. Es una fundación contra el cáncer. Es una lucha intensa la que mantienen durante los 12 meses del año.
5: Muchas gracias, estimados amigos periodistas. Un placer saludarles y felicito por su importante programa. Y creo que esa fundación ya día el lucha, y también sería importante poderles ver, atender y buscar algún apoyo del gobierno de la República, porque sí hemos visto que se han dedicado a apoyar personas que están con una enfermedad bastante difícil y merece la atención, y también que les escuche el gobierno de la República. Así es que, aparte de invitar a la población que les acompañe en la maratón, invito para que podamos tener una plática y poder ver de qué manera nos acercamos al gobierno y poder conseguir un apoyo más sostenible para esa importante organización que funciona ya día en Olanchito y que lucha y que ha beneficiado a bastantes personas. Así que le invitamos a la población de Olanchito para que pueda apoyar y colaborar, y vamos a ver de qué manera nosotros también ponemos nuestro grano de arena en esa importante maratón. Saludos a Walter, a Carlitos, a Mario, a Omar y a todo el equipo de ese programa fantástico de ustedes, que tienen bien informado a la población.
2: Sí, le informo que la Municipalidad de Olanchito ya se hizo presente, ya dio a conocer la cifra. El licenciado Juan Carlos Molina va a dar 10.000 lempiras. Si no le resulta imprudente la pregunta, sí me gustaría que nos dijera el diputado con cuánto se hace presente, porque mañana. este proyecto nos tiene que importar a todos.
4: La maratón es mañana.
5: Bueno, apúntame con 5.000 lempiras ahí para...
2: Aplausos para el diputado.
5: Los 5.000. Atenderles para ver de qué manera el Congreso podemos apoyarles de una manera distinta y diferente, y que el grupo de mujeres que ya día luchan, que puedan tener un apoyo más fuerte y más grande. Yo con todo gusto hago los enlaces correspondientes.
2: Sí, Mario, ponerle ahí el teléfono a la presidenta para que le diga algo al diputado por la aportación que va el día de mañana.
6: Bueno, aquí está la profe Marta Irene Machigua, diputado, que le escuche. Estamos en Actualidad Informativa en la Mera Mera Radio Ranchera.
4: Muchas gracias.
5: Mucho gusto, profe.
4: Igualmente para nosotros, igualmente para nosotros saludarle a usted, ya que con usted tuvimos pláticas mucho tiempo atrás, y bueno, escuché ahorita, ¿verdad?, de que nos va a ayudar en estos momentos con 5.000 lempiras. Entonces lo esperamos mañana.
2: Pida la cita.
4: Ahí, ¿verdad? Y al mismo tiempo quiero solicitarle que usted nos diga ahorita en viva voz cuándo y dónde nos puede ver, nos podemos ver con usted para que sigamos las pláticas que hemos obtenido, porque ya antes recordarle que ya usted había dicho más o menos a dónde nos iba a conseguir un terreno, y ahorita es el momento para que usted haga realidad, porque usted dijo que tuviéramos nuestra propia personería jurídica. Yo creo que usted se acuerda, ingeniero. Ya la tenemos. Gracias a usted, porque nos movió para hacerla.
5: Un punto muy importante. No, mire, yo estoy fuera del país en este momento, no comprendo al presidente del Congreso, pero al regresar, con gusto puedo atenderles y comenzar a platicar y dialogar. Somos diputados para toda la población y no, digamos, el grupo que usted dirige, ¿verdad? Así que mi deber es apoyar a la población. Todo el que toque la puerta, todo el que nos busque, tenemos que hacer que su organización, hoy que somos gobierno, poderle atender.
4: Fecha. Ese es nuestro deber. Fecha y hora, ingeniero, por favor, fecha y hora.
5: No puedo ahorita decirle qué fecha y hora, pero el estar en Olanchito, con gusto.
4: Bueno, ya vienen de vacaciones, y entonces vamos a buscarle. Y muchas gracias.
6: Al regresar, diputado, al regresar de...
1: al regresar de allá, pues hay que buscar la fundación para apoyarle, ¿verdad?
5: Exacto. Sí, es correcto.
1: Sí, yo sé que ahorita es complicado porque está fuera del país y no sabe cómo está la agenda cuando venga acá, y ese tema de la energía lo tiene acaparado.
5: Sí. Entonces, regresamos al Congreso el 2 de julio.
1: Sí, perfecto. Ahí vamos a buscarlo.
3: Está bien, ese.
1: Con la comisión.
5: Encantado de saludarlo, a la orden, a la orden.
3: Adiós.
1: Diputado Puerto, sí, el hombre de,
3: gracias,
1: está fuera de la, sí, fuera del país, no, anda de viaje. Hoy salió precisamente.
4: Uh-huh. Oh, bueno, pues ya tenemos esa puerta abierta.
3: Qué bien, qué bueno.
4: Y para nosotros es una gran satisfacción, así, ¿verdad? Que va a dar un donativo, y lo importante es que nos reciba,
3: así es,
4: ¿verdad? Porque ya él ha tenido acercamientos con nosotros en otros periodos. Muchas gracias entonces, ingeniero. También continuando con lo que estábamos hablando, quiero darles a conocer nuestra cuenta, por si hay alguna persona dentro y fuera del país que mañana nos pueda dar su granito de arena, lo pueda hacer a la cuenta. A la cuenta del Banco Atlántida. Es una cuenta de cheques.
2: Sí, maestra, discúlpeme, tengo en línea al doctor Denis Adalid Oseguera, que es otro diputado. Doctor, ¿qué tal? Buenas tardes.
3: Qué bueno.
5: Buenas tardes, dígame.
2: Estamos en vivo en Actualidad Informativa junto al equipo de Los Fantásticos, y está también la gente de la Fundacol, está su correligionaria, la profe Marta Irene Machigua, y está la profe Luz Estela, que también creo que es correligionaria, y no sé, la profe, no, la marinera creo que jala para otro bando, ¿verdad? Lo importante es que está en un proyecto importante, y mañana es la maratón a beneficio de la Fundacol. Invíteme a la gente para que apoye esta actividad.
5: Bueno, sí, voy en camino, Omar, por si se corta la llamada, ¿va? Hoy te tengo para Blanchito, ¿no? Y pues invitar a toda la población de Blanchito a apoyar ese tipo de causa, porque es bastante importante, porque hoy por ti, mañana por mí, como ese, ¿no? Y personas que están afectadas, pues esta es una bonita oportunidad para que el pueblo de Blanchito se volque a apoyar, ¿va? Máxime que al frente están dos reconocidas damas de la sociedad blanchitense, como es la profesora Marta Irene y Luz, y la profesora Luz, ¿va? Yo creo que son personas que trabajan fuertemente por este tipo de causas.
2: Sí, doctor, usted como médico, como un hombre de enorme corazón, le informo de que la municipalidad será presente con 10.000 lempiras. El diputado Puerto confirmó 5.000 lempiras. Quisiéramos saber si tiene destinado algún donativo para mañana la maratón a beneficio de la Fundacol.
5: Sí, mañana vamos a estar ahí. Vamos a abocarnos con la profesora Marta Irene Mochigua para hacer nuestro aporte ahí, va.
2: Bueno, ahí nos miramos entonces para que animemos la maratón y impulsemos a esta gente, porque hay que apoyarles. Es un proyecto noble que los buenos holanchitos tenemos que apoyar.
5: Definitivamente, Omar. Muchas gracias por la llamada. Ok.
2: Muy bien. Bueno, pues. Muy bien. Viene en camino el doctor Denis Adalida. Hay que manejar con cuidado, ¿verdad? Porque las carreteras son un poco traicioneras. Sí. Pero mañana se hace presente el doctor Denis Adalid Oseguera, que es diputado ante el Congreso Nacional.
3: Gracias.
4: Bueno. Muchas gracias también al doctor Adalido Ceguera, ¿verdad? Sabemos que mañana va a llegar ahí a la, porque viene ya para Olanchito, esperamos que llegue mañana a la maratón. Como les venía diciendo, por favor, vamos despacio, voy a dar el número del número de cuenta de cheque en el Banco Atlántida para que puedan dar su granito de arena. Personas que están dentro y fuera del país que quieran colaborar con nosotros. El número es 80 111 00 1824. Ese es el número de cuenta en Banco Atlántida, es la cuenta de cheques de la Fundación contra el Cáncer de Olanchito, Fundacol. Lo repito, 80 111 00 1824.
1: ¿Desde qué hora van a estar?
4: Vamos a estar desde la inauguración a las 8 de la mañana y culminar hasta que el sol nos saque, 5 o 6 de la tarde.
1: Sí. Bueno, y para ir recapitulando, ¿punto de acopio me dijo?
4: El punto de acopio principal está en el Banco Atlántida, Tenemos uno con los estudiantes del Instituto José Trinidad Cabañas a la salida de Coyole Central, y el otro estará a salida de Sabá, siempre con los jóvenes del Instituto Cabañas.
1: Sí. Bueno, entonces, son las 5 ya, profe. Agradecerles y ojalá que esta maratón sea todo un éxito, que se logren los objetivos, amén, amén, y sobrepasen los objetivos. Y no solamente en esta maratón pueden colaborar, ustedes pueden buscar a la profe Luz, a la profe Marianela, a la profe Marta Irene en cualquier momento, si a ustedes les nace poder colaborar con la fundación, que es para ayudar a aquellas personas que están atravesando procesos bien complicados. Yo creo que cuando hablamos de cáncer estamos hablando de palabras mayores, ¿verdad? Es el peor terror que puede haber para un ser humano cuando hay un diagnóstico de esto, y ahí solo la mano de Dios con su poder, que puede sanar y también trabajar a través de estas personas para llevar esa ayuda y esa esperanza de vida a las personas que están con estos problemas. Profe, pues agradecerles, ¿verdad? Y ya para ir despidiendo,
4: agradecerle primeramente a Dios, agradecerles a ustedes, a este gran medio de comunicación, Radio Ranchera,
6: la mera mera.
4: Entonces, agradecerle a ustedes porque siempre dicen presente en todas las actividades que tenemos como Fundacol.
2: Yo a la profe Martínez le miro talla como locutora.
1: Sí, podría ser. Profe Luz Estela.
3: No, pues estamos muy agradecidos con ustedes, ¿verdad? Por esta magnífica oportunidad, porque ya miramos los frutos, ¿verdad? Y así esperamos que este llamado va a pegar en la conciencia del pueblo, de la población, para que mañana lleguemos y sobrepasemos esos 300.000 empiras, ¿verdad?
0: Bueno, muchísimas gracias por esta oportunidad que nos están dando de socializar nuestra maratón, esperando y confiando en Dios que mañana la población de Olanchito se va a hacer presente a los centros de acopio a dar su aportación. No importa cuánto done, lo que importa es que todos donemos. Si toda la población de Olanchito donara, aunque sea un lempira, digamos, imagínense cuántos habitantes habemos en el municipio.
2: No, uno no, mejor que aporten tres, para que lleguemos, sí, son 100.000, bueno, que lleguemos a los 300.
0: Ajá, somos 100.000, tres lempiras cada persona, ahí están los 300.000. Sí.
1: Bueno, pero...
0: Y bueno, yo creo que aquí Dios nos da los recursos económicos, uh-huh, para poder, porque la Biblia dice de que lo que uno trabaja es para sus necesidades y para apoyar al prójimo.
2: ¿Qué camisa es edición más nueva de estas?
0: Esta. ¿Sí? Esta es la última.
2: Esta es la última.
3: Sí. Es la anterior.
4: Esta es la tercera.
3: Sí, va así.
2: Y para historia, para mí que deberían de tener toda la colección, todas.
3: Sí, que de repente vamos a hacer una. La vamos, si la bueno, tenemos.
1: Mejor cómpresla usted también ahí para que.
3: Allá no, como sí, por octubre. No, este año no la podemos exhibir.
0: Este año vamos a hacer un diseño
3: diferente,
0: que pueda usarlo tanto el varón como la mujer.
2: Ay, no, pero este es para mujeres.
0: No, pero de repente como
1: por no, el si color más, ellos... Si más bien el hombre sale más bonito el color rosado.
3: Sí, es un símbolo.
2: Los jugadores de
0: fútbol ahora usan rosado, no,
1: en honor a la causa. A mí me gusta el color rosado.
2: No, pero ellos hablan de diseño, Mario, no de color.
1: No,
4: es que... El color, también se me gustaría decirlo, Mario.
1: Sí, dale.
4: Decirles que el color no define ningún sexo. Así es. Y yo he visto a los varones con camisa rosada y eso no significa que esta persona anda fuera de serie. No.
1: Este mensaje es para Omar. Dice que no se pone una camisa rosada, ni cuidado, que se la regalen, ni la mejor camisa.
2: No, la de la Honda Call, sí me la pongo.
4: Sí, así es. Entonces, ese es un reto que va a tener usted. Sí. Que la camisa de rosada de la fundación, usted se la va a poner.
3: Sí, que se va a poner la marca Fundacol. Sí.
1: Bueno, suerte, profe, ojalá.
0: Gracias.
1: Marta Irene, la profe Luz Estela, la profe Marianela.
2: Ponerla, Mario, a ver qué tal manda la pausa.
1: Va, profe, mándese la pausa.
2: Vamos a una pausa, profe.
4: Bueno, después de haber escuchado a las chicas de la Fundacol, vamos a una pausa comercial.
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2: Son las 5 de la tarde con 14 minutos.
3: 5:14.
1: Bueno, pues todos a colaborar mañana a esta gran maratón que tiene como meta 300.000 lempiras. Motivamos a la gente de las aldeas porque pues esta organización no tiene padrinos políticos, no tiene presupuesto de gobierno, no tiene presupuesto municipal. Y el único presupuesto son los que hacemos nosotros con sus actividades. Esta gente le salva la vida a la gente que cuando amanece con cáncer. Y uno nunca sabe la vuelta, ¿verdad?
4: Y es admirable lo que hacen este grupo de mujeres, porque mire, eso de estar en esas organizaciones no es nada fácil, hay que disponer de mucho tiempo, sacrificar la familia. Mire, ahorita esta gente andan en diferentes lugares. ¿Cuánto tiempo les lleva esa socialización? Oiga bien, mañana estar en ese evento, que eso es desde oscuro, ellas tienen que estar ya levantadas y acostarse tarde. De ahí luego, pues, respiran, creo, un par de meses ahí con lo que recolecta. Sí. Pero de ahí vienen otra vez los problemas, un montón de mujeres que sufren de esta terrible enfermedad, que no tienen cómo movilizarse, y es ahí donde toca bolsearse a los directivos.
2: Yo le decía a las tres damas que llegaron aquí que sería bueno que aprovecharan la fuerza del diputado Puerto, una asignación mensual. Ellas dicen que se conforman hasta con una aportación por año, pero mensual se puede conseguir si no aprovechamos ahorita cuándo. Y afortunadamente que la llamada del diputado Puerto, él, o sea, sin que se le preguntara, él dijo que tenía en proyecto eso y que le daría un espacio para que se reunieran y planificaran para ver cómo se consigue una ayuda gubernamental.
1: Bueno, perfecto, esperemos a ver qué pasa. Usted ha entrevistado a Henry Vieda, que ha estado en el ojo del huracán. Henry, es una críticas, puntos de vista y tanto que dice, ¿verdad? Pero pues a ver quién estará chimado, porque
2: sí,
1: a ver
2: qué interés le está tocando. ¿Qué avances se han dado en educación en Lloro, en la estadía de él? ¿Qué encontró bien, qué encontró mal, qué se está corrigiendo? De todo esto nos habla el licenciado Henry Vieda, director departamental de educación por el departamento de Lloro. Licenciado Henry Vieda, director departamental de educación, ¿qué ha significado para usted el arranque de este nuevo reto?
5: Bueno, buen día, un gusto saludarte. Y bueno, dirigir la educación a nivel departamental en este departamento de Lloro no es nada fácil, hay complicaciones. Una de las grandes debilidades que tiene el departamento es precisamente la falta de estructura de pagos para los docentes activos que han dejado los compañeros anteriores. Hoy nos vemos en la necesidad de estarnos ayudando con las licencias, con goce de sueldo por enfermedad, para poderle dar estructura de pago a otros compañeros que sí realmente necesitan hacerlo. Esa es una de las grandes debilidades que hemos encontrado. La otra situación más torácica que hemos encontrado en el departamento son número de docentes en instituciones que están sobrepobladas. Demasiados docentes en el sector urbano, pocos docentes en relación al sector rural. Otra debilidad que tenemos en el sistema es en el departamento, poca matrícula con relación a esa relación que hacemos maestro-alumno. Hay una relación de disparidad, ¿verdad? En los centros educativos todavía falta matrícula para equiparar el número de docentes que en los centros educativos están laborando.
1: 5:17.
3: 5:17.
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2: Son las 5 de la tarde con 19 minutos.
3: 5:19 minutos.
4: Pues el compañero Mario Rubén Cano ha platicado con el pastor evangélico Nelson Arturo Alonso Sanabria. Pues él en esta oportunidad habla sobre diferentes temas, situaciones que se están dando en el país y que están preocupando a la sociedad. Y ellos como iglesia también buscan hacer lo propio para contrarrestar tanto toda problemática.

0: Gracias a Dios porque podemos compartir, ¿verdad?, acerca de la palabra de Dios en estos términos. En todo lo que podemos mirar a través de la Biblia, cada generación vivía situaciones difíciles. Por ejemplo, y surgían, ¿verdad?, los profetas, surgían los jueces, surgían en cada tiempo de crisis, y después surgió nuestro Señor Jesucristo, que vino, ¿verdad?, y murió, y luego quedó la iglesia. Él estableció la iglesia para estar hablando de estos términos, pero cada generación ha sufrido estas situaciones. Desde el principio miramos que la violencia, cómo creció para el tiempo de Noé, ¿verdad? Eso era tremendo. Y tuvo que pasar lo que pasó. En los tiempos de Abraham, miramos a su sobrino Lot, Sodoma y Gomorra, ¿verdad? Una crisis de violencia enorme, y Dios pues tuvo que intervenir. Hoy estamos viviendo el último tiempo. Lo que hablaron los profetas, lo que habló nuestro Señor Jesucristo, profeta de profetas, ¿verdad? Hablando de todo lo que íbamos a vivir en este tiempo. El dolor, el sufrimiento, el hambre, la guerra, los rumores de guerra. O sea, es una amenaza por todo lado a la vida del hombre. Y por eso es que el hombre necesita acercarse a Jesús. Solamente a través de nuestro Señor Jesucristo podemos encontrar una dirección y controlar, ¿verdad? Controlar esas iras que hay en el hombre por naturaleza. El hombre caído por naturaleza es airado. Por naturaleza el hombre se enoja, el hombre entra en esas situaciones bien complicadas, y por eso miramos, Mario, todo lo que estamos mirando, y entonces por eso el consejo de nuestro Padre Celestial es: acerquémonos a nuestro Señor Jesucristo.
1: ¿Por qué considera que la mujer está siendo más vulnerable? Si estamos viendo en las últimas, en los últimos días, en los últimos meses, masacres por todos lados, pero generalmente la mujer es la que va en primer lugar en esta cuestión de las víctimas.
0: Recordemos algo, ¿verdad? La mujer es bastante vulnerable en varios aspectos. La mujer necesita dinero. Hoy miramos una cantidad de mujeres madres solteras, y miramos también tantos hombres hoy en las estructuras criminales, ¿verdad? Que son amenazadas y tienen que participar en muchas situaciones, ¿verdad?, de las cuales hoy se vive. Y entonces eso las hace vulnerables a caer en esta situación de lo que es el crimen, ¿verdad?, y ser asesinadas. Esa es una parte bien tremenda. También miremos el caso de las drogas. Miremos a hombres drogados, ¿verdad?, alcoholizados, con esa violencia hacia la mujer, los celos, hoy la forma de vestir de la mujer, ¿verdad? Que se mira, que el respeto tiene que estar, ya podemos mirar a una mujer de la manera que sea, pero imagínense hoy, y entonces los celos y todo ese tipo de cosas están llevando a la mujer a esta situación. Entonces, por todas esas razones, también para la mujer es acercarse a Dios. Y aunque miramos, gracias a Dios, que la mujer es la que más busca, ¿verdad?, del Señor, pero hoy ha sido arrastrada la mujer por todas estas situaciones que el país vive y el mundo entero.
1: Esas barreras, desde el punto de vista bíblico, que impide que el hombre se acerque al Señor.
0: Pues al hombre, desde el momento que el hombre cayó, ¿verdad? Porque uno le echamos la culpa a la mujer, ¿verdad? Dicen que por la mujer cayó el hombre, pero no. Dios trató con el hombre. Y el diablo usó a la mujer para que hiciera caer al hombre. Y eso lo miramos siempre. Desde ese momento que el hombre cae al pecado, el pecado, entre comillas, es bueno. ¿A quién no le gusta? ¿Verdad? Solo el que no ha vivido esa etapa de pecado. Pues, pero yo creo que cuántos serán los que hay en la tierra que no han vivido esa etapa de pecado. Entonces, el pecado, la carne, ¿quién las sacia? Es imposible. Y entonces ese tipo de cosas, al hombre le gusta el pecado, y esa es una de las razones por las cuales el hombre no se acerca a Dios. Luego vienen las ocupaciones, el cansancio, la pereza de nosotros, ¿verdad? Y todas estas son enemigos en la vida de nosotros, el acomodamiento, la forma de pensar que no necesitamos a Dios, que lo que necesitamos es esto, aquello, lo otro, ¿verdad? Todos esos son los enemigos que tenemos en nuestro interior para no acercarnos a Dios. Es una barrera enorme, yo le diría una fortaleza bien tremenda, que solo a través de nuestro Señor Jesucristo, a través de la palabra de Dios, ¿verdad?, se puede romper y entonces lograr acercarnos y lograr que nuestros ojos se abran y poder ver a Jesús.
1: ¿Cuál es el trabajo que tiene que hacer la iglesia, que tienen que hacer las comunidades, que tienen que hacer las autoridades, pero todos en una sola voz para tratar de llevar ese mensaje positivo a la población y evitar tanta muerte que hay en nuestro país?
0: La iglesia tiene ese desafío de salir de las cuatro paredes. Necesitamos ir a hablarle a las personas, aunque pensemos que no escuchan, aunque pensemos que nos rechazan. Yo creo que la iglesia debemos de estar preparados para el rechazo y para toda situación, ¿verdad?, que esté aconteciendo, por el cual no podamos, que sean las barreras para nosotros como iglesia de llevar la palabra a cada persona, a cada familia. Entonces, debemos de romper esas barreras. Luego, las autoridades, dar más apertura a eventos sociales donde se predique la palabra de Dios, que a veces esos eventos se van cerrando. Usted mira qué difícil está que se lea la Biblia en las escuelas, que es donde están todos los niños, toda esa población, esa generación que viene tras de nosotros, que deberíamos de estarle enseñando. También la iglesia debe de disponerse, porque a veces se abren las puertas, pero no nos disponemos a ir y llevar ese mensaje y llevar la palabra. Entonces, ese es el desafío para las autoridades, los patronatos, ¿verdad? Todo lo que son los centros educativos, las autoridades ahí y en cada lugar donde tenemos a las personas, la empresa privada, abrirse más a todo eso, ¿verdad?, de que se pueda llevar ese mensaje, que se pueda tener música que cause ese ambiente, esa atmósfera, ¿verdad?, en sus oficinas y todo eso. Pero a veces lo que se escucha es algo diferente que lo provoca y lo está incentivando a ir al mal.
2: Buenas tardes, compañeros de Actualidad Informativa. A continuación, los deportes para este día de jueves 18 de junio del 2026, por cortesía de Agrocomercial Tocoa, tu casa agropecuaria, la cual te ofrece los mejores productos del campo, tanto para la agricultura, también para la ganadería. 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De inmediato nos vamos al mundo del deporte. A nivel internacional, seguimos mundializados y en esta ocasión te damos a conocer los resultados del día de ayer y también el día de hoy. Y vámonos de inmediato a descifrar lo que es el mundial. Explotó la marea amarilla en Toronto. En un dramático final, la selección de Ghana logra firmar un triunfo por la mínima diferencia ante la selección de Panamá. En su debut mundialista, Khaled Jerenki fue el actor de los primeros tres puntos de las Estrellas Negras. Ghana 1, Panamá 0. En otro resultado, victoria colombiana. La selección de Colombia arranca con el pie derecho el Mundial 2026 con victoria ante la selección de Uzbekistán, con goles de Daniel Muñoz, Luis Díaz y el jugador Hamilton Compás. Aunque no fue suficiente, los Lobos Blancos debutaron con su primer gol en el Mundial. Los cafetaleros se apoderaron de la cima del Grupo K. En otro resultado que celebran en México y Corea, la selección de Chequia lo ganaba y Sudáfrica lo empató. en los últimos minutos para sumar su primer punto en la Copa Mundial 2026. México y Corea del Sur, el que gane, se quedará con el liderato del grupo. Y en otro resultado, triunfazo de Suiza. Y sueñan con clasificar. Los suizos le pegaron a Bosnia y Herzegovina y alcanzaron los 4 puntos en la Copa del Mundo 2026. Con un doblete de Johan Mansambi, la selección de Suiza logró ganar el partido. 4-1 ante la selección de Bosnia y Herzegovina. Para el día de hoy continúan los partidos del Mundial a las 7 de la noche. La selección de México va a enfrentar a la selección de Corea del Sur. Para el día de mañana a las 1 de la tarde, los Estados Unidos se enfrentan a Australia. A las 4 de la tarde, la selección de Escocia va contra Marruecos. En el campo nacional, presentado Héctor Vargas. Héctor Vargas asume como nuevo técnico del Choloma. Y ya una vez presentado el León ante el Choloma, comienza una nueva era de la mano del entrenador argentino Héctor Vargas, quien toma las riendas del club, que cambió de logo y también de vestimenta y directiva. 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